0: estén implicados en la compra de votos podrían terminar en la lista Clinton. Roberto Macedonio desde Washington, buenas noches.
1: Sí, ¿qué tal? Muy buenas noches. Estados Unidos hará todo lo que esté en su mano para garantizar que la segunda vuelta electoral en Colombia, que las elecciones sean libres y justas. Lo afirmó hoy el secretario de Estado, Marco Rubio, aquí en el Congreso de Estados Unidos, en respuesta a una pregunta en sede parlamentaria de la congresista María Elvira Salazar, quien habló durante la interpelación al secretario de Estado sobre la supuesta compra de votos en el Caribe colombiano. Dice Marco Rubio que se van a mantener firmes en la defensa de la democracia en Colombia.
2: Tenemos información, señor, de que hay fuerzas que están preparando un fraude electoral mayor en las próximas 3 semanas. Mi pregunta para usted es muy clara. Necesitamos enviar un mensaje a los colombianos de que necesitan elecciones libres y justas. ¿Está usted preparado para decir que a quien quiera que participe en este tipo de proceso de fraude durante la elección presidencial, podemos sancionarlos con sanciones de la OFAC? ¿Cancelando las visas de Estados Unidos para ellos o para sus familiares?
3: Sí, sí, es decir, mira, puedo decirte que vamos a ser muy contundentes para garantizar que haya unas elecciones libres y justas en Colombia y que haremos todo lo que esté en nuestra mano para que así sea.
1: Y ojo a la advertencia tajante que hizo María Elvira Salazar en conversación con este canal. En entrevista con Noticias RCN, la legisladora que, como han visto, preguntaba a Marco Rubio, explica qué hará Estados Unidos con cualquier persona que intente interferir de cualquier forma en el proceso electoral colombiano, ya sea comprando votos o de cualquier otro modo. Si lo hacen, ojo, acabarán en la lista negra, así la ha llamado, de Washington. Es decir, serán incluidos en la lista de sanciones OFAC. Le quitarán las visas y va más allá. Confiscarán todos sus bienes en Norteamérica. Escuchen.
4: Ya lo dijo el secretario Rubio. La lista negra de los Estados Unidos. OFAC, quitarle las visas a ellos, a sus familiares. Es que sabemos que esta administración no está jugando. Y que cuando se trata de preservar la democracia, miren lo que hicieron con Maduro. ¿Por qué? ¿Por qué lo hicieron? Porque Maduro había usurpado la democracia. Así que eso es un mensaje muy claro para todo aquel en Colombia que esté participando de un fraude masivo, que no lo haga. Porque los Estados Unidos, Trump tiene 3 años más. Y en 3 años los agarran. Así que ni se atrevan.
1: Eso lo dice María Elvira Salazar. Recuerden, mientras Gustavo Petro, por cierto, sigue sancionado por Estados Unidos. La información desde Washington para Noticias RCN.
0: Que ni se atrevan, dicen entonces, y además con ese tema, Roberto, hablando específicamente de los 3 años que le quedan al mandatario estadounidense. Justamente los candidatos Abelardo de la Estrella y Iván Cepeda hablaron ya sobre esa posición de Estados Unidos frente a las elecciones presidenciales en Colombia.
5: Con la denuncia del candidato Abelardo de la Espriella sobre posible compra de votos, aseguró que
6: los Estados Unidos es fundamental para defender las elecciones del próximo 21 de junio.
5: Y pidió al gobierno Trump, igual que lo hizo la congresista María Elvira Salazar,
6: que revise visados e incluya en la lista OFAC a todos aquellos que hacen parte de la mayor cadena de compra y venta de votos.
5: Sin importar el cargo que ostenten.
6: Deben ser sancionados los políticos, alcaldes y gobernadores, empresarios, bancos y casas de cambio que se prestan elección tras elección para la compra masiva de votos.
5: Por su parte, Iván Cepeda cuestionó los nuevos respaldos internacionales a su contrincante electoral.
7: El apoyo abierto, y yo diría con tinte injerencista, que hace el presidente Donald Trump a la candidatura de Abelardo de la Espriella.
5: Cepeda asegura que Abelardo de la Espriella se aprovecha de su doble nacionalidad.
7: Pero lo que no puede ocurrir es que se hagan acciones de carácter apátrida por parte del señor de la Espriella.
5: Además cuestionó algunas propuestas jurídicas y que son en cooperación con Estados Unidos.
0: Pues por el lado de los ex candidatos, hoy se oyeron algunas voces sobre lo que plantean para la segunda vuelta presidencial.
5: Con un decálogo, Sergio Fajardo y Edna Bonilla dieron luces hacia dónde irá su respaldo en segunda vuelta.
8: Fin a la polarización y el odio.
9: Segundo, protección a la Constitución, no a la constituyente.
8: Tercero, cero impunidad, cero corrupción.
9: Cuarto, el fin de la paz total.
5: Incluyen otros temas fundamentales.
9: Por un nuevo orden del sistema de salud.
5: Juan Daniel Oviedo por ahora no quiso tomar partido por ningún candidato, pero sí fue claro.
10: Este país no se merece un gobierno que desconozca los resultados electorales, que discrimine a las minorías.
5: Y envió un mensaje a Adela Espriella y a Cepeda.
10: Hoy, lo mínimo que merece este país son debates entre los dos candidatos ganadores.
5: Quien sí tomó postura fue la fórmula de Claudia López, Leonardo Huerta.
11: No nos vamos a ir a Necoclí, creo que no había pasajes suficientes.
5: Y se decantó por apoyar a Abelardo de la Espriella y su fórmula.
11: Los foros, en los debates y en los conversatorios coincidí con José Manuel Restrepo. Y evidencié que es una persona humana, decente, que respeta las instituciones.
5: Mientras que Mauricio Lizcano dijo que no apoyará a ningún candidato y hará control ciudadano los próximos 4 años.
0: Es que ya terminó el escrutinio de las votaciones del pasado domingo. Según la registraduría, se consolidó el 100% del proceso ante los jueces de la República. Las reclamaciones presentadas no superaron el 0.7% de las mesas instaladas en el país.
12: Destacar que las reclamaciones no superaron el 0.7% de las cerca de 122 mil mesas instaladas en todo el territorio nacional. Esto significa, primero, que el conteo de mesa por parte de jurados frente a testigos se llevó a cabo de manera impecable. En segundo lugar, que el preconteo fue absolutamente eficiente conforme a las actas electorales suscritas. Y en tercer lugar, que el escrutinio que adelantaron los jueces se llevó a cabo con pleno rigor.
0: La ANDI, que es el gremio que reúne a los empresarios e industriales del país, envió una carta a la OEA ante el riesgo de que el presidente Petro no reconozca los resultados de la segunda vuelta. Nuestra jefe de misión, Joana Maya, habló con Bruce McMaster.
13: Una de esas cartas la enviaron a la OEA. ¿Qué buscan ustedes directamente con esta solicitud? ¿Qué le están pidiendo a la OEA?
14: Buscamos que el presidente sienta que no solamente nosotros estamos en desacuerdo, sino que organizaciones internacionales también lo investiguen y que ojalá le envíen a Colombia una misión no de observación, porque observación pues ya vemos que lo hay, no, una misión de acompañamiento y de generación de garantías en el proceso, y ojo porque las garantías tienen que ser en este momento ofrecidas por parte del gobierno nacional, es decir, que vigilen al gobierno nacional.
0: A propósito del mandatario, 2 de los 3 investigadores de la Comisión de Acusación pidieron llamar a indagatoria al presidente Petro. ¿Por qué caso, Carol?
15: Mónica, buenas noches. Pues esto hace parte del caso de presunta financiación prohibida y violación de topes electorales de la campaña Petro presidente en 2022. Sin embargo, hay otra ponencia que pide prácticamente eximir al presidente de este caso.
2: La Comisión de Acusación de la Cámara de Representantes ya finalizó la etapa indagatoria en el caso de las presuntas irregularidades que se habrían cometido en la campaña Petro presidente de 2022. Los 3 representantes que tienen a cargo esta investigación ya tomaron postura. El representante del Pacto Histórico, Alirio Uribe, presentó un auto solicitando inhibir solo al presidente Petro del caso, es decir, abstenerse de vincularlo.
16: Persistir en la investigación, pese a la ausencia de elementos de conexión, vulneraría sus garantías procesales y desconocería el principio de congruencia.
2: Sin embargo, los representantes Gloria Arizabaleta del partido Fuerza de la Paz y Wilmer Carrillo del partido de la U piden vincular formalmente al mandatario en el caso y recopilar otras pruebas. Este documento expone que, según los testimonios recogidos y lo determinado por el Consejo Nacional Electoral, la campaña sí habría violado los topes electorales y habría recibido financiación prohibida.
16: La ausencia de reporte y la elaboración de un contrato de prestación de servicios evidencian el conocimiento de la prohibición y la intención deliberada de eludir el control estatal sobre el financiamiento electoral.
2: Los congresistas también mencionan lo que sería un fraude procesal mediante la presentación de informes adulterados.
16: La presentación de estados financieros inferiores a los reales no solo encubrió la superación de los topes de gasto, sino que privó al Estado de información veraz para calcular correctamente el monto de la reposición.
2: Estos 2 documentos deberán ser expuestos ante los integrantes de la comisión para que sean evaluados y posteriormente votados para definir cuál de los 2 será acogido.
15: Ahora se deberá definir si alcanza este Congreso, los integrantes de esta comisión, a evaluar, o si no, será el próximo Congreso, que se posesione el 20 de julio, el que estudie estos dos autos. Mónica, usted tiene mucha más información.
0: Y pasaría entonces al segundo semestre el estudio de esos dos actos. Carol, gracias. 7:12 p.m. Hablamos ahora de una tragedia, la tragedia que vive la familia Mucutuy. Recuerden ustedes, la misma de los 4 niños que sobrevivieron 40 días en la selva. Pues ahora se trata de Daniela Mucutuy, una prima de los hermanos que fue identificada entre los 11 menores muertos en enfrentamientos de las disidencias. La pequeña había sido reclutada por Iván Mordisco.
2: Una inesperada conexión existe entre la masacre del Guaviare y los hermanos Mucutuy, los niños que sobrevivieron 40 días en la selva amazónica. 11 de los 48 cuerpos hallados tras combates entre las disidencias de Calarcá y Mordisco son menores de edad. Y entre esos 11, una de las víctimas es Daniela Mucutuy, prima de los pequeños rescatados tras el accidente aéreo en el 2023. En entrevista con Noticias RCN, su tío abuelo lamentó lo sucedido.
17: Sorprendente, triste, pues uno, digamos, yo a Daniela lo miré cuando ella tenía 3 años, que ella vivía acá en Bogotá, allá en la localidad de San Cristóbal.
2: Relató cómo Daniela fue reclutada vilmente en el 2021 mientras estudiaba y vivía cerca al río Caquetá.
17: De aquí ellos se fueron para la selva, allá de donde pasó el caso que lo reclutaron. Ese es un problema del Estado que nos afecta a nosotros, los pobres, los indígenas.
2: La defensora del pueblo condenó la masacre y el reclutamiento de menores de edad por parte de grupos armados ilegales. A la fecha hay un subregistro sobre este delito. El 2025 cerró con una cifra de 409 menores de edad en manos de grupos ilegales, según la defensoría.
0: Nuestros niños no pueden seguir siendo víctimas de esta guerra. En Cali continúa en cuidados intensivos el pequeño que quedó en medio de un ataque con un dron. Mañana cumplirá 9 años.
18: Dylan es un pequeño de 8 años que se debate entre la vida y la muerte luego de que le cayó encima un explosivo lanzado desde un dron en plena plaza central de Betulia, en Suárez, Cauca.
19: Está en UCI, está entubado, está sedado debido a todo esto. Estamos a la espera de que mañana entre a cirugía a las 7 de la mañana para hacerle una reconstrucción de las costillitas porque las tiene destruidas.
18: Dylan debería estar esperando por una fiesta, pero en cambio será sometido a una cirugía que compromete uno de sus pulmones.
19: Dylan debería estar mañana celebrando con sus amigos, con su familia, pero debido a un conflicto armado donde los niños no deben de estar en esto, está aquí.
18: Todo Cauca se solidarizó con la tragedia que hoy afronta esta familia. En Yolombó, cientos de niños oraron por su pronta recuperación. También hicieron un llamado contundente a que cese la violencia y que se respete la vida de los niños.
0: Sobre todo eso, que se respete la vida de los niños, tendría que estar celebrando. 7:15, mucha atención, que hasta ahora se vive una emergencia en Antioquia. La creciente de una quebrada causó una avalancha en zona rural del municipio de Andes. Varias viviendas resultaron inundadas y al menos 10 veredas están incomunicadas porque la fuerza de la corriente se llevó 2 puentes. Hasta el momento se habla de una persona desaparecida. A las 7:15, una pausa comerciales, pero antes, mañana en La República, espera la entrevista exclusiva con el presidente de Confecámaras, Nicolás Botero, quien asegura que solo 1 de cada 3 empresas del país sobrevive durante sus primeros 5 años. También encontrará el análisis del impacto de los bloqueos de vías en los precios al consumidor. Ya volvemos.
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3: 7 de la noche, 16 minutos. Seguimos con información en la FM. Les hemos contado a los oyentes de los enfrentamientos entre las disidencias de alias Calarcá y alias Mordisco en el departamento del Guaviare, que según los organismos humanitarios deja hasta el momento 48 personas muertas. Pues tres de los 12 cuerpos que llegaron a Medicina Legal de Villavicencio provenientes de ese departamento correspondían, fíjense, a menores de edad reclutados en zonas del país. 9 solo eran mayores de edad. Recordemos, 11 muertos de los 48 cuerpos que recuperaron eran menores de edad. Yolanda Martínez.
21: El Instituto de Medicina Legal confirmó que de los 12 cuerpos que llegaron a la morgue de Villavicencio procedente de San José del Guaviare, de los 48 guerrilleros que fueron asesinados en medio de los combates entre alias Calarcá y alias Iván Mordisco, 3 correspondían a menores de edad. También se conoció la identidad de esos 9 cuerpos, entre ellos Brian Daniel Pérez Moreno, María Zeneida Caldón, Luis Alberto Valencia Cuetia, Roger Wilfredo Alfredo Telles Turbay, María Luisa Mosquera Hoyos, José Alirio Calambas Canas, Cristian Felipe Balbín Vidal, José Hernando Manza Troches y Bernardo Castro Yagaray, todos mayores de edad. Sobre la identidad de los 3 menores de edad, el instituto dijo que no era posible entregar sus nombres, dado que se debe proteger sus derechos.
3: Gracias, Yolanda. Pendientes, obviamente, de lo que digan las autoridades y de lo que diga también Medicina Legal. 7 de la noche, 18 minutos, hablamos de las elecciones. Finalmente culminó el 100% de los escrutinios de esta primera vuelta presidencial y, según reportó la registraduría, las reclamaciones no superaron el 0,7%. Daniel Jerez.
22: La Registraduría Nacional informó que los jueces y notarios de la República ya terminaron el proceso de escrutinio de las elecciones presidenciales que le dieron el paso a segunda vuelta a los candidatos Abelardo de la Espriella e Iván Cepeda. El registrador Hernán Penagos informó que las reclamaciones no superaron un porcentaje importante, lo cual demuestra que las versiones sobre un supuesto fraude no son ciertas.
23: Que las reclamaciones presentadas no superaron el 0.7% de las cerca de 122.000 mesas instaladas en toda Colombia. Esto significa que se llevó a cabo un muy buen conteo de mesa por parte de los jurados de votación en presencia de los testigos.
22: El registrador también desmintió al presidente Gustavo Petro sobre una supuesta modificación del software electoral.
23: El día 26 de mayo no se llevó a cabo ninguna modificación al software electoral. Eso lo tenemos absolutamente claro y evidenciado.
22: Hernán Penagos dijo que la organización electoral está lista ya para la segunda vuelta presidencial.
3: Gracias, Daniel. 7 de la noche, 19 minutos, y ante estas elecciones presidenciales, ante la segunda vuelta, el arzobispo de Tunja pide calmar los ánimos, tomar decisiones pensando en el bien común y no en el interés particular. Óscar Bueno.
24: La Iglesia Católica se ha pronunciado en medio de la tensión política previa a la segunda vuelta presidencial. Monseñor Gabriel Ángel Villabaos, arzobispo de la Arquidiócesis de Tunja y vicepresidente de la Conferencia Episcopal de Colombia, hizo un llamado a la concordia, enfatizando en la necesidad de sustituir los ataques verbales y la polarización por un análisis serio de los programas de gobierno. Asimismo, pidió evitar tomar decisiones a partir de emociones negativas como el odio, pues estas nublan el juicio democrático.
25: A través de distintos sectores hemos recibido la propuesta de que la Iglesia en este momento ayude a calmar los ánimos, sobre todo en el lenguaje que se está utilizando por parte de los candidatos y las campañas, que lo que hacen es agudizar más la polarización y la división y de pronto llevarnos a consecuencias insospechadas. Evitemos estos lenguajes descalificadores. Es un llamado a que nos fijemos en los programas. No nos dejemos llevar por las emociones sociales, porque a veces muchas reacciones son fruto de una emoción, pero que no está iluminada por un conocimiento pleno de qué es la propuesta que tiene cada candidato. Las emociones sociales de odio, de venganza, de desquite son muy peligrosas en estos momentos. Entonces, la reflexión está encaminada a eso, que nos ilustremos acerca de cuál es la propuesta de gobierno, si se aviene también con mis convicciones de fe, mis convicciones de respeto por la institucionalidad, etcétera. Todo eso es lo que hay que considerar antes de tomar una reacción que a veces no está iluminada por una realidad bien iluminada. Que cada persona tome sus decisiones de acuerdo con sus convicciones reales, pensando en el bien común y no en solamente intereses particulares.
24: Finalmente, el representante de la Iglesia Católica concluye con una invitación a la paz interior y social para asegurar que el proceso electoral transcurra sin violencia.
3: Gracias, Oscar. Y varios excandidatos presidenciales están apoyando a dos de los candidatos, obviamente, que van a esta segunda vuelta. Pues fíjense que el excandidato Mauricio Lizcano anunció que no se irá con ninguna de las dos campañas. Reinel Llano.
1: Muy buenas noches, Kelly. El excandidato a la presidencia de la República, Mauricio Lizcano, anunció que no apoyará ninguna de las dos campañas que quedaron en contienda y que creará un movimiento que le haga veeduría al próximo gobierno.
4: La razón, estos dos candidatos están llevando a Colombia a una guerra civil política, pero no me quedaré quieto. Anuncio la creación de una veeduría ciudadana que con inteligencia artificial y tecnología vigile y evalúe lo que ellos van a hacer en su próximo gobierno.
1: Mauricio Lizcano Arango, oriundo del departamento de Caldas, obtuvo en la primera vuelta presidencial 53.000 votos, de los cuales 13.000 los logró en su región.
3: Gracias, Reinel. Y hay noticias de orden público porque el ejército confirmó que sigue desarrollando operaciones en norte de Santander. Allí se registró, recordemos, una escalada terrorista del ELN. Valesca Alvarado.
6: El Ejército Nacional reportó un nuevo golpe a las finanzas ilícitas del ELN luego de ubicar un complejo cocalero en norte de Santander. La operación militar desarrollada por las tropas del Comando contra el Narcotráfico y Amenazas Transnacionales, CONAT, se realizó en coordinación con la Policía Nacional y permitió localizar en la vereda Sector Sur, municipio de San José de Cúcuta, norte de Santander, este laboratorio para el procesamiento de clorhidrato de cocaína. Esta estructura, que haría parte de las economías ilícitas del grupo armado ELN, especial Especialmente el Frente Juan Fernando Porras Martínez, estaba evaluada en 4.188 millones de pesos. Justamente el coronel Edwin Ortiz Tascón, comandante de la Brigada contra el Narcotráfico número 2, entregó el balance de este nuevo resultado obtenido por las tropas.
7: En el complejo cocalero, que pertenecería al GAO LN, Frente Juan Fernando Porras Martínez, se hallaron 554 kilogramos de clorhidrato de cocaína, 400 kilogramos de soda cáustica, 895 galones de acetato de enepropil y 96 galones de clorhidrato de cocaína en proceso. Con esta operación militar se afecta en 4.188 millones de pesos las finanzas ilícitas del ELN y se evita la circulación de 554 mil dosis de droga.
6: El Ejército Nacional fue enfático al señalar que continuará en el desarrollo de estas operaciones contra el ELN y también contra todas las estructuras criminales que delinquen en norte de Santander, sobre todo en la región del Catatumbo.
8: Buenas noches, soy Katherine Ibargüen y te tengo toda la información deportiva y seguimos respirando mundial. Colombia lista maletas para el viaje a Estados Unidos a su amistoso del domingo ante Jordania. Mañana realizará su última práctica en Bogotá, sobre la tarde viajará a San Diego. Hoy repasamos lo mejor de nuestros delanteros, recordemos la temporada de los caribeños Lucho Díaz y Lucho Suárez.
9: 48 goles en una intensa temporada para un guajiro de 29 años. Con la anotación ante Costa Rica, Lucho Díaz llegó a 22 dianas con la tricolor y se convirtió en el cuarto goleador histórico de la selección Colombia.
26: Siempre que salgo al campo trato de disfrutarlo.
9: Pero su efectividad ante los arcos rivales la combina con una gran fórmula de compañerismo. Suma 30 asistencias en la temporada, 7 de ellas con el combinado nacional. Otra cifra récord para su gran momento.
26: Se siente esas ganas de estar en el Mundial, de que llegue el primer partido.
9: El otro Lucho, goleador del equipo y dirigido por Néstor Lorenzo, es Suárez. 43 celebraciones para el jugador del Sporting de Lisboa, 5 de ellas con la selección Colombia. Además, máximo latino goleador en Europa.
26: Por lo personal, contento obviamente por volver a marcar con esta camisa y sobre todo ayudarle al equipo.
9: El Samario de 28 años suma 9 asistencias.
26: Irnos con esta satisfacción inmensa para el campeonato mundial, yo creo que era lo más importante.
9: 91 festejos en la presente temporada para esta dupla goleadora, que confirma por qué están en la lista de los fichajes más caros e importantes en el viejo continente y la esperanza de que Colombia haga una gran Copa del Mundo.
8: Una alianza gigante entre el canal RCN y YouTube para la transmisión del Mundial 2026. Aquí les entrego todos los detalles. Todos se unen a nuestra plataforma digital.
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8: El próximo viernes con transmisión de nuestra tele, Colombia buscará la clasificación a la Copa del Mundo Femenina de la FIFA Brasil 2027. Nuestra tele marcha segunda y enfrentará a Uruguay en Cali. Linda Caicedo encabeza el equipo.
27: El regreso de Mayra Ramírez después de 10 meses a nuestra tele representa la novedad más significativa de la tricolor. Ángela Barón es otro de los llamados importantes en su primera convocatoria a estas eliminatorias. La exjugadora de Atlético Nacional, ahora en el fútbol francés, viene por la cuarta clasificación mundialista.
2: Me da mucha, mucha felicidad poder volver y poder representar a Colombia de nuevo.
27: Michelle Vázquez se ganó un lugar entre las 23 de la selección absoluta gracias a su buen desempeño con Deportivo Cali.
5: Siento que el trabajo, el ser bicampeón, el ser goleadora ha dado frutos y pues gracias a Dios estoy aquí hoy.
27: Un punto separa matemáticamente a Colombia del Mundial. Sin embargo, la idea no solamente es lograr el cupo a Brasil 2027, sino también ser campeonas de la Conmebol Liga de Naciones. Con la cámara de Tomás Morales, este fue un informe de Paula Andrea Daza para Noticias RCN.
8: Hasta aquí la información deportiva. Vamos a una pequeña pausa. Chao, chao.
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3: Siete de la noche, 29 minutos. Seguimos con información en la FM. Vamos a echar un vistazo a las noticias en las regiones. Indepaz se catalogó de asesinato el asesinato de tres hombres en el municipio de Candelaria, en el Valle, como la masacre número 59 en lo que va de este año 2026. Andrea Pérez.
12: Las autoridades investigan la masacre de tres personas que fueron retenidas por hombres armados y posteriormente asesinadas en el municipio de Candelaria, Valle del Cauca. De acuerdo con el Instituto de Estudios para el Desarrollo y la Paz, Indepaz, los hechos se registraron el pasado lunes 1 de junio, cuando sujetos armados irrumpieron en varias viviendas y se llevaron por la fuerza a cuatro personas. Según el reporte oficial, horas después, uno de los retenidos fue encontrado sin vida. Posteriormente, otros dos hombres fueron hallados asesinados en Cañaduzales, ubicados en el corregimiento de San Joaquín. La cuarta persona continúa desaparecida. El teniente coronel César Bohorques, comandante de la policía de Candelaria, señaló que los hechos podrían corresponder a un tema relacionado con disputas entre bandas por temas de microtráfico.
13: Los cuerpos de tres ciudadanos que presentaban signos de violencia fueron hallados en Cañaduzales del corregimiento de San Joaquín. Las primeras indagaciones apuntan a que estos homicidios obedecen a un ajuste de cuentas interno por el control de tráfico local de superficie.
12: El comandante también señaló que los responsables habrían intentado distraer las operaciones policiales arrojando los cuerpos a los cañaduzales.
13: Sabemos que los responsables intentaron desviar la atención de las autoridades movilizando los cuerpos en una camioneta hacia los cañaduzales. Ya tenemos a nuestro equipo técnico recopilando material probatorio para dar con el paradero de los autores de este hecho.
12: Mientras avanzan las investigaciones, las autoridades buscan dar con el paradero de la persona que aún permanece desaparecida. Sobre las víctimas, se conoció que presentaban antecedentes judiciales por los delitos de tráfico de estupefacientes, hurto y concierto para delinquir. Indepaz señaló que esta sería la masacre número 59 que se ha registrado en todo el territorio nacional en lo que va corrido del año.
3: Muy bien, noticias de la salud. La Super impulsó acuerdos por más de 38 mil millones de pesos para fortalecer el flujo de recursos en el sistema. Es una de las mayores preocupaciones, obviamente, de clínicas y hospitales. Diana Cabrera.
0: La Superintendencia Nacional de Salud anunció que entre enero y mayo de este año 2026 la entidad logró la formalización de más de 139 acuerdos por un valor superior a los 38 mil millones de pesos, recursos que permitirán mejorar la liquidez de hospitales, clínicas y demás prestadores de servicios de salud en distintas regiones del país. Los acuerdos fueron alcanzados mediante 6 jornadas de conciliación extrajudicial en derecho desarrolladas en distintos territorios y a través de audiencias de reparto ordinario realizadas en Bogotá, mecanismos que buscan solucionar conflictos financieros entre los actores del sistema de manera ágil y efectiva. De acuerdo con la Superintendencia Nacional de Salud, 102 acuerdos se concretaron durante las jornadas presenciales que se realizaron en distintas regiones, representando recursos aproximadamente de 32 mil millones de pesos. Los 37 acuerdos restantes fueron alcanzados mediante audiencias ejecutadas por un valor superior a los 5.300 millones de pesos.
3: 7:32 PM y en noticias económicas, las exportaciones del país crecieron 11,7% en abril de este año. Todo esto impulsado por el petróleo. Sara Fajardo.
14: Las exportaciones colombianas sumaron 4.600 millones de dólares en abril del 2026, lo que representa un incremento de 11,7% frente al mismo mes del 2025, esto según cifras del DANE. El principal impulso provino del grupo de combustibles y productos de las industrias extractivas, cuyas ventas alcanzaron los 2.000 millones de dólares, con un crecimiento del 46,2%. En contraste, las exportaciones de manufacturas se ubicaron en más de 859,3 millones de dólares. Esto significa una disminución de 8,3% frente a abril del año pasado. Según el DANE, la caída estuvo asociada principalmente a una reducción de 24,8% en las ventas externas de maquinaria y equipo de transporte, así como una disminución en artículos manufacturados calificados según el material. El agro también cayó un 27% por menores ventas de café y flores. Sin embargo, Estados Unidos se mantuvo como el principal destino de exportaciones colombianas, con una participación del 31,3% sobre el total vendido. Le siguieron Panamá, Canadá, Italia, India y Perú.
3: Gracias, Sara. 7:34 PM. Las autoridades colombianas han advertido que el fenómeno del Niño llegaría en el mes de junio o en el mes de julio. Sin embargo, ya las intensas lluvias acompañadas de tormentas eléctricas y fuertes vientos provocaron una emergencia en el municipio de San Vicente de Chucurí, en el departamento de Santander. Ingrid Jaimes.
15: De acuerdo con el reporte preliminar emitido por las autoridades, los sectores más afectados corresponden a las veredas La Granada, La Colorada, Santa Rosa, La Primavera, La Pradera y La Esmeralda, donde más de 50 viviendas sufrieron daños en sus cubiertas y techos debido a la fuerza de los vientos. La emergencia también ocasionó interrupciones en el servicio de energía eléctrica por afectaciones en las redes de distribución, situación que mantiene a varias familias a la espera del restablecimiento del servicio. El alcalde de San Vicente de Chucurí indicó que la maquinaria se encuentra en el sector afectado, es decir, sobre la vía Lisboa-San Vicente de Chucurí, donde se presentó un hundimiento y pérdida de banca que compromete la movilidad y representa un riesgo para los conductores.
16: Pero desafortunadamente ha sido muy difícil la situación. Sé que no es nada nuevo esto que estoy diciendo, pero sí me permito comunicarles que con las lluvias de esta tarde, tanto acá en el casco urbano como en la vía, desafortunadamente tenemos un hundimiento de la banca que prácticamente en este momento no hay paso en el sector, o hay mucha dificultad para poder pasar, porque no solamente se hundió la banca, pero repito, con las lluvias pues el terreno pues se pone más complicado, pero lo grave es que se hundió.
15: La Oficina de Gestión del Riesgo, a través de su sala de crisis, mantiene comunicación permanente con el Consejo Municipal de Gestión del Riesgo, realizando seguimiento constante a la situación y coordinando las acciones de monitoreo, evaluación y atención de las comunidades afectadas.
3: Muy bien, la temporada de vacaciones de mitad de año ya empieza a mover a miles de viajeros en todo el país. La Aerocivil entregó proyecciones sobre el flujo de pasajeros y está advirtiendo cuáles serán los días de mayor congestión en los aeropuertos colombianos. Alejandra Rubio.
4: La aeronáutica civil proyecta que más de 6 millones de pasajeros se movilizarán por los aeropuertos del país durante la temporada alta de vacaciones de mitad de año. Según la entidad, entre el 5 de junio y el 6 de julio se estima el tránsito de cerca de 6 millones de viajeros en vuelos regulares, lo que representa un crecimiento del 7,4% frente al mismo periodo del año anterior. El informe señala además que el mercado doméstico seguirá concentrando la mayor parte de la operación aérea, con más de 3 millones 700 mil pasajeros, mientras que los vuelos internacionales superarían los 2 millones 200 mil viajeros. La Aerocivil indicó que las fechas de mayor demanda serían el 26 de junio y el 3 de julio, jornadas en las que podrían movilizarse más de 200 mil pasajeros diarios. La entidad explicó que estas proyecciones permiten fortalecer la coordinación entre aerolíneas, concesionarios y autoridades aeroportuarias para garantizar una operación segura y eficiente. Además, recomendó a los viajeros programar sus desplazamientos con anticipación, verificar el estado de sus vuelos y llegar con suficiente tiempo a las terminales aéreas, especialmente durante los días de mayor flujo de viajeros.
3: Bueno, y luego de la aprobación de la ley de la música en el Congreso, la iniciativa quedó a la espera de sanción presidencial. Es muy interesante porque esta norma crea un fondo para financiar proyectos musicales, establece beneficios tributarios para los artistas y protege las músicas tradicionales. David Rincón.
17: El sector musical colombiano alcanzó un nuevo logro legislativo luego de que la plenaria de la Cámara de Representantes aprobara en último debate el proyecto de ley de la música, una iniciativa que ahora queda a la espera de la sesión presidencial para convertirse oficialmente en ley de la República. La decisión representa un avance para artistas, compositores, intérpretes, productores, gestores culturales y demás actores que hacen parte de la cadena musical de nuestro país. La propuesta legislativa busca fortalecer las condiciones económicas, jurídicas y de reconocimiento. Así lo destacó los congresistas Juan Carlos Lozada y Daniel Carvalho.
18: Y hoy le podemos decir a todos los músicos del país que la tarea está cumplida, que sacamos un instrumento legal realmente poderoso para fortalecer el ecosistema musical de Colombia.
19: La ley de la música tiene dientes, es decir, tiene presupuesto, busca profesionalizar, dignificar, reconocer la importancia del sector musical en Colombia. También busca facilitar varias cosas que pasan día a día, como reducir los impuestos en la compra de instrumentos musicales.
17: Entre los aspectos destacados se encuentra la creación de un fondo especial para la música, destinados a financiar iniciativas de creación, formación, circulación e investigación. La normativa también contempla incentivos económicos para los creadores, entre ellos figura la exención del IVA en la compra de instrumentos musicales, así como de herramientas tecnológicas relacionadas con la producción sonora. Otro de los puntos incluidos busca facilitar la movilidad de los artistas. La ley establece lineamientos para el transporte de instrumentos musicales en vuelos comerciales y promueve la implementación de mecanismos que faciliten la obtención de visas para músicos y personal técnico que desarrollen actividades en el exterior.
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3: 7:39 en Noticias del Mundo. Tenemos que hablar del presidente de los Estados Unidos, Donald Trump. Confirmó hoy que llamó, y perdonarán los oyentes nuestras palabras, jodidamente loco al primer ministro de Israel, Benjamin Netanyahu, durante una llamada telefónica para discutir la desescalada en el Líbano. Sin embargo, el presidente Trump dijo que ambos trabajan muy bien juntos. Estaba un poco molesto por sus constantes enfrentamientos con el Líbano, fue lo que dijo finalmente el mandatario en el podcast del diario New York Post. Sin embargo, también afirmó llevarse muy bien con Benjamin Netanyahu. Me gusta mucho Bibi, dijo, y trabajo muy bien con él, insistió al final de esta entrevista. Y tenemos que hablar también del pronunciamiento del secretario de los Estados Unidos, el secretario de Estado Marco Rubio. Dijo que su país hará todo lo que esté en su poder para garantizar elecciones libres aquí en el país. Juan Camilo Celi.
20: El secretario de Estado de los Estados Unidos, Marco Rubio, se refirió sobre la segunda vuelta en las elecciones presidenciales en Colombia que se celebrarán el próximo 21 de junio. Rubio estaba compareciendo durante una sesión de preguntas del Congreso sobre la política exterior de Estados Unidos, con especial atención en las últimas acciones del Ejecutivo en Irán, Cuba y Venezuela. La congresista republicana de origen cubano, María Elvira Salazar, le preguntó a Rubio si utilizarían herramientas como la inclusión en la lista OFAC, también conocida como lista Clinton, y el retiro de visas contra individuos que intentaran cometer fraude en las elecciones. Rubio, aunque se negó a decir si las utilizarían, confirmó que Estados Unidos utilizará todo el poder en su disposición para garantizar elecciones libres en el país. Salazar ha sido una de las críticas más vehementes del actual gobierno de Colombia. De hecho, en las últimas horas lanzó un contundente mensaje a través de sus redes sociales. Lo he estado advirtiendo desde antes de que Petro llegara a la presidencia. Nunca ha ocultado quién es, un exguerrillero con una visión autoritaria del poder y admiración por los modelos que llevaron a Cuba y Venezuela a la ruina, decía la congresista en su cuenta en X.
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3: 7:41 PM, noticias de las regiones. La Fiscalía judicializó a Yesid Rojas, responsable del feminicidio agravado de Wendy Sepúlveda, una joven de 24 años que fue atacada el pasado 26 de mayo en la ciudad de Neiva. El hombre aceptó los cargos y permanece en prisión. Este es el primer feminicidio registrado en el Huila. Paula García.
7: Hola, un saludo desde Neiva. Las autoridades enviaron a la cárcel a Yesid Rojas, responsable del delito de feminicidio agravado de su expareja sentimental Wendy Sepúlveda en Neiva. El hombre aceptó su responsabilidad en el hecho. Ante esa situación, más de 50 personas se unieron a una velatón en el costado del estadio Guillermo Plaza Salcide en Neiva, sosteniendo velas encendidas y carteles con mensajes de solidaridad en homenaje a Wendy Sepúlveda. Escuchemos a Catherine Caro, una de las asistentes.
9: He visto un montón de comentarios cuestionando a Wendy por el hecho de haber sostenido una relación sentimental con una persona que había estado privada de la libertad, como si eso explicara, como si eso justificara el tipo de violencia que ella sufrió, el hecho de que haya sufrido una tentativa de feminicidio. Y algo que como sociedad todavía no tenemos muy presente, y es que la responsabilidad nunca puede recaer sobre la víctima, sino sobre el victimario.
7: Se espera que en las próximas horas llegue el cuerpo de Wendy a Neiva y se realicen las exequias en la ciudad.
3: 7:43 PM. Gracias, Paula. En Cartagena, la Agencia Nacional de Infraestructura ha pedido acelerar los diseños para resolver los problemas de los sedimentos en la bahía. Todo esto generado por el retraso en las obras del canal del dique y que hoy, obviamente, generan afectaciones directas a la sociedad portuaria de Bavaria. Rubí Villarreal.
21: Iniciamos recordando que a finales del año 2025 la Alcaldía de Cartagena y la Gobernación de Bolívar advirtieron sobre la aparición de un boquete atípico en el canal del dique, señalando que esto generaba preocupación entre pescadores y las autoridades marítimas por el impacto que podría causar en la bahía ante un supuesto aumento de sedimentos. Pero el tema del canal del dique ha sido puesto nuevamente sobre la mesa por la Agencia Nacional de Infraestructura, ANI, quien socializó una propuesta técnica para el cierre del boquete, asegurando que dichas obras podrían reducir mayores afectaciones ambientales y operativas en la bahía de Cartagena. Escuchemos al presidente de la ANI, Oscar Torres Yarzagaray.
22: Durante el mes de junio se realizarán los diseños técnicos necesarios para la intervención, mientras que las obras estén previstas para iniciarse en el mes de julio, una vez se cuenten con los permisos ambientales correspondientes y se adelanten las socializaciones con las comunidades aledañas.
21: Tal como lo anunció la ANI, tras conocerse la iniciativa técnica del concesionario a cargo del canal del dique, deberá adelantar elaboraciones de diseño, mientras que la sociedad portuaria de Bavaria, una de las zonas afectadas, deberá gestionar socializaciones con la comunidad para futuras obras. Ante esto, la Agencia Nacional de Infraestructura pidió mayor celeridad con estas labores para poder intervenir.
3: Y luego de los disturbios registrados en la Universidad de Antioquia, el alcalde de Medellín, Federico Gutiérrez, afirmó que hay grupos que buscan incendiar al país. Sebastián Góez.
23: Los disturbios al interior de la Universidad de Antioquia por parte de un grupo de encapuchados que decidió interrumpir las actividades académicas. Frente a esta situación, el alcalde de Medellín, Federico Gutiérrez, aseguró que las personas que están detrás de estas vías de hecho no son estudiantes.
24: No son estudiantes, son terroristas. Están armados, están llenos de explosivos y hacen mucho daño a la Universidad de Antioquia. Y le hacen daño a Medellín y le hacen daño a Colombia.
23: Mientras se adelantan las acciones para restablecer el orden público dentro de la Universidad de Antioquia, el alcalde indicó que estos hechos corresponderían a terroristas atribuidos a integrantes de la denominada primera línea, por lo que él solicitó a la Policía Nacional actuar para recuperar la normalidad en el campus.
24: La policía tiene que responder con contundencia las acciones terroristas de estos grupos. Quieren incendiar el país, de nuevo, a través de las primeras líneas. No lo vamos a permitir. Mi instrucción a la policía es mantener el orden en Medellín.
23: El alcalde también afirmó que algunas personas involucradas habrían llegado desde otras regiones del país y que, según él, cuentan con el respaldo del presidente Gustavo Petro. Frente a esta situación, Gutiérrez aseguró que hará respetar el orden en Medellín.
2: Bueno, y también el Consejo Superior de la Universidad del Atlántico suspendió el proceso de elección de los decanos y también de representantes del sector productivo. Todo esto luego de recibir recusaciones contra 9 miembros. El caso será trasladado ya a la Procuraduría Regional, el Cibeleño.
5: El Consejo Superior de la Universidad del Atlántico decidió suspender temporalmente el proceso de elección de decanos y del representante del sector productivo, luego de recibir recusaciones contra la totalidad de sus 9 integrantes. La determinación se adoptó durante una sesión extraordinaria, que debió ser suspendida tras conocerse las recusaciones presentadas, situación que también había comenzado a configurarse en una sesión previa del 26 de mayo, cuando se registraron impedimentos contra 5 miembros del organismo. De acuerdo con el análisis jurídico aplicado al caso, la situación se enmarca en lo establecido en el artículo 12 del Código de Procedimiento Administrativo y de lo Contencioso Administrativo, así como en reiterada jurisprudencia del Consejo de Estado, la cual señala que cuando las recusaciones afectan la totalidad de un cuerpo colegiado, este pierde competencia para decidir y el asunto debe ser trasladado a la autoridad competente. En este caso, el expediente será remitido a la Procuraduría Regional del Atlántico, entidad encargada de resolver las recusaciones masivas. Como parte del procedimiento, la Secretaría del Consejo Superior de la Universidad notificará a los consejeros recusados, quienes contarán con un plazo de 5 días hábiles para presentar sus pronunciamientos antes de que el caso sea enviado formalmente al organismo de control.
2: 7:47 siguen anunciando los candidatos presidenciales, los ex candidatos, los apoyos a alguno de los dos candidatos que quedan para la segunda vuelta, Abelardo de la Espriella o Iván Cepeda. Pues la ex candidata presidencial Claudia López acaba de marcar distancia de Abelardo de la Espriella y se acerca a Iván Cepeda. La exalcaldesa de Bogotá está hablando en redes sociales con sus seguidores, pero no aclara a quién se da su apoyo finalmente en la segunda vuelta. Ya estaremos pendientes de lo que diga finalmente Claudia López. Y hay que decir que es noticia también la fórmula vicepresidencial de Iván Cepeda, Aida Quilcue, quien finalmente a través de su cuenta de X confirmó que va a hacer una entrevista con el streamer West Cole. Lo está invitando finalmente, dice que escuchó a la juventud y que va a darle esta entrevista a uno de los influencers más importantes del país. Les estaremos contando dónde será finalmente la cita de la fórmula vicepresidencial de Iván Cepeda. 7:49, la policía confirmó la captura de los responsables también del asesinato del capitán Juan Carlos Amaya. Recordarán los oyentes, un oficial que fue atacado el pasado 9 de junio del año pasado en Sonsón, en el departamento de Antioquia, Valesca Alvarado.
8: En las últimas horas, la Policía Nacional informó que a través de la operación Lanza de Honor fue capturado alias Manchas, coordinador de la estructura criminal Oliverio Isaza Gómez, del ejército gaitanista de Colombia y responsable del homicidio del entonces capitán ascendido póstumamente a mayor Juan Carlos Amaya Méndez, asesinado el 9 de junio del año pasado en hechos ocurridos en Sonsón, en Antioquia. La captura se produjo en Puerto Boyacá y alias Manchas se encargaba de recaudar dinero producto de extorsiones a comerciantes y ganaderos, además de realizar acciones terroristas en contra de la fuerza pública. También es responsable de varios sicariatos en contra de habitantes de los municipios de Puerto Triunfo, Puerto Berrío y Puerto Boyacá, esto en el Magdalena Medio. En esta acción policial, según dijeron las autoridades, fueron capturados en Doradal, en Antioquia, alias Ana María, y en Bogotá, alias Kevin, quienes eran encargados de coordinar el recaudo de las rentas criminales y también de adelantar tareas de seguimiento a la fuerza pública y reclutamiento de integrantes para esta estructura. El informe de la policía también revela que en este procedimiento fue neutralizado alias Cristian, un criminal que había viajado a Ecuador posterior al homicidio del oficial y retornó a Remedios en Antioquia, donde se encontraba realizando actividades criminales en este departamento. Estas capturas, dijo la Policía Nacional, representan un resultado contundente en la lucha contra las estructuras criminales que afectan la seguridad y la convivencia ciudadana en esta región del país.
2: Y un grupo de profesionales y personal de asistencia vinculado al buque hospital Bengos Biojó denunció retrasos de hasta 2 meses en el pago de los salarios. Andrea Pérez.
0: La falta de pago de salarios durante los últimos dos meses llevó al personal asistencial y profesional de la salud del buque hospital Bencos Biojó a denunciar presuntas dificultades laborales, entre ellas la ausencia de contratos formalizados para algunos trabajadores. Frente a la denuncia, la Secretaría de Salud de Buenaventura conveniente radica en que parte del personal contratado bajo la modalidad de prestación de servicios no ha completado la documentación requerida para realizar los desembolsos.
11: El recurso de los asistenciales se encuentra en financiero en el hospital. No es que no les quieran pagar. Se le ha pagado a dos personas que han llevado los documentos, ok, que todos los documentos los tienen, ok. Ustedes saben que cuando es una prestación de servicio tienen que presentar unos informes y unos documentos que les que de ley son requeridos. Entonces, esa es la problemática que tenemos hoy con el personal asistencial.
0: La Secretaría de Salud señaló que continuará vigilando la situación para garantizar que el personal reciba oportunamente sus salarios, especialmente teniendo en cuenta que el barco hospital saldrá en los próximos días desde Buenaventura a su segunda misión en el departamento del Chocó.
12: 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En la FM son las
13: 7:52 p.m.
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2: 7:52 p.m. Una buena noticia de esta hora: un avistamiento en el páramo de Pisba de un puma. Lina Gallón.
29: Se registró un reciente avistamiento de puma en el páramo de Pisba en Boyacá, aunque autoridades ambientales aseguran que esta especie es nativa del sector y habita en todo el corredor de páramo en el departamento. La FM dialogó con Carlos Lora, jefe de Parques Nacionales Pisba, que tiene jurisdicción en varios municipios del departamento de Boyacá y algunos de Arauca, y él aseguró que, aunque esta es una especie depredadora, no se han reportado ataques a humanos.
30: Normalmente vemos algunos rastros, encontramos algunos rastros que deja la huella, un comedero, alguna cosa así que deja en la montaña, pero verlo es muy significativo porque eso representa, digamos, que un indicador del estado poblacional del puma, el poderlo ver, y del estado poblacional de sus presas, ¿no? Se alimenta de venados, orugos, se alimenta de conejos. Entonces toda la cadena alimenticia de ahí hacia abajo, una buena señal de que exista el puma en la zona. Igual son animales que se mueven muchísimo, tienen un rango impresionante, no están solo dentro del parque nacional, te digo, se mueven por todo ese corredor, a veces se acercan un poco hacia a las casas o hacia los sistemas productivos. Ahí tenemos que aprender muchísimo de la convivencia. Sus pumas son nativos de la zona, no han sido traídos ninguno, ya han sido liberados en la zona, son pumas más antiguos que los campesinos, y pues los campesinos los conocen también, saben más o menos cómo respetarlos, cómo no meterse con ellos. El puma normalmente no tenemos reportes de ataques a personas ni nada, él normalmente detecta más bien al humano y huye, pero pues igual sí es un depredador y puede estar relacionado también con alguna depredación de animales domésticos.
29: De otro lado, el especialista informó que vienen trabajando en los páramos de Boyacá junto con Corpo Boyacá, con la autoridad ambiental de esta región, teniendo en cuenta que es el departamento con mayor cantidad de páramo en todo Colombia.
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7:54 y suena a esta hora en la FM Taylor Swift, porque ya se confirmó que formará parte de la banda sonora de Toy Story 5. El tema, escrito y producido por la cantante, se va a lanzar en todas las plataformas de música en contenidos en línea el próximo 5 de junio, es decir, pasado mañana. La canción marcará el regreso de Taylor Swift a las raíces country, es lo que dicen los creadores y productores de Toy Story 5. Y hasta aquí este enlace especial de noticias que hacemos cada día a las 7 de la noche entre la FM y Noticias RCN. Los invitamos a que se queden con toda nuestra programación. Ya está aquí Darcy Quinn para Aquí y Ahora, y a las 9 de la noche Somos Mundial. A los oyentes, gracias siempre por acompañarnos. 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
1: Bienvenidos aquí y ahora. Ya pasó la primera vuelta, llevamos 3 días asimilando los resultados, en busca de alianzas, un poco viendo qué va a pasar, porque también tenemos escasas 3 semanas, hoy menos, para la segunda vuelta presidencial que definirá el futuro de Colombia por los próximos 4 años. Para analizar lo que está pasando y lo que viene, me acompañan Diana Paola Medina Casas. Ella es socia y directora de seguimiento y estrategia, firma especializada en asuntos públicos, comunicación política, consultora con más de 15 años de experiencia, asesorando líderes, organizaciones, figuras públicas, experta en marketing político y comunicación. También está con nosotros Augusto Reyes, consultor, estratega, analista político, colombiano con amplia experiencia en comunicación política, campañas electorales, opinión pública y gestión de gobierno, director de la firma Poder y Poder, y ha asesorado múltiples campañas para alcaldías, gobernaciones, congresistas y candidatos presidenciales en Colombia y en países de Latinoamérica. Y finalmente, Jean Basset, politólogo, investigador, profesor titular de la Universidad de la Facultad de Estudios Internacionales Políticos y Urbanos de la Universidad del Rosario, doctor en Ciencia Política de la Université Sorbonne de París, politólogo de Sciences Po, y desde el 2012 dirige el Grupo de Estudios de la Democracia, dedicado a análisis de procesos electorales, partidos políticos y democracia en Colombia. Así que si ustedes no saben qué va a pasar en este país, nadie sabe con toda esta experiencia y estos títulos. Bienvenidos y muchas gracias. Y bueno, quiero empezar con la coyuntura, con lo que estamos viviendo hoy y en estos días, y es los apoyos políticos, que además me ha sorprendido, yo creo que hasta gratamente, que muchos hayan dicho no sentirse dueños de los votos, porque siempre es un poco odioso diciendo, no, mis votos para acá, mis votos, como si fueran ovejitas y un rebañito que va a donde les diga el pastor, y que la gente haya sido un poco consciente de que los votos son de cada persona y que cada persona tome la decisión sin transacciones de por medio, sin negociaciones. Diana, ¿usted cómo ve esto?
2: Bueno, tenemos un panorama muy especial realmente, y es en donde hay dos candidatos que además tienen una similitud con otras elecciones presidenciales en otros países y lo que hemos visto en el continente. Entonces, tenemos dos orillas en donde, por un lado, el famoso outsider irreverente

0: que no pertenece a ningún partido político, que no le interesa tampoco estar cercano a ningún partido, pero que básicamente necesita los partidos políticos para ganar y para posteriormente gobernar, y por otro lado, una izquierda que se ha ido consolidando con el tiempo, con un pacto histórico muy presente en el Congreso de la República, con una votación muy importante, pero que empieza a llegar a un techo. Ya su crecimiento no está claro. ¿Hasta qué punto podría crecer más? Entonces tenemos una contienda totalmente polarizada, en donde además podemos compararlos, como les decía, con casos incluso como el de Milei, que realmente estudiándolo podemos ver que es muy muy similar, en donde llega una persona totalmente afuera de la política, con un éxito importante en su profesión, bastante llamativo para la opinión pública, y termina desplazando a los partidos tradicionales en Argentina. Entonces estamos viendo una realidad similar. Las encuestas tampoco lo estaban viendo. Acá las encuestas, si bien algunas desde quién crece, quién baja y quién se mantiene, creo que le dieron al punto, pero pues los resultados exactos pues no los tuvimos.
1: Sí, no, pues quizá tuvo, digamos, en defensa de las encuestas, exacto, quizás la última semana yo sí creo que hubo una movilización política, Jan. Usted lo sintió así, de verdad que hubo una gente que estaba con Paloma y que se movilizó hacia donde Abelardo, por ejemplo.
2: Sí, Darcy, muchas gracias por la invitación. Buenas noches. Yo creo que sí, yo creo que las encuestas sí acertaron. Lo que pasa es que las encuestas, las últimas que tuvimos, fue una semana antes y pues fueron hechas otra semana antes, entonces hace 15 días. Y lo que mostraban efectivamente era la tendencia clara de que Abelardo de la Espría subía, Paloma venía bajando. Cepeda no se movió, acertó ahí, pero pues sí, lo que vimos durante esas últimas semanas es este movimiento en que se desplomó Paloma Valencia y todos sus votos se fueron hacia la campaña de Abelardo Díaz Fría.
1: ¿Cómo está viendo Augusto a Fajardo, a Oviedo, a Claudia, a Roy, a todos estos que quedaron con unas votaciones, unos mejores que otras, pero los movimientos de ellos, las decisiones que han tomado a última hora, cómo los ve?
3: Digamos que las personas, los dirigentes que tú mencionas, Darcy, buenas noches, primero que todo. Hola, Jan y Diana, y a toda la audiencia. Las personas que tú mencionas, pues, si los medimos por su dimensión electoral, vaya, son unos enanos electorales, son unos enanos políticos. Pero resulta que creer que Claudia López es una enana política, pues a nivel de escenografía, del simbolismo que ella representa, pues sería equivocado. Lo mismo advertir que un Roy Barreras es un enano político, pues también sería un error, porque nadie puede desconocer la capacidad que tiene un Roy Barreras a la hora de hacer la política, de organizar coaliciones, etc. Lo mismo de Sergio Fajardo, lo mismo de Juan Daniel Oviedo, creo que son figuras políticas relevantes independientemente del guarismo electoral. Claro, en el caso de Juan Daniel y en el caso de Sergio, pues es algo distinto. Entonces, ¿qué va a pasar ahí? Arrancaste tú diciendo, Darcy, algo muy exacto, y es: los votos son libres. Claro, que Sergio, que Claudia, que Roy se paren en una orilla o en la otra, pues eso da una señal para una audiencia, da una señal para la comedia política. Pero independientemente de esa señal, un elector hoy, sobre todo y especialmente, muy particularmente para las elecciones presidenciales, es absolutamente independiente. Esa señal la tiene en cuenta. Gracias, Sergio, sí, te quedaste quieto, pero yo voy a votar por Cepeda. Gracias, Juan Daniel, te quedaste quieto, pero yo voy a votar por Abelardo de la Espriella, a pesar de que te maltrató. Así actúa el electorado.
1: Sí.
3: Sobre todo para las presidenciales.
1: Pero también me da la impresión de que esto sí demostró que hay muchos matrimonios por conveniencia que no duran. O sea, la fragilidad de esos matrimonios. Porque hoy veía yo, por ejemplo, la fórmula de
3: Leonardo.
1: Leonardo Huertas, en la fórmula de Claudia, que se fue para donde Abelardo de la Espriella, y Claudia toda la campaña no hizo sino decir ese mafioso, tan no sé qué, es demás, fue durísima. Y sin embargo, él se va, y claramente, no, o sea, miren lo que está pasando con Paloma y con Oviedo. O sea, Oviedo le dijo: no, no, no, no más cafés, no más, a mí no me inviten a más.
3: Pero además se nota que fue inconsulto, ¿no? O sea, se nota que Leonardo Huertas no nunca habló sobre su decisión con Claudia. Se nota que Juan Daniel Oviedo nunca habló con Paloma. O sea,
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2: Amén, así es la voluntad del Señor. Qué bendición, mis hermanos y amigos, poderles saludar en esta hora de la mañana en el nombre poderoso del Señor Jesucristo. La verdad que es de grato para nosotros poder estar aquí hoy jueves 4 de junio en este espacio especial como lo es Sendas Apostólicas, en esta sesión de los jueves Solo Doctrina. Saludarle a cada uno de la amable audiencia en esta hermosa mañana que han madrugado a sintonizar su dispositivo, su radio, para escuchar este programa como lo es Sendas Apostólicas. Bueno, hoy no nos acompaña nuestro pastor José Norberto debido a que tantas ocupaciones que tienen ellos como ministros, pero gracias a Dios por ellos, gracias a Dios por toda esa entrega que tienen para esta obra. Hoy nos acompaña nuestro hermano Alejandro Inestrosa, cual es una bendición poder contar aquí con él. Entonces quiero saludarle de manera especial a nuestro hermano Alejandro en el nombre del Señor Jesucristo.
3: Gracias, hermano Jairo. Para mí también es un motivo de mucha alegría estar aquí de regreso. De verdad que hace un tiempo atrás veníamos activos en el servicio del Señor, pero por también a veces las ocupaciones y las cuestiones, pues me había tocado hacer una pausa y estaba un poquito ausente. Pero gracias al Señor, aquí estoy de regreso. Es verdad que quiero saludar a todos los oyentes a esta hora, en el nombre de Jesús, a todos los que nos escuchan en diversos lugares. Sé que esta familia de la radio es grandísima, mucha gente nos escucha por todo lugar. Déjeme estrecharle en el nombre de Jesús un abrazo, un saludo, y de verdad que ustedes son muy importantes, porque sin los oyentes carece de importancia este programa. Es con el objetivo de que ustedes nos escuchen, y bueno, hoy aquí con mis hermanos vamos a hacer el programa en el nombre de Jesús. Vamos a hablar también lo que dice la Biblia, y bueno, ya estaremos en su debido momento compartiéndoles.
2: Amén. Qué bendición, mis hermanos, poder compartir en esta hora con cada uno de ustedes. Bueno, tampoco pudo venir hoy nuestro hermano Jason Murillo debido también a algunas ocupaciones, pero gracias a Dios por lo que estamos aquí. No quiero pues continuar antes de saludar a todos esos pastores. Aprovecho este espacio para saludarles a ellos por todo ese esfuerzo maravilloso que hacen para esta obra. Y saludar también a mi esposa, a mis hijos que están en el hogar, siempre que salgo están muy pendientes de mí, así que saludarles a ellos en el nombre del Señor Jesús. También nos acompaña en esta mañana nuestro hermano Einer, él es también integrante de este grupo de los jueves, el cual saludo en el nombre del Señor Jesucristo.
4: Amén, amén, mi hermano Jairo. Bueno, para mí es un gusto estar en esta mañana con todos ustedes aquí reunidos. La verdad, gracias a Dios por la oportunidad que nos concede estar aquí en este lugar y en este espacio para compartir de su palabra con todos los oyentes. Amén. Así que vamos a estar pendientes y a escuchar lo que el Señor Jesucristo nos tiene en esta mañana, y nuevamente extenderle salud a todos los amados oyentes, amigos y hermanos que nos alcanzan a escuchar por estos medios. Dios les bendiga.
2: Amén. Bendito el nombre del Señor Jesús. Bueno, sin más preámbulo, vamos a escuchar una nota musical para honra y gloria del Señor Jesucristo.

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0: Amén. Con Cristo nos basta. Qué bendición es saber que con Cristo estamos completo. Amén. Bendito el nombre del Señor. Bueno, vamos a disponernos a hacer una oración especial para luego entrar a lo que es la meditación de la palabra del Señor. Hermano Einer, por favor, nos ayuda con la oración en esta mañana.
1: Bien, oremos en el nombre del Señor Jesús. Soberano Dios y Padre Celestial, en esta mañana estamos delante de tu presencia, Señor Jesús, reconociendo tu grandeza, reconociendo tu poder, Señor, tú que todo lo puedes. En esta mañana, mi Dios, rogamos que tu palabra corra y sea glorificada, Señor, que tu palabra pueda llegar a aquellos lugares que necesitan una voz de aliento, una voz de paz, Señor. Rogamos, mi Dios, que seas tú usando a tus siervos en esta mañana, seas tú ungiendo sus labios, para que la palabra que salga de sus labios, Señor Jesucristo, sea de bendición para todos aquellos oyentes. En tu nombre santo te lo rogamos, mi bendito Jesús. Amén y amén.
0: Amén. Bendito el nombre del Señor. Vamos pues a disponernos a meditar unos minutos la palabra del Señor. Entonces, dejo estos micrófonos saludando aquí a nuestro hermano Alejandro.
2: Gloria al Señor. Bueno, como les decía, mis hermanos, para mí es de mucha alegría estar de regreso y quiero reiterar mi saludo en el nombre de Jesús para todos los que nos escuchan, los que acaban de entrar. Y bueno, quiero compartir la palabra de Dios. Ustedes saben que el tiempo en la radio se va, pero veloz. Entonces, aprovechamos y quiero ubicarme acá en el libro de los Hechos de los Apóstoles, en el capítulo 4, el versículo 11, versículo 12. Como les dijo el hermano Jairo, hoy no está el ministro, el hermano José Norberto, pero también vamos a compartir la palabra de Dios en el nombre de Jesús. Hechos 4, 11 y 12. Bien, puede leerlo, hermano.
0: Amén. Hechos 4, 11 y 12 dice de la siguiente manera: este Jesús es la piedra reprobada por vosotros los edificadores, la cual ha venido a ser cabeza del ángulo, y en ningún otro hay salvación, porque no hay otro nombre bajo el cielo dado a los hombres en el que podamos ser salvos.
2: Amén, hermano Jairo. Es una bendición saber que la Biblia es tan clara que en todos sus escritos nos habla de una manera muy transparente, donde el lector de la Biblia, a la luz de la palabra, puede irse dejando llevar. Y por qué no decir, es como esa lámpara que le va indicando el camino hacia dónde ir, porque Dios, una de las cosas que tuvo muy en cuenta es que a través de la Biblia podamos entrar al reino de los cielos. Por eso en esta mañana quise que tomáramos este pasaje de la Escritura, donde la Biblia nos dice: este Jesús es la piedra reprobada por los edificadores, la cual ha venido a ser cabeza del ángulo, y en ningún otro, o sea, es tajante cuando dice, y en ningún otro hay salvación, porque no hay otro nombre bajo el cielo dado a los hombres en que podamos ser salvos. Es decir, cuando la Biblia nos dice que no busquemos otro nombre bajo el cielo dado a los hombres, es porque el Señor es claro que el hombre no comience a tutubear, a decir, bueno, voy a buscar que quizás en otro nombre consiga la salvación. La Biblia es clara, ¿no? Dice, no busquen otro nombre, solo en Jesús hay salvación bajo el cielo. O sea, todos los seres humanos, todos los hombres bajo el cielo tenemos la salvación solo en el nombre de Jesús. ¿Por qué? Porque fuera de este nombre no hay quien nos perdone el pecado. Es decir, para una persona obtener perdón de pecado es en el nombre de Jesús. Ahora, si yo me encapricho y si yo digo, bueno, voy a hacerlo de diversa manera, de otra forma, claro que voy en contravía con lo que dice la Escritura, porque el Señor me registra en sus Escrituras que no hay otro nombre bajo el cielo. Es por eso que si usted mira allí en San Juan, en el capítulo 1, versículo 10, quizás me gustaría que los que nos escuchan también echen mano de la Biblia, porque este asunto, como es tan importante, no hay que apenas con lo que me digan, sino que yo debo también corroborar en mi casa. Mira, porque hoy para nadie es un secreto que la gente tiene la Biblia ahí en un atril, ahí en la sala, o la tienen en alguna parte. Algunos la tienen empolvadita, pero la tienen. Y otros que la tienen descargada en el celular. Yo lo invito en el nombre de Jesús que abra la Biblia, porque esta salvación es demasiado importante para que nosotros no vayamos a jugar con esto. Por eso le estoy dando cita bíblica para que usted se detenga en el nombre del Señor y corrobore allá. San Juan capítulo 1, versículo 11. Hermano, es tan amable y lo lee.
0: Amén. Dice la palabra del Señor: a lo suyo vino y los suyos no le recibieron, mas a todos los que le recibieron, a los que creen en su nombre, les dio potestad de ser hechos hijos de Dios.
2: O sea que aquí nos confirma que solo en el nombre de Jesús es que tenemos salvación. Y mire lo que dice: que vino a lo suyo. ¿Quién fue este que vino a lo suyo, hermano Jairo?
0: Jesucristo.
2: Claro. ¿Y Jesucristo es Dios hecho
0: hombre?
2: Amén. Es decir, que Dios tan grande, tan poderoso, su esencia es espíritu. O sea, Dios, uno de sus atributos es que Él es espíritu. Dios es impalpable, el cual se hizo hombre y se manifestó. O sea, se manifestó y vino aquí a la tierra en calidad de humano. Y estando en la calidad de hombre, nos enseñó y nos enseña, tuvo un legado, y dice la Biblia que vino a los suyos, pero los suyos no le recibieron. Y dice: mas a todos los que le recibieron, a los que creen. O sea, no dice a todo el mundo. Aquí
0: solo
2: hace...
0: solo a los que creen.
2: Amén. Dice: a los que creen. Porque hay gente que dice: yo creo en Dios, pero no hace lo que dice la Escritura. Porque una cosa es mencionar el nombre. Hay gente que menciona el nombre de Jesús. Por muchos lugares dicen: no, hermano, es que yo menciono a Jesucristo. Nosotros reprendemos demonios en el nombre de Jesús. Nosotros sanamos a los enfermos en el nombre de Jesús. Y el hombre hoy, la gente religiosa hoy menciona el nombre de Jesús. O sea, lo tienen allí, lo mencionan mucho.
0: No lo sacan de la boca.
2: Oye, ¿cómo dijo usted?
0: No lo sacan de la boca.
2: No lo sacan de la boca, pero no lo aplican en el bautismo en el nombre de Jesús. Entonces, aquí la Biblia en San Juan nos dice, dice claramente: a lo suyo vino y los suyos no le recibieron, mas a todos los que le recibieron, a los que creen en su nombre, a esos les dio potestad de ser hechos hijos de Dios, los cuales no son engendrados de carne, ni de voluntad de carne, ni de voluntad de varón, sino de Dios. O sea, este nombre, el que lo reciba, puede gritar a los cuatro vientos: yo soy hijo de Dios. O sea que si usted ha permitido

0: este nombre, el que lo reciba, puede gritar a los cuatro vientos: yo soy hijo de Dios. O sea que si usted ha permitido, si no rehúsa que se le invoque el nombre de Jesús en las aguas bautismales, y que un ministro, no cualquier pastor, porque podría decir, no, un amigo me invocó el nombre, no, aquí es lo como dice la Escritura, hay un orden bíblico, cómo se debe permitir que se le invoque el nombre. Por eso tenemos ministros, la iglesia es muy ordenada porque tiene un orden para hacer las cosas. Es decir, que cuando yo permito que se me invoque el nombre de Jesús y me sumerjan a las aguas, invocándome este nombre, yo quedo registrado como hijo legítimo, que soy hijo de Dios.
1: Amén. Esto aquí nos, hermano Alejandro, hermano Einer, nos da a entender de que, porque a veces no escucha mucha gente diciendo todos somos hijos de Dios, y resulta que aquí hay una diferencia muy grande entre ser hijo de Dios y ser criatura de Dios. Como creador, como criatura, todos somos creados por Dios, pero una cosa es ser hijo de Dios. Mire que la Biblia aquí dice claramente: más a todos los que le recibieron, a los que creen en su nombre, les dio potestad de ser hecho hijo de Dios.
0: O sea que a todo el mundo no le llama hijo,
1: solo a los que creen en su nombre.
0: Amén, amén. O sea,
1: entonces hay una diferencia muy grande. Entonces, porque muchas veces a uno le enseñan cosas de la casa, costumbre, de, no de mala fe quizás, pero son erradas. Entonces uno se levanta con eso: todos somos hijos de Dios. Resulta que el hijo obedece a su padre.
0: Sí, señor.
1: Entonces, para ser hijos de Dios hay que creer en su nombre, hacer la voluntad de él, y luego somos hijos de Dios.
0: Claro, hermano Jairon, es verdad lo que usted dice, buena su apreciación. O sea que usted, para nadie es un secreto, hoy día, por ejemplo, si una mujer sale en embarazo y tiene un niño, ella aspira que su niño sea registrado por ese papá que engendró ese niño y le dé el apellido, ¿verdad? Muchas mamás andan detrás del hombre a veces: ay, no, regáleme el apellido al niño. ¿Con qué objetivo? De que ese niño tenga un padre legítimamente, ¿verdad? Para nosotros, trayendo el ejemplo a lo espiritual, para nosotros ser hijo, reconocido como hijo de Dios, tenemos que ser registrados aquí en la tierra como hijo legítimo de Dios. ¿Y cuál es ese hijo legítimo de Dios? Este texto que leímos dice que vino a los suyos y los suyos rehusaron a creer, o sea, no le recibieron. Pero a esos que le recibieron, a esos que le llama hijo de Dios, a los que creen en su nombre. Por eso la Biblia, el primer texto que leímos, dice que no hay otro nombre bajo el cielo dado a los hombres en que podamos ser salvos. Ahora, si alguien dice: pero es que mire, el hermano apenas nos habla de esos dos textos, hay infinidades de textos acá. Por ejemplo, vamos a mirar aquí Gálatas capítulo 3:27. En el libro de Gálatas, en el capítulo 3, versículo 27, ¿qué nos dice, hermano Jairo?
1: Amén. Gálatas 3:27 nos dice de la siguiente manera: porque todos los que habéis sido bautizados en Cristo, de Cristo estáis revestidos.
0: Siga.
1: Ya no hay judío ni griego, no hay esclavo ni libre, no hay varón ni mujer, porque todos vosotros sois unos en Cristo Jesús.
0: Aleluya, siga.
1: Y si vosotros sois de Cristo, ciertamente linaje de Abraham sois, y herederos según la promesa.
0: Habla de la herencia, ¿verdad?
1: Amén.
0: Para reclamar una herencia toca tener el apellido. ¿Es verdad?
1: Así es.
0: Porque yo no puedo pretender que voy a reclamar la herencia de mi papá. Y hoy se está viendo mucho que algunas personas reclaman herencia a lo lejos, a lo largo de la geografía universal. Reclaman herencia de su padre. No, yo también soy hijo. Pero la justicia le dice: pero si usted es hijo, muéstreme que usted sí tiene el apellido de ese señor. Y si nosotros venimos al campo espiritual, Dios nos exige, para darnos la herencia celestial, que tengamos su registro y ese apellido para entrar al cielo. O sea, si usted no permite que se le invoque el nombre de Jesús aquí en la tierra, entonces tampoco en el cielo, porque

0: Tenga en cuenta que en el libro de Mateo, capítulo 16, 13, dice Jesús, ¿quién dicen los hombres que es el Hijo del Hombre? Él preguntó, unos dijeron, tú eres Elías, otros decían, tú eres Jeremías, y otros decían, alguno de los profetas, y otros decían, tú eres Juan el Bautista. Pero Jesús dijo, ¿y vosotros quién decís que soy yo? Respondiendo Pedro dijo, yo digo que tú eres el Cristo, el Hijo del Dios viviente. Jesús le llamó la atención y le dijo, bienaventurado Pedro, eres hijo de Jonás, porque no te lo ha revelado carne ni sangre, sino mi Padre que está en el cielo. Y yo también digo que tú eres Pedro, y sobre esta roca edificaré mi iglesia. Las puertas del Hades no prevalecerán contra ella. Y le dijo, y a ti te daré las llaves del reino. Y lo que atares en la tierra será atado en los cielos, y lo que desatares en la tierra será desatado en los cielos. Ojo con esto. Cuando Dios le dice a Pedro, a ti te daré las llaves del reino, es porque hubo una diferencia. El mundo no puede comprender quién es Dios. La gente que no tenga la revelación no va a entender a simple vista quién es Dios. Por eso aquí hay que mostrar, humillarse ante Dios, decirle, Señor, yo quiero que usted me muestre, yo quiero que usted me revele. O sea, no pelear con el que te trae el mensaje, sino que humillarse, quizás encerrarme con Dios de rodillas, decirle, Señor, revéleme este misterio de la piedad, porque de verdad que es un misterio y es grande. Por eso a Pedro en ese día le entregó las llaves del reino y le dijo, y a ti te daré las llaves del reino. Si usted nota, y en la misma Biblia nos habla que Pedro da el primer discurso en el libro de los Hechos, capítulo 2:14 habla del primer discurso de Pedro. ¿Por qué Pedro da el primer discurso? Ahora, él no lo hace solo, él está con los otros apóstoles, sus otros compañeros. Y da el primer discurso cuando ellos estaban en el aposento alto, después de haber sido llenos del Espíritu Santo, que ellos esperaban la promesa. La gente que estaba alrededor comenzó a criticar, dijo, esta gente está llena de mosto, o sea, están borrachos, están ebrios. Pero Pedro dijo, esto no es tan ebrio como vosotros suponéis, puesto que es la hora tercera del día. Mas esto es lo dicho por el profeta Joel, que en los postreros días, dice Dios, derramaré de mi espíritu sobre toda carne. Entonces Pedro, ¿por qué le llevo hasta allá? Porque Pedro, él tenía las llaves del reino y él se pone en pie. O sea, el primero que comienza a meter la llave es Pedro. Y en ese discurso, si usted lee de allí, Hechos 2:14 hasta el 38, miramos que en el 38 dice, Pedro les dijo, arrepentíos, que es el paso número uno, y bautícese cada uno de vosotros en el nombre de qué, hermano Jairo?
1: De Jesús.
0: ¿Para qué?
1: Perdón de pecados.
0: Repítame esa parte. ¿Para qué?
1: Dios, y bautice cada uno de vosotros en el nombre de Jesús para perdón de pecados.
0: Ay, Dios mío, o sea que tiene un peso muy grande. O sea, el bautismo es para el perdón de los pecados. O sea que en Hechos 2:38 dice, Pedro les dijo, arrepentido. Una persona sin arrepentirse no puede caminar con el Señor, porque debe haber un arrepentimiento. Y luego que esa persona esté arrepentido, dice, pastor, yo me quiero bautizar en el nombre de Jesús, porque he entendido que solo en el nombre de Jesús es que yo tengo perdón de mis pecados. Y cuando ese candidato permite eso, dice, y también recibiréis el don del Espíritu Santo. Porque algunos dicen, hermano, si ve, es que apenas es para ese grupito que estaba allí. ¿Por qué será? Pero era porque para vosotros es la promesa, para vuestros hijos, para los que están lejos y para todo cuanto el Señor llamare. Y con otras muchas palabras decía, sé salvo de esta perversa generación. Bueno, mis hermanos y amigos, sé que el tiempo se va veloz. Ha sido una bendición muy grande que Dios me haya permitido retomar. Y es verdad, qué bueno que usted siga adelante y poniéndole cuidado, tome apunte de las notas que le damos acá. En el nombre del Señor, sé que Dios sigue salvando multitudes. Dios le bendiga.
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0: Carolina, ¿cierto? ¿Sí? El hecho de ver que muchos votantes de centros, cuando vieron que se puso el nombre de Álvaro Uribe Vélez como ministro de Defensa, fue durísimo. Entonces, más que decir ahora con cuál de los dos me quedo, ¿sí? O de cuál me convierto soldado, yo quiero ser árbitro que me permita escuchar, hacer preguntas, y sobre todo, yo sí tengo la conciencia de que en el ejercicio político de este último año hemos capturado el interés de muchos jóvenes, y los jóvenes de Colombia se merecen no votar por un mal menor, se merecen votar por alguien que nos dé claridad de que si ya saben que son solo dos los que están en esta segunda vuelta, pues le pongan algo de razonabilidad al futuro de Colombia y no nos sigan amenazando con que van a desconocer los resultados o que van a ir a una constituyente o que simplemente entonces la población con orientación sexual y identidad de género diverso va a ser un conjunto de gallinas, como terminé siendo yo. Yo creo que el país se merece aprovechar esas tres semanas para que podamos escuchar algo de razonabilidad de los candidatos, para que sus jóvenes y las personas que todavía votaron por alternativas distintas a Abelardo y a Cepeda puedan tomar una decisión de conciencia por el futuro del país. Porque yo llegué aquí a decir a Colombia, sí, quiero ser el sucesor de Gustavo Petro, porque no se merece Colombia tanta inestabilidad e irresponsabilidad en este momento. Entonces lo que menos importa es para quién me voy a volver soltado de un día para otro. Es que aceptemos la reflexión de que este centro, que sí se moja, que es el que yo quiero representar, pues no quiere salir simplemente corriendo a esconderse.
1: No, y porque está claro que usted, excandidato Oviedo, pues tiene un perfil interesante y tiene además unas aspiraciones para su futuro político. Quiero que pasemos a hablar de ese tema. La votación que consiguió la fórmula Paloma Valencia y Juan Daniel Oviedo representa también un número importante de personas que creyeron particularmente en su nombre. Y por eso quiero saber en el futuro inmediato cuáles son sus planes y sobre todo si ya está preparando su candidatura a la alcaldía de Bogotá.
0: Pues en el futuro inmediato, en los próximos 19 días, 17 días que nos quedan, es insistir en que hay preguntas que se tienen que resolver por parte de los dos candidatos. Si la quieren hacer públicamente, y si el presidente Petro o Uña Cepeda quieren responder que están dispuestos a suspender su interés constituyente que genera tanta conflictividad e inestabilidad en el país, pues que lo respondan y que podamos salir el 21 de junio a votar por

0: ninguna de esas tres opciones, no simplemente resignados a que votemos por el mal menor en ese momento, o que pongamos en la misma balanza los derechos humanos con la estabilidad económica de la inversión en el país.
1: Pero
0: no es necesario que eso salga si los candidatos entienden que de lo que se trata esto es de que Colombia se merece más de sus candidatos. Y que ellos
1: pero le insisto,
0: un esfuerzo ya que tantas personas los están apoyando.
1: Doctor Oviedo, pero le insisto, el tema de la alcaldía de Bogotá, ¿comienza usted su campaña para la alcaldía de Bogotá y sobre todo después de los resultados usted siente que tiene cómo conservar los votos que obtuvo en la consulta? Pero primero, lo básico, ¿va por la alcaldía de Bogotá?
0: Pues yo creo que en ese momento ese no es el escenario, la prioridad que yo tenga. Yo sé que me debo a los bogotanos y muchas personas en la calle me le dicen cuando salgo a trotar, que por favor, ahora sí la alcaldía de Bogotá, qué bueno porque Bogotá se puede premiar más la capacidad y no simplemente el arte de generar sentimientos a flor de piel, que fue lo que se hizo con el machismo y la homofobia y todos los sentimientos que despertaron en esa campaña en la primera vuelta. Qué buena oportunidad puede ser Bogotá para estar a favor, pero lo menos, lo que yo sí no quiero es que el mensaje para el país sea que yo llegué acá a estar este año simplemente para ablandar la carne de los bogotanos. No, yo estoy aquí porque estoy convencido de que era importante aportarle al país un debate serio alrededor del futuro de Colombia en los próximos 4 años, de si vamos a seguir con el odio y la división o si vamos a pensar en que eso hay que estabilizarlo para poder garantizar a los jóvenes de hoy un mejor futuro. Entonces, aquí lo que viene es estar presente, respetar y defender los resultados de las elecciones en 2022, votar por una de esas tres opciones que tenemos todos los colombianos en este momento, ojalá en un mejor nivel de desradicalización del discurso que escuchamos el domingo pasado por la noche de los candidatos ganadores, y que podamos encontrar un camino lo mejor posible para que a Colombia le vaya bien, porque es que a eso se trata en ese momento, que necesitamos que a Colombia le vaya bien. Y si eso genera aún más carácter, como el que he podido demostrar a lo largo de este año, de los votantes de Bogotá, pues bienvenida a la apuesta en su momento. Pero en este momento lo que está en juego es la estabilidad del país, tanto desde el punto de vista constitucional como desde el punto de vista de los derechos humanos. Entonces es un tema serio en el que yo sí quisiera concentrarme en esas 3 semanas y no pensar en cómo lo que dice la gente, porque la gente cree que cuando uno se vuelve político se vuelve un extraterrestre, uno solo piensa en planes macabros de cómo lo que hago hoy genera consecuencias después. Pero yo estoy convencido que como actor político lo que hago hoy debe ser en pro de que los colombianos decidan mejor el próximo 21 de junio a mi manera, no pensando en quién se merece mi voto, sino qué se merece Colombia de los candidatos que hoy están sobre el tarjetón.
2: Mire, doctor Oviedo, cuando se hizo el acuerdo con Paloma, ustedes concedieron una entrevista muy amable en cámaras, muy amable, a Federico Gómez en la revista Cambio. Ustedes fueron a la casa de él. En esa primera entrevista, no sé después cómo cambiaron las cosas, pero en esa primera entrevista, ustedes no estaban de acuerdo absolutamente en nada. Saliendo de esa casa, usted dijo, jue madre, esta vaina va a salir mal. ¿Usted en qué momento pensó que podría salir bien?
0: Esa misma noche. Yo estaba convencido de eso. Porque lo que sí queda claro es que durante este año yo sí le cumplí al país, que hace exactamente un año todos los medios de comunicación, toda la gente en la calle decía, usted quizá ya recoger firmas, únanse, que por qué 105 candidatos, únanse, terminamos siendo 9, únanse, terminamos 2, cumpliendo la palabra 8 de 9. y la unión no le gustó a Colombia. Pero yo sí estaba convencido desde el primer día que acepté la invitación de Paloma de que esa dupla era una dupla ganadora. Pero lo que no teníamos claro es que al mal y a la enfermedad que se le ha vuelto a mucha gente en Colombia, el gobierno de Gustavo Petro, le iba a salir un discurso facilista y populista de manual de la derecha popular, ¿sí? Porque la camiseta de la selección, Bolsonaro, ¿sí? El tema de felinos, Milei, ¿sí? El tema de la seguridad estricta y megacárcel de Bukele, le iba a hacer la aplicación del manual junto con Trump de millonarios, le iba a hacer la aplicación del manual de la derecha popular que existe en América Latina y le iba a salir más grande. Sí, entonces sí le cumplimos a Colombia con esa unión. Yo estaba convencido desde el comienzo que eso iba a ser, que pudimos cometer errores, como suele suceder en todos los proyectos políticos, porque nada es perfecto, que todavía el país está adolorido por muchas cosas que pasaron bajo el gobierno Uribe, sí hay que decirlo. Y que a los jóvenes les cuesta eso, y que muchas personas en la calle me decían, voy a votar por esta dupla, por ti, porque es por ti. Nunca pensé votar en el Centro Democrático. Entonces sí, todavía hay mucho odio sobre el pasado circulando, y eso genera dificultades. Pero yo estaba convencido que estábamos cumpliendo a Colombia, que estaba con una mujer inteligentísima y valiosa como es Paloma Valencia, que simplemente la campana de la derecha extrema salió a descalificar porque era mujer. La conversación se volvió entre quién la tenía más grande y no quién estaba proponiendo una Colombia en la que cupiéramos todos, como era la propuesta de base que teníamos Paloma y Oviedo y los 8 miembros en general de la gran consulta.
3: Pero doctor Oviedo, usted ha dado una serie de explicaciones de cuál es su razonamiento en este momento de la campaña y ha advertido que se trata de hacer preguntas, de hacer preguntas a las dos campañas. Ha puesto de presente preocupaciones que tiene con la candidatura de Cepeda y ha puesto de presente preocupaciones que tiene con la candidatura de Abelardo de la Espriella. Pero eso se puede interpretar un poco como una manera edulcorada de irse a ver ballenas, que ya le pasó factura política a un candidato, que para muchos es un hombre preparado, pero que se quedó con una imagen de que es una persona que no toma posición. ¿No le preocupa que eso le pase haciendo esto que está haciendo, que en lugar de decir o de señalar claramente qué le preocupa más, trate de equiparar las dos cosas?
0: Yo pregunto si cuando uno se va a ver ballenas busca hacer estas preguntas y a la cara como lo estoy dando yo. Yo no creo que eso sea irse a ver ballenas. Yo creo que esto en realidad es buscar cómo alguien en la democracia le exige a los candidatos responder por unas preguntas en las que somos responsables de millones de personas que no se vieron representadas en esas dos candidaturas. Y yo no estoy hablando de los votantes de Paloma Oviedo, de Fajardo y de Claudia, porque esos ya tomaron la decisión. Pero en Colombia, ¿para qué existe la segunda vuelta? Para que salga más gente a votar, podamos tener una decisión mucho más representativa, que es la base de esta democracia y de estas elecciones. Es una democracia representativa. Entonces el objetivo es que salga más gente a votar a conciencia de que no podemos votar por el mal menor y que no podemos resignarnos a votar por los extremos, sino que podemos, con el poder del voto, exigir que haya algunas formas de limitar y desradicalizar esas propuestas que escuchamos. Es que yo quisiera poder preguntar a Abelardo de la Espriella que nos diga exactamente qué significa por la razón o por la fuerza. ¿Sí? Porque uno va y busca, cualquier joven va y busca por ChatGPT y le aparece el tema de la dictadura chilena, de la independencia chilena. ¿Por qué tenemos que acudir a eso? ¿Sí? O yo quisiera también que el gobierno del presidente Gustavo Petro o el candidato Iván Cepeda dijeran si van a retirar el proyecto de ley para hacer todo este tema de la convocatoria de la Asamblea Nacional Constituyente. No necesitamos eso en este momento. Estamos a corte de un apagón. Vamos a tener un super niño en febrero. Y quisiéramos saber verdaderamente cómo se va a manejar el gobierno, no con esos discursos radicales, sino con otros argumentos. Entonces, para mí, esto no es ir a ver ballenas. Esto para nosotros y para este proyecto es cómo nosotros podemos hacer la tarea de bajarle el nivel a la polarización y exigir mejores respuestas para el país. Eso no es ir a ver ballenas. Y eso tampoco es ir a cantar mi voto, a apoyar, a convertirme en un soldado de una campaña y a perder esa autenticidad que nosotros tenemos como un centro que sí se moja y que quiere estar en la conversación política. Eso es control político que también queremos ejercer.
2: Pues yo creo que ahí quedan planteadas las preguntas que son como las líneas rojas de el doctor Oviedo, quien pues no descarta votar por alguna de las tres casillas que tiene el tarjetón, o la de Cepeda, de la Espriella o en blanco, y deja dos preguntas. Quiero escuchar al candidato Cepeda confirmar que desmonta el proyecto del actual gobierno que lo acompaña a él de una constituyente. Se lo quiero oír a él. Y quiero oírle a Abelardo de la Espriella que me explique a qué se refiere cuando habla de la razón o de la fuerza. Y seguramente eso se podrá resolver en un debate que aceptarán ambos para aclarar estas y otras preguntas. Ojalá que lo acepten. Profesor Oviedo, muchas gracias por atendernos y nuevamente pues un placer escucharlo y contar con usted en estos micrófonos.
0: Y si quiere me ponen de moderador, Julio. Ahí, sí. Mejor dicho, estoy buscando trabajo para poder pagar la deuda de la campaña.
2: No, cuente con eso, no más faltaba. Pero es que a nosotros tampoco nos quieren parecer.
0: Gracias por el espacio.
2: Bueno, gracias. Ya regresamos.

0: salgamos de los problemas. Sí. Un oyente le escribe, Félix, y le dice lo siguiente.
1: Ya sé quién va, qué oyente está escribiendo.
0: Hola, Félix. Medio de tanta pelea electoral, le mando un abrazo, un saludo desde San Antonio, Texas. Los New York Knicks, ahí le volvieron a dar la jeta de visitantes al Wemby, ese suyo, y a sus Spurs en el primer partido. La serie queda 1-0.
2: Muy
0: el grande.
2: Bien, sí.
0: Robinson jugó con el dedo fracturado y atendió a su francés como corresponde. No, el presidente Trump, alcalde de Nueva York, los Lombana, confirmamos nuestra asistencia. Buenas boleticas ahí en el Madison Square Garden para el próximo lunes. Mañana vuelven a jugar en San Antonio.
1: Sí, ¿qué fue mañana la estrella, vuelven a jugar? Bronson de los New York Knicks, que en un momento dio el susto porque salió, parecía que estaba lesionado, se fue al camerino, volvió y fue la gran figura, sin duda. Gran partido de los Knicks, no hay nada que decir. No fue un buen partido ni de Wemby ni de los Spurs en general. Yo creo que les pasó factura un poco la inexperiencia, porque una cosa es una cosa y otra cosa es otra cosa, y no es lo mismo estar en fases previas que ya en la fase final de la definición de la NBA, pero yo todavía le tengo fe. Creo que vuelven, ellos volverán, y va a ser una serie, eso sí, muy interesante, porque yo creo que sorprendió a todo el mundo la buena actuación de los Knicks ayer, que se llevan el partido de visitante, y eso les da ahora la posibilidad de manejar la localía con más tranquilidad si ganan de ahora en adelante. Pero gran partido de los Knicks, sin duda.
0: Sí, estaba mirando, Félix, las edades de los jugadores. El jugador más joven en la historia de una final de la NBA fue su amigo Magic Johnson. Tenía 20 años. Pero el segundo más joven de la historia es Víctor. Tiene 22 años.
1: 22 años.
0: 22 añitos. Está empatado con LeBron James.
1: Exacto, pero por unos días le gana LeBron en esa categoría, pero gran partido. Hoy hay que dársela al amable oyente, que ganaron muy bien los Knicks, sin duda.
0: 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Son las 6 de la mañana, 35 minutos. Félix, noticia de hoy.
1: Noticia de hoy, Julio, con dos golpes que sufrió sorpresivamente el presidente Donald Trump en el Congreso de los Estados Unidos. Primero en la Cámara de Representantes, donde le quitaron, se votó para restarle autoridad para manejar la guerra en Irán, nada más y nada menos. Y en el Senado, donde hundieron la posibilidad de que el Congreso le aprobara $1,000 millones de dólares extra para su salón de baile. Así que ayer fue un día particularmente duro en ese sentido, y si se quiere un poco sorpresivo, sobre todo por lo que tiene que ver en la votación de la Cámara de Representantes con la con los poderes para manejar la guerra en Irán.
0: Y ahora saludamos a otro profesor, Sergio Fajardo. Yo insisto en que el profesor Fajardo le fue muy bien el domingo. Tiene 1,000,000 de votos en el bolsillo, y los votos de Sergio Fajardo pues son votos de personas que lo vienen siguiendo, que lo aprecian, que lo admiran, y obviamente está en todo su derecho de valorizarlos. Profesor Fajardo, felicitaciones por la votación del domingo, muy buenos días.
3: Buenos días, Julio, pues un gusto saludarlos y muchas gracias por esas palabras.
0: Así es, ahora la gente quiere saber es para dónde va el profesor Fajardo, porque la gente... mucha de la gente que vota por usted, pues, lo sigue. Nos acaba de decir Oviedo que él todavía no sabe, que hay tres casillas, pero que él tiene unas líneas rojas en los dos candidatos. En el candidato Cepeda dice que él tiene que comprometerse al desmonte de esa idea de la constituyente, pero abierta y decididamente. En el caso de Abelardo de la Espriella dice que le queda muy difícil votar por un candidato que habla de resolver los problemas o por la razón o por la fuerza, que explique qué quiere decir eso de la fuerza, o si no, le queda la casilla en blanco. ¿Cuáles son sus líneas rojas para tomar la decisión? Si es que, no sé si ya la tomó.
3: Buenos días, Julio, pero déjeme empezar primero dándole las gracias pues a ustedes en primera instancia por permitirme durante toda esta campaña llegar a toda esa inmensa audiencia de 6AMW y por supuesto a tantas personas que nos están escuchando. Muchas de ellas votaron por mí, por nosotros, por Edna Bonilla y yo como pareja para la presidencia de la República, y a las otras que no votaron también, pero que han escuchado con atención lo que yo he planteado y he dicho. Yo tengo una línea, y ustedes saben, ha sido una línea, no he ido de un lado para el otro. Durante toda esta campaña estuvimos repitiendo acerca de lo que significaba la polarización para el país, la manera como se estaba avanzando Colombia, que quedó perfectamente retratado, por ejemplo, con los discursos del domingo pasado, que yo no puedo, pues, mis ojos lo veían y lo estaba escuchando, pero la forma como los candidatos se dirigieron a Colombia en ese momento cumbre, pues fue un ejemplo de lo que yo he venido diciendo por años, y en particular durante toda esta campaña, que esta es una polarización que nos lleva a una confrontación social. Primer punto. Segundo, yo lo he dicho una y otra vez, los votos no son de los dirigentes, los votos son de cada ciudadano y cada ciudadana, y son libres. Pero lo que nosotros hemos hecho, y el camino recorrido, en medio de todas las dificultades de esta campaña donde esta polarización, pues ahí está y es visible, por supuesto, donde se decía no vote por Fajardo, que es votar el voto, tome un bando u otro, un millón de personas se expresaron alrededor de este decálogo, y por eso cuando yo estoy presentando este decálogo hay personas que querrán votar por el uno, por el otro, o no querrán votar, votarán en blanco, pero ese decálogo está ahí, que es lo que nosotros le ofrecimos a Colombia. Esto no tiene nada de distinto a todo lo que hemos recorrido durante esta campaña. Muchas de estas cosas no se escucharon porque no hubo debates, porque en medio de los ruidos, las agresiones, los insultos, pues no había espacio para decir las cosas. Y fíjense ustedes que hoy este decálogo lo ha visto millones de personas, lo que nunca había pasado antes. Y eso es lo que le estoy diciendo yo, repitiendo a Colombia. Esto es lo que queremos decirle y llamar la atención. Eso es lo que estamos haciendo, eso es lo que voy a hacer. Faltan 17 días para la campaña. Las personas tendrán la posibilidad de mirar a los candidatos, qué proponen, no proponen, ojalá que existan debates, que reflexionen. Y esto que les estoy entregando, este decálogo, porque votaron muchas personas, pues un millón de personas, sí, por lo menos, es lo que tenemos para ofrecerle a Colombia. Entonces yo no le estoy diciendo a nadie por quién vota, quién no vota, sino esto Colombia le estoy entregando, y que en donde estén, pues, lo reivindiquen.
1: Entiendo, pero en algún momento, como usted dice, todavía falta campaña, se supone que ahora tendremos debates y todo lo demás. ¿En algún momento usted va a cantar su voto, ya sea por el señor de la Espriella, por el señor Cepeda o en blanco? ¿En algún momento lo va a decir con claridad su opinión personal?
3: Ya veremos, Feli. Mi opinión personal está muy clara. Es esta. Yo creo que en mi posición personal no ha habido ninguna discusión. Y yo estuve en la confrontación política, y lo que dije, dicho está. Entonces, mi preocupación no es la claridad está ahí, la claridad es la coherencia, la claridad es la manera como hemos hablado todas las veces que he hablado yo acá, la claridad es decirle a Colombia, esto, por favor, Colombia, ojo que vamos para un precipicio social, que fue lo primero que dije en todas las entrevistas que tuve con ustedes y durante todo el tiempo. Falta todavía tiempo por recorrer, las personas, repito, son libres, aquí está nuestro decálogo. Estas son las bases de lo que nosotros creemos que necesita para Colombia. Está para Colombia, esto no es porque yo voy a negociar con uno o el otro y se lo estoy presentando a ver cuántos acepto o no, sino esto es lo que estamos diciendo a Colombia. Eso es.
2: Profesor, el pasado domingo usted nos decía a los periodistas que sería su última campaña, obviamente con una esperanza, porque había un ambiente que usted catalogaba como muy positivo para esa campaña de Sergio Fajardo, y decía que era su última campaña. ¿Se va a retirar de la vida política? ¿Continuará desde otros escenarios?
3: Juan Carlos, un saludo, y pues un saludo allá a Medellín, en Antioquia, por supuesto. Yo ya me retiro de ser candidato, ya he estado suficientes veces, yo no me retiro de la política, por supuesto, y yo espero ayudar a que muchas personas dentro de nuestro partido Dignidad y Compromiso, que está de acuerdo con este decálogo, por supuesto, y por la libertad de cada persona, muchas personas puedan crecer, y esa generación joven, la que se movilizó de manera extraordinaria las dos últimas semanas. Es que esta votación de nosotros es heroica, heroica por los recursos, por los obstáculos, pero fue una movilización muy importante, que pueda crecer, que tengan una plataforma, que en Colombia se pueda discrepar. Esa frase por la que tanto me han molestado, que podamos ser diferentes sin ser enemigos, que se pueda construir, todo eso hará parte de lo que yo quiero aportar a tantas personas que me han apoyado durante tanto tiempo. Si tengo que ir a repartir un volante por ellas, lo haré. Yo no volveré a ser candidato, pero yo quiero y participaré desde dignidad y compromiso para que sea un partido abierto, para que mucha gente pueda crecer y que Colombia no quede atrapada en esto que estamos viendo, y que hayan voces que puedan reivindicar la decencia, el respeto, la capacidad de construir, la capacidad de argumentar. Todo eso, es, a eso voy, Juan Carlos, pero yo nunca más volveré a ser candidato en una elección política.
4: Doctor Fajardo, desde el Pacto Histórico han dicho que su decálogo se acerca mucho a las propuestas del candidato presidencial Iván Cepeda. Es decir, que usted se acerca un poco más a esa candidatura que al plan, por ejemplo, de Abelardo de las Priella.
3: Yo no estoy en este momento diciendo qué más cerca o no más cerca. Yo lo que estoy diciendo, esto es lo que nosotros hemos propuesto, esto es lo que yo he repetido desde hace más de un año, todos los días, a todas las horas, ahí está, cada quien es libre para escoger su camino. Entonces yo no estoy calificando si estoy más cerca del uno o del otro. En la campaña he dicho lo que he dicho, en la confrontación política que naturalmente está dada, pero yo no estoy, repito, esto es para Colombia. Esto no es para negociar con el uno o con el otro. Y está para Colombia, y por supuesto, pues cada candidato puede, ahí lo tienen. Y por eso el otro día me preguntaban, ¿y usted con quién trabajaría? Le dije, esta propuesta es para Colombia. Y es, sigue siendo para Colombia, y la sigo reivindicando con nuestro trabajo, con Edna, con todo esto. Y ahí está, cada quien verá, sí. Cada quien verá cómo seduce a los votantes que quiera seducir, y eso es lo que yo represento.
1: Doctor Fajardo, usted ha estado, como ahora dice que no vuelve a ser candidato, usted pues se ha presentado, si no recuerdo mal, tres ocasiones, y mucha gente las dice, me gusta lo que dice Fajardo, pero no acaban votando por Fajardo. ¿Por qué cree usted que pasa eso, y por qué cree que siempre se habla de centro, pero al final el centro no gana?
3: Pues la palabra siempre, Félix, es para discutir, y nosotros dos hemos tenido una... Yo he visto sus comentarios y, por supuesto, polemizo con lo que usted dice. No me corresponde ahora, pero voy a explicarlo. Mire, nosotros, lo que hemos construido es impresionante. O sea, esta es una voz distinta, y estoy hablando en plural. En el 2010 pasamos a la segunda vuelta y nos enfrentamos contra Juan Manuel Santos, que era el de Uribe. En el 2018 el presidente profesor casi, y le hemos luchado y hemos mantenido un camino y hemos luchado por esas ideas. En el 2022 pues ya no vale la pena ni siquiera recordarlo, y hemos luchado por unas ideas. Y la política es eso, la manera de presentar sus ideas, de luchar por ellas independientemente de lo que uno crea o no crea o otras personas crean. Eso es lo que nosotros hemos hecho, eso es lo que yo he hecho. Y estamos en unos tiempos de una polarización tremenda, pues esto yo no estoy descubriendo nada. Esta polarización, que el primer punto del decálogo dice, esta polarización, lo que pasa en nuestro país cuando la política está asociada con el miedo y la rabia, como lo vimos el domingo en los discursos, estamos a un paso de una violencia y una confrontación social. Eso así es, y cada quien tiene su camino, y hay que luchar por las ideas, y esto no se termina. Y voy a repetir una frase que no sé cuántas personas estén de acuerdo, pero es, nunca pierde nadie que lucha por sus principios, por sus ideales, por su convicción. Yo he creído que los medios justifican el fin, y lo hemos luchado y lo hemos trabajado, y eso es, y la vida continuará, y seguro que hay espacio. Y nosotros, con el poquito tiempo que llevamos participando en Colombia, si usted mira toda la historia política, hemos hecho muchísimo, y esta voz se escucha, y 1 millón de personas votaron en medio de esta confrontación.
0: Profesor Fajardo, le hablo como alguien que pues ha creído en usted, que incluso ha discutido en la casa, en la calle, en la emisora, defendiendo su nombre, pero hay una narrativa que se quedó pegada, y que pues que usted supuestamente armó o arma una forma de hacer política para mostrar que perder en las elecciones no es tan grave, porque igual hay reposición de votos, y que al final Fajardo es el candidato que vive de eso. ¿Qué le dice usted a quienes crearon esa narrativa con datos, mirándolo a los ojos, y que pues al final son narrativas que uno escuchaba mucho en la calle y que hacen daño?
3: Por supuesto que sí hacen daño. Muchas gracias, Juan, por decírmelo, Juan Diego, pero eso es falso, es rotundamente falso. Yo nunca he vivido de un peso público, no ha habido un solo gasto de lo que nosotros hemos hecho en las campañas que esté inflado. Y si ustedes piensan un poquito más, porque esa está ahí para decirlo, no hay, por supuesto que usted no recibe un peso que no esté justificado por un gasto dentro de las leyes de la política en Colombia. Yo no me he robado un peso, no he hecho uso indebido de un solo peso, no me he enriquecido y sigo trabajando con lo que me gusta y como he vivido toda la vida. La única vez que yo recibí un peso del Estado ha sido como alcalde y como gobernador, que corresponde al cargo. No he tenido un puesto en ninguna parte, no he tenido una consultoría, no he tenido una asesoría, no hay una sola persona que esté en un cargo en nombre mío a cambio de una negociación. Lo que pasa es que les duele la transparencia. Por supuesto que duele la transparencia. Y duele, por supuesto, a los corruptos enfrentarlos porque son los más peligrosos de todo este país. Pero así es la vida. Aquí dicen mentiras, ahora utilizan inteligencia artificial, le arman el video que quieran con quien quieran, y eso hace parte de ese mundo tramposo. Y por eso siempre he repetido otra frase, que de la forma como se llega al poder, así se gobierna. Y precisamente la transparencia no empieza después en el gobierno, sino desde la forma como se hacen las campañas. Pero hace parte de eso, Juan Diego, de la forma como dicen. Yo he vivido de acuerdo a mis recursos, he sido una persona privilegiada de esta sociedad, escogí ser un profesor y así me moriré, y estoy contento y seré respetuoso de todas las personas, y nunca me he robado yo un peso, y no hay una sola persona asociada conmigo que haya estado involucrada en un evento de corrupción.
0: No tenemos ninguna duda, profesor Fajardo, y créame que ha sido un placer para los colombianos tener un candidato como usted, y que pueda, ya no como candidato, pero desde alguna posición, continuar sirviéndole al país como ya lo ha demostrado hacer. Gracias por su tiempo y, con todo respeto, un saludo muy especial en casa, donde tuvo usted tanto apoyo.
3: Muchas gracias, Julio. Aquí le daré el saludo y gracias por esas palabras. Me honran y ese es parte de mi legado. Muchísimas gracias. Un abrazo para todos ustedes.
0: Bueno, pero fíjese, Espinosa, que usted logró algo, ¿no? Porque yo sí pensé que era final, ¿no? Dejaba un mensaje, libertad, no. Final de candidatura.
5: Sí. Sí, incluso acá me estaban diciendo que le preguntáramos si en la candidatura quiere decir solamente para elecciones nacionales o si él está pensando en algún momento en una gobernación o una alcaldía. Pero yo creo que en su respuesta él fue claro. Se acaba su vida política como candidato, que ya ha estado en el tarjetón suficientes veces, ya fue alcalde de Medellín.
0: ¿Qué hace si el presidente lo llama y le ofrece un ministerio de tantos temas que él domina, ¿no?
5: Sí, bueno, eso es.
0: ¿Qué hace ahí?
5: Eso sería distinto, creo, porque ya sí. Eso no es presentarse pues en el tarjetón, ya no es más como candidato, sería una designación distinta, pero pues eso depende, depende de qué tan serio se tome el acuerdo nacional.
0: La expresión a la salida de la revista Cambio de Oviedo es el retrato de todo lo que pasó. Dijo, jue madre, esto va a salir mal.
5: Sí.
0: Eso fue saliendo de la casa de Federico después de una charla en donde no estaban de acuerdo en nada, absolutamente en nada.
5: No, y la charla fue 12 horas después de que se conoció el resultado de las consultas, cuando todavía, para ese momento, cuando se sentaron con Federico, no habían conversado sobre lo que podían decir en la entrevista, no se pusieron de acuerdo sobre qué temas no se podían tratar. Un ejercicio de honestidad política muy interesante, y pues yo creo que al final eso no resultó
0: así
5: eso,
1: y además que se confirma
0: algo, bueno.
5: Además, es correcto, sí.
1: Que las matemáticas directas que se suelen hacer en política no funcionan, porque decían que Oviedo tuvo estos votos y Paloma esto, entonces sumamos los dos votos de uno y el otro y esto nos da esto. Y no fue así, porque esos votos se diluyeron. Sacaron mucho menos de lo que daría esa eventual suma.
5: Es más, Julio y Félix, hoy dice Gabriel Becerra en nuestro periódico de La Casa en El País, y creo que es la teoría, esto es una teoría, obviamente, pues eso no habrá que probar los días de las elecciones, pero lo que ellos creen es que una buena parte de la votación de Paloma Valencia y de Oviedo es de Oviedo, porque los votantes puros del Centro Democrático que apoyaban a Paloma Valencia y que seguramente la tienen en muy alta estima ya están con Abelardo, y que por eso esos votantes de Oviedo van a ser tan importantes y que ahí eso va a facilitar las cosas para un crecimiento del candidato Cepeda. Esa es la teoría que tienen en ese partido. Y
1: sí, pero eso también eso es muy, como le digo, eso es demasiado especulativo.
5: Claro.
1: Sí.
0: Escuchan Minuto 60, qué cosa lo de Cuba. Hay un reportaje en el New York Times que se lo recomiendo, Juan Pablo. Un temita que se nos había olvidado de La Habana. ¿Qué será? ¿La basura?
6: Uy, no, es una pesadilla. Es la verdadera pesadilla, porque no hay cómo recoger la basura.
0: De la basura a las enfermedades hay un paso, ¿no?
6: Claro, es uno de los elementos que hace que hoy día la vida en Cuba sea una verdadera pesadilla nauseabunda. ¿Por qué? Como no hay combustible, no hay forma de que circulen los camiones que normalmente recogen la basura. Por ende, la basura se está apilando en las calles y eso está generando un problema muy grave. Pero aquí le tengo otra noticia que ha sido confirmada por el Banco Central de Cuba. Ya se fueron los hoteles, ahora le toca el turno a las tarjetas de crédito, a las grandes empresas globales de tarjetas. Visa y Mastercard funcionarán en Cuba hasta el próximo sábado, según anuncia el Banco Central de Cuba. Un banco internacional que era el que permitía la operación de estas dos franquicias ha roto su relación con Gaesa y por eso no más Visa, no más Mastercard, otro golpe a las ya golpeadas finanzas de la isla.
0: No hay vuelo con Europa, ¿no?
6: Ya no hay vuelo con Europa.
0: Se van las tres cadenas hoteleras más importantes.
6: Más importantes, sí señor.
0: No hay garantizado servicio de energía. Viene y va, viene y va. Están a merced de que Estados Unidos deje o no deje que descarguen combustible. Uh-huh. Eso afecta directamente los servicios públicos.
6: Claro, porque no se puede, no pueden funcionar, sencillamente no operan.
0: Un hospital. Y ahora
6: hospitales es dramático, Julio, porque los mismos médicos que usted sabe que son muy importantes y los exporta Cuba por doquier, dicen que es que ya no hay suministros. No hay medicamentos. No hay forma de atender a los pacientes. Eso sí, dice el Banco Central de Cuba, que usted podrá seguir utilizando la tarjeta clásica y tropical, que son las del mismo Banco de Cuba.
0: Central de Cuba. Óigame, ¿cuántos seguidores tiene en este momento?
6: Mire,
0: Juan Diego.
6: Téngase, Juan Diego. ¿Estás sentado?
0: Sí.
6: Juan Diego, me place mucho, muchísimo anunciarle que hasta ahora hay 199.975 mujeres esperando por usted.
7: O sea, estamos a 25.
6: Imagínese.
0: Listo, mientras que voy a Washington aparecen las 25. Para hablar del titular de hoy, Juan Esteban, y de cuál es el ambiente allá con Cuba.
8: Pues Julio, lo que tenemos hasta el momento son los diálogos entre el Departamento de Estado y el nieto más conocido de Raúl Castro, Raúl Guillermo Rodríguez Castro, que es conocido como el Cangrejo. Los diálogos, Julio, han sido tensos y por eso quizás los anuncios del secretario de Estado Marco Rubio son cada vez pues más de presión hacia La Habana, porque primero ha dicho que Cuba representa un problema de seguridad nacional para Estados Unidos, lo confirmó ayer ante el Comité de Relaciones Exteriores de la Cámara de Representantes, sostuvo que el mantenimiento de esa presión que usted bien explicaba con Juan Pablo Julio, pues esa presión económica y que las sanciones al final se justifican con la necesidad de forzar cambios estructurales en la isla. Es algo que ha venido insistiendo Marco Rubio, lo ha venido diciendo el presidente Trump. Y por último, Julio, insistiendo en que Washington mantiene canales de comunicación abiertos con La Habana. Pero hay que ver qué va a pasar con esos diálogos que dice el secretario de Estado Marco Rubio, no han sido para nada fáciles.
0: Nos vamos con más noticias, vamos a Caracas, Venezuela. Gabriela.
9: Julio, noticia con Delcy Rodríguez, porque fue recibida por el primer ministro indio Narendra Modi durante una visita en la que Caracas, hay que recordar, intenta asegurar el repunte de las ventas petroleras a ese país. Sin embargo, el canciller indio adelantó antes de las declaraciones oficiales que no se habría llegado a acuerdos sobre energía formales de momento, pero sí que ha habido una señal para facilitar la entrada de empresas indias en el sector petrolero venezolano. Por cierto, al tiempo que Rodríguez está en la India, ayer por unas horas estuvo en Caracas el general Dan Kane, jefe del Estado Mayor de Estados Unidos, y recordemos quien estuvo al frente de la operación militar del pasado 3 de enero que culminó con la captura de Nicolás Maduro. Estuvo acompañado además por la ex encargada de negocios, Laura, y se reunieron con funcionarios venezolanos, aunque no se dijo con quiénes. Y mientras tanto, pues María Corina Machado esta mañana también fue recibida por el primer ministro de Noruega, quien señaló que un proceso democrático es el único camino para una estabilidad duradera en Venezuela.
0: Nos vamos a una pausa. Juan Pablo, número de inscritos.
6: Juan Diego, lo felicito. 200.105 mujeres esperan por ustedes. Se ha roto la línea psicológica.
0: 200.000 mujeres.
7: Sí, señor.
0: A ver, Juan Pablo, ¿cuál es el número? Puede salir con una sorpresita. Oh, yo lo conozco.
7: ¿Quién, Juan Diego?
0: Sí, está
7: debería salir cara, como con una raíz cuadrada. Cara, muy con, raro.
0: Cara con huequitos. Cuando él cuando salen los huequitos, porque tiene sorpresa.
7: Ah, tiene sorpresa.
0: Sí.
10: ¿Y lo botamos de una?
0: De una, para, mira, para prepararlo.
10: Listo. El número es. Esto es por moto, ¿verdad?
0: O por auto o algo. Okay. Lo que diga ella.
10: Lo que diga, sí. Lo que diga ella.
4: Manda.
10: Como siempre.
0: Sí, exacto.
10: Lo
0: que sí, ella diga.
10: Sí, ellas mandan. El 182.347.
0: Eso. Uy. Ya regresamos.
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Nosotros les estamos saludando desde la Torre Sonora de Brisas del San Juan, en su noticiero Canal 80, desde el municipio de Ismina, en el departamento del Chocó, Colombia. Al resto del mundo les decimos con mucho cariño desde esta cabina, en sus diferentes países, diferentes horarios, les decimos buenos días, buenas tardes, buenas noches, feliz amanecer.

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1: Son las 7 de la mañana, 5 minutos, 7, 5 minutos de la mañana. Y vamos a iniciar hoy con, para hacer un recuento de lo que ha pasado en el resto del país, especialmente en la zona de Antioquia, el Chocó, sobre los fuertes aguaceros que vienen cayendo en las horas de la tarde en diferentes partes del país. Hay demasiadas afectaciones, ya vamos a hablar de esos temas. Pero vámonos con la vitamina del día. Hoy nos dice lo siguiente: las heridas del corazón no las sanan el alcohol, no las sanan las drogas, no las sanan los amigos. Las heridas del corazón solo la puede sanar Dios. Repetimos la vitamina del día. Las heridas del corazón no las sanan el alcohol, no las sanan las drogas, no las sanan los amigos. Las heridas del corazón solo la puede sanar Dios. Vitamina del día.
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1: Son las 7 de la mañana, 7 minutos, 7 y 7 minutos de la mañana. Ya estaremos con nuestro compañero Gerson Gallego Mosquera solo en segundos. Y bueno, lo que se conoce hasta ahora es la afectación en el sector, en la vía carreteable, el 7 Quibdó, especialmente los sectores del 8, donde se presentaron ayer más de 4 derrumbes. La fuerte ola invernal azotó sin misericordia al sector del Carmen de Atrato y el 7, donde los fuertes vientos levantaron techos, levantaron láminas y dejó mucha afectación, postes de energía partidos, muchos árboles. Y no sé, esta situación que se presentó en ese sector del departamento del Chocó, en el 7 especialmente, que hablar hoy del municipio de Andes, en Santa Rita, Santa Inés, el desbordamiento de esa quebrada dejó muchas afectaciones. Se habla de Urrao, de Betulia, de Salgar. Muy fuerte fue el aguacero en el suroeste antioqueño y también en el departamento del Chocó. Ayer o en la noche se emitieron algunas alertas en cuanto se informaba desde el municipio de Tadó que el río San Juan venía creciendo muy fuerte. Por fortuna eran casi las 6 de la tarde y los comerciantes aún tenían sus negocios abiertos y procedieron rápidamente a proteger.

0: ejerce a levantar sus artículos porque acaban los comerciantes de Ismina, ¿no?, y de Condoto de salir de una situación gravísima como se presentó ya mañana, creo que hace 8 días o 15, donde hubo muchas pérdidas por parte del comercio, hecho que nosotros lamentamos aquí en su debido momento. Y ayer, pues, en esas alertas, muy temprano, claro, los comerciantes pudieron protegerse de una eventual, no sabemos si avalancha o qué, pero la creciente del río San Juan fue muy fuerte en la tarde-noche del día de ayer. Pero para avanzar más, a ver qué conoce nuestro compañero en la mesa, Gerson Gallego Mosquera. Para avanzar más sobre ese tema, a ver qué conoce Gerson. Buenos días, ¿cómo amanece?
1: Buen día a usted, don Oscar, a los oyentes, a los compañeros. Muy bien, gracias a Dios.
0: Bueno, ¿le preocupó el nivel del agua anoche o tarde-noche del San Juan?
1: Sí, siempre estuvo alto. Pues no alcanzó los niveles de la anterior creciente, pero sí estuvo alto. Y bueno, lo que usted dice, lo importante es que la gente estuvo pendiente y hasta altas horas de la noche estaban esperando pues a que llegara, si era que iba a llegar. Afortunadamente pues no sucedió lo que estaba pronosticado, pero todo pasó como más bien con normalidad aquí en el casco urbano.
0: Bueno, no sabemos que la cantidad de agua que pudo haber estragos haya producido en el del río hacia abajo, ¿no?
1: Sí, hacia abajo no sabemos qué haya pasado.
0: Sí, porque en Tadó pues ya se daba ese aviso y siempre hemos tenido la colaboración de todos los tadoseños que le informan a Ismina cuando el río ya va tomando niveles muy preocupantes. Pero grave la situación, Gerson, en el 7 y Carmen de Atrato, muchos árboles caídos, derrumbes, casas destechadas, como si fuera sido un tifón. Cómo volaban las láminas, se veía tremendo eso.
1: Sí, el clima, pánico. El clima está distorsionado.
0: Sí,
1: porque se esperaba otra cosa, se esperaba verano, ¿no? Sin embargo, tenemos fuertes lluvias.
0: Y se espera pues con el fenómeno del Niño, que es que vamos a tener mucho verano acá en el Chocó, pero puede ser mucho invierno también en otras partes.
1: Sí, sí.
0: Porque siempre sucede lo mismo.
1: Siempre sucede lo mismo.
0: Bueno, eso es lo que tenemos hasta el momento. Ya vamos a ver qué otra información podemos tener sobre las afectaciones en otros municipios, especialmente el suroeste antioqueño, que también fue muy grave, muy grave. Bueno, la situación, Gerson, de la salud en el departamento del Chocó se está denunciando que en el pabellón de pediatría en el Hospital San Francisco de Asís los bebés se mojan menos afuera que adentro. Y no ha habido nada. La gobernadora plantea, es que yo le metí 3.800 millones de pesos a esto. El ministro de Salud viene y dice, es que para esa cubierta dimos 10.000 millones de pesos. Y uno se pone a hacer un balance de decir, ¿dónde están esos recursos? Si para arreglar un techo la gobernadora entregó la plata en el 2023. ¿Se acuerda que ella lo dijo?
1: Sí, ella lo dijo.
0: 2023. Y estos días que le va a meter otros 1.200 millones de pesos a lo mismo que no funciona.
1: Pues son unos techos muy caros, ¿no?
0: Pero acá en el Chocó.
1: Sí, por eso me refiero a eso. Unos techos carísimos. Donde ya existe una infraestructura, una construcción. Creería uno que solo es cambiar las láminas malas, o por lo menos cambiarlas todas. Pero no habría que construir toda la estructura del techo. Y sin embargo, se demoran, sale muy caro y se daña a los pocos días.
0: Y va a ver usted los desagües de las canoeras totalmente tapadas.
1: Sí, hombre.
0: Porque ni mantenimiento le hace.
1: Uno no entiende qué es lo que pasa. Y son unos unas cifras millonarias.
0: Sí, millonarias.
1: Mil millonarias, sí. Porque no, nunca se habla de 20, 30 millones para comprar 1.000 láminas, sino de 1.000 y pico de millones, 2.000, 10.000.
0: Sí.
1: Y seguimos en lo mismo.
0: En lo mismo y tal vez peor. Entonces también uno se pone a pensar, ¿dónde está el hospital de tercer nivel? ¿Ya comenzó?
1: Ni comenzará
0: el hospital de tercer nivel para Quibdó.
1: De ahí se vuelve importante lo de Ismina, porque mire, mal que bien eso va muy avanzado.
0: Sí.
1: Y yo creería que de aquí a final de año se podía estar entregando esa obra.
0: Qué bueno.
1: Pues eso es de valorar, que aquí se están haciendo las cosas.
0: Se están haciendo las cosas. Y entonces pensar uno dónde está el hospital de tercer nivel, cuando que la plata, los recursos ya están, que para los estudios previos. Y usted tiene alguna información, ¿dónde están los 10,000 millones de pesos para el hospital mental de Quibdó?
1: Nadie sabe.
0: Que los entregaron en la administración de Ariel Palacios. Llegó la gobernadora, se posesionó, le preguntaron por la plata y dijo, ahí está.
1: Sigue está. ¿Será que sigue estando allí después de dos elecciones?
0: No. Entonces tampoco tenemos ningún dato sobre eso.
1: Tres elecciones.
0: Aquí las personas malintencionadas y esos que tienen ese odio político. Hombre, estaban cansando al ministro de mandarle una foto de unas casas viejas, que aquí no se estaba haciendo nada. Y tuvo que el ministro, a pesar de que mandó 3 veces una comisión aquí, con lo que le mandaban al ministro, no creyó en las comisiones que él mismo mandó. Tuvo que venir el ministro, ¿no? Y se fue satisfecho porque ve que el avance está muy por encima de lo proyectado a la fecha. Se le acaba la joda de estar mandando cosas únicamente por un odio político y no dejan avanzar las obras. Yo, sí, y tenemos que decirlo hoy, no sé, particularmente la obra no ha comenzado, pero uno tiene sus temores.
1: ¿La del hospital de tercer nivel?
0: No, allá no va a pasar nada.
1: Ese no lo vemos nosotros.
0: Ni porque la SAE regaló el terreno. Porque la SAE regaló el terreno. Pero usted cree que hay posibilidad, salvo que esto lo ejecute Jason, el propio alcalde. Pero ir a echarle ese poco de mentiras allá a la gente de Suruco, Santa Mónica, de la construcción de las 124 casas.
1: ¿Mentiras por qué?
0: Porque son proyectos que uno ve que eso no tiene ni pie ni cabeza. Y que esos 20,000 millones de pesos, se dará cuenta usted, no los vamos a ver. Yo tengo mis dudas y sé por qué lo estoy diciendo.
1: ¿El ejecutor no es la alcaldía?
0: No sé si sea
1: la alcaldía. ¿O el contratista, pues?
0: No, yo no sé.
1: ¿Y
0: porque quién? Una obra que de 20,000 millones le queda a la alcaldía unos recursos de impuestos.
1: De impuestos, sí. Bueno, creo que ahí los impuestos hasta son diferenciables, creo yo. Bueno, no tengo claridad ahí. Pero de algún modo queda algo, no para la alcaldía y no para diferentes fondos que hay ahí que se nutren de los contratos.
0: Bueno, entonces guardemos esperanza de que sí.
1: Pero ayer se decía que eso había arrancado viento en popa. ¿Usted tiene sus dudas?
0: Sí. Sí. Y más adelante vamos a tocar ese tema. Pero bueno, ¿qué es lo que están diciendo con los niños en el pabellón de pediatría del Hospital San Francisco de Asís?
2: ¿Te imaginas cómo?
0: Bueno, vamos a ver, que no me salió esta parte. Me salió,
2: ¿cómo es,
0: me salió
2: el hospital?
0: Cerremos. Sí.
2: Principal de un departamento, pues ese es el cuarto de bebés del Hospital San Francisco de Asís. No quiero criticar, pero sí quiero que vean esa realidad.
0: Óxido por toda parte, humedad por toda parte. pediatría en estas imágenes.
2: No se imagina.
0: Tristeza, tristeza de ver esto, Gerson, de del Hospital San Francisco de Asís con los niños. Sí, da tristeza, pero bueno. Pero pensar entonces, reiteramos, de que no vamos a tener ese hospital de tercer nivel, lo veo muy difícil. Y pensar también que el hospital mental tampoco lo vamos a ver, porque por encima de todo y delante de todo mundo, los recursos están embolatados. Están embolatados. Bueno, ¿están escribiendo? Bueno, vamos allá, ya lo vamos a tener. En ese orden de ideas, pues, sí, ese orden de ideas, nosotros vamos a comenzar, como dijo el otro, comencemos por el principio. Por el principio. Muchas personas ayer me mandaron un audio, ¿sí?, en la cual ya vio usted, ya vio Gerson, lo que yo le dije ayer, que ayer se iba a tener el respaldo de China inmediatamente.
1: Sí, usted dijo ayer.
0: ¿Y ya?
1: ¿Llegó el respaldo?
0: ¿Ya llegó?
1: Sí, ¿cómo llegó?
0: Llegó por el Xi Jinping, el presidente.
1: ¿Y qué dice Xi Jinping?
0: Dice Xi Jinping, vamos a tenerlo aquí.
1: Mire, usted los invoca, pues.
0: Sí, sí. Sí, llegó y llegó de una vez y pisando duro. ¿Oyó? Uh-huh. Dijo el presidente, Xi Jinping anuncia, apoyaremos a Colombia y su soberanía frente a cualquier intervención de Estados Unidos. Aquí está la foto del presidente. Y entonces, lo que yo le decía, esperemos entonces también, China y Colombia fortalecen toda su cooperación internacional. El presidente de China reafirma el compromiso de su país con la independencia, la soberanía y el desarrollo de Colombia. Xi Jinping. Y le decía a usted que esperáramos el respaldo también que se puede tener de Rusia. Ayer amenazó el señor Marcos Rubio nuevamente a Colombia por los procesos electorales. Sí. Si gana Abelardo, las elecciones fueron transparentes. Pero si gana Cepeda, las elecciones hubo fraude. ¿Sí? Es como pensar que si en su terreno el gobierno nacional encuentra petróleo, el petróleo no es suyo, es del gobierno nacional.
1: Uh-huh. Sí.
0: Pero si usted le coge un cargamento de drogas en su terreno, la droga es suya.
1: Y va para acá, ¿no?
0: Va para acá. Entonces, aquí uno no entiende. Pero me mandaron muchas veces este mensaje y esto va para dónde va. Es simplemente para que se tenga en cuenta lo que se piensa. Y Abelardo de la Espriella ha dicho lo siguiente, el candidato presidencial.
3: Tienen que estar tranquilos conmigo, porque yo voy a combatir la principal fuente de contaminación ambiental. ¿Ustedes saben cuál es la principal fuente de contaminación ambiental?
4: La minería ilegal.
3: La minería ilegal la voy a combatir como si del narcotráfico se tratara, con toda la decisión y con mano de hierro, porque yo he sobrevolado zonas en donde hay minería ilegal y la destrucción al ecosistema y el medio ambiente es terrible, apocalíptica, dolorosa. Tranquilos, señores ambientalistas, voy a proteger el medio ambiente combatiendo lo que más afecta al medio ambiente, que es la minería ilegal. Tienen que estar tranquilos conmigo, porque yo voy a combatir la principal fuente de contaminación ambiental. ¿Ustedes saben cuál es la principal fuente de contaminación ambiental?
4: La minería ilegal.
3: Inmunidad ilegal, la voy a combatir como si del narcotráfico se tratara, con toda la decisión y con mano de hierro, porque yo he sobrevolado zonas en donde hay minería ilegal y la destrucción al ecosistema y el medio ambiente es terrible, apocalíptica, dolorosa. Tranquilos, señores ambientalistas, voy a proteger el medio ambiente combatiendo lo que más afecta al medio ambiente, que es la minería ilegal. Tienen que estar...
0: Bueno, ¿este mensaje para quién va? Lo que se viene para los mineros del Cauca, Antioquia, Chocó.
1: Y lo dijo ya en segunda vuelta, ¿no? Porque eso es de ayer.
0: Ayer apenas.
1: Había mucha gente celebrando que ese era el defensor de los mineros.
0: Ajá.
1: Ahí está la respuesta.
0: Entonces, que se tengan duro. Ahora, lo que siempre hemos dicho, y me parece a mí, minería ilegal es la que no paga los peajes. Esa es la ilegal.
1: Esa debe ser. He visto en algunos lugares últimamente que colocan unas vallitas, uh-huh, donde colocan ahí mina tal, título tal, pero esos títulos no existen, por lo menos dados por Ingeominas o por el ministerio.
0: No, porque es que aquí se confunden, porque van a llevar una cantidad de plata a Quito, pero no sé dónde la llevan. Y vienen con unos supuestos permisos que no está autorizado quien los da.
1: Y en la mina colocan una vallita. Y hay una información. Pero me di a la tarea de averiguar uno de esos que de esos números que aparecen ahí. Y como título no existe. Pero ahí está la vallita, lo que le da la sensación al transeúnte, al que pasa por ahí, de que es una mina legal. Pero no lo es.
0: Pero la Agencia Nacional de Minería, la encargada, es... Y nunca se las le tiene en cuenta para la expedición de esos títulos.
1: Y hay unas porciones de tierra muy pequeñas. Hay una, suponga aquí, y a los 80, 100 metros hay otra. Yo no he visto que den unos títulos por porciones de tierra tan pequeñas.
0: Siempre los dan muy grandes.
1: Sí, son
0: miles de hectáreas.
1: Cientos, miles de hectáreas. Pero sí observé que hay unos lugares donde hay minas contiguas y todas tienen la vallita ahí, como
0: la misma.
1: Sí, como que le hubieran asignado pues un permiso a ese pedacito de tierra para explotar ahí, pero verifiqué uno y no, eso no existe.
0: Y eso, y uno escucha unas palabras que, como uno no entiende de eso, yo no sé, también dice, no, es que yo tengo el polígono tal.
1: Sí. Pero los polígonos son las divisiones que hace la Agencia de Tierra, también mismo Codechocó hace parte de eso, para asignar precisamente las licencias, los títulos. Uh-huh. Es la ubicación geográfica donde queda tal título, ¿no?
0: Ya.
1: Pero, como le digo, verifiqué uno que vi por ahí y no existe. Pero tiene la valla ahí.
0: Tiene la valla ahí. Pero eso es del aire... El helicóptero no ve esas vallas.
1: No lo ve.
0: Bueno, sí. En fin, esto. Y el Chocó sigue su marcha. Una joven de Quibdó, ayer hizo público un audio expresando su inconformidad. Pero, ¿qué dijo esta joven en la ciudad de Quibdó?
5: Oiga, yo no puedo creer que ningún chocuano, que los chocuanos hayan votado por Abelardo de la Espriella. ¿Quién diablo vota por ese señor acá en el Chocó, que ese señor ni siquiera sabe que nosotros existimos? ¿Y que en qué lugar queda la tierrita del Chocó, Padre Celestial? Yo no puedo creer que alguien haya votado por ese tipo, de acá, pues, de nuestra tierra chocuana. ¿Ah? Yo puedo creer que haya algún ignorante que no haya escuchado la barrabasada que ese señor ha hablado, que es hasta ateo, que no cree en Dios. Dios mío, que ahí es donde yo digo, Dios mío, este debe ser abogado del diablo. Este tiene que ser abogado del diablo. Porque ese señor que se expresa tan feo de nosotros, de negro, indio y de todo, Dios mío, yo no puedo creer que la gente haya sido tan tapada de cerebro y tan ciega para haber votado por esa cosa. De ese Abelardo de la Espriella, por Dios santo, cuéntenme. Hoy.
0: Bueno, que le cuente, ¿sí? Muy bien. Bueno, aquí nos escriben y nos dicen que si el pueblo se alza y sale a las calles, los bandidos políticos tienen que ceder. Bueno, sigamos.
1: Está cobrando Oviedo muy caro sus votos, ¿no? Y anda hablando con cierta vehemencia que, no sé, si no arregla rápido se puede quedar por fuera de ambos.
0: Pero es que ya no tomó alguna decisión.
1: No, no la ha tomado.
0: Y Claudia López Fajardo, que dice que dejan a sus seguidores.
1: Ellos sí dejaron en libertad a sus seguidores. Pero pues, Oviedo también en algún momento dijo eso. Pero hoy anda reclamando de que, sobre todo le reclama a Cepeda que diga que no va a ser una constituyente y que diga que va a reconocer los resultados de las elecciones. Entonces, se supone, o supone uno, que de tener respuesta en esas dos inquietudes, pues terminará apoyando ahí, ¿no?
0: ¿Sí cree usted?
1: Pues él lo da a entender así, porque él tiene unas aspiraciones a la alcaldía de Bogotá. Entonces le conviene resolver el tema rápido, porque si no se va a quedar por fuera del mapa político.
0: Bueno, una pregunta a nuestros oyentes, o usted también si de pronto la puede. Los votos en los partidos sí están amarrados, pero los independientes no.
1: Yo pensaría que en el tiempo de ahora, o como dice un amigo suyo, mire, en la hora de ahora, ya eso no sucede. Porque si algo se logró en este gobierno es que la gente abriera los ojos políticamente. Entonces, muy difícil decir yo cuento con los votos de tal partido, de tal movimiento. Porque aunque hay gente que todavía acepta esos señalamientos, la gran mayoría de gente ya hoy vota con mucha libertad. Entonces es muy difícil pensar que porque alguien diga me voy con tal, todos sus seguidores se van a ir con ese tal. Eso es dificilísimo hoy.
0: Pero hay una diferencia. Puede ser que en la única parte del mundo, yo no sé cómo llamarlos, pero quienes obedecen el seguimiento a una orden son los del Centro Democrático, los amigos de Uribe.
1: Pero es que mire que ni... Bueno, se mostró algo de eso, sí.
0: Sí, esos son los que Uribe hizo por aquí y todo el mundo corre a votar por ahí, los de allá. Pero el tema de Fajardo, de Oviedo, son votos de opinión.
1: La mayoría son de opinión.
0: Y esos votos...
1: De gente letrada, de gente...
0: Que no es que porque diga Oviedo, vamos a apoyar a Cepeda, todos los que votaron por él van a ir para allá, no se van.
1: No, es difícil.
0: Son independientes.
1: Y sobre todo que el electorado de Oviedo es gente joven. Y sí. A la gente joven ya usted no la amarra así, eso es muy difícil.
0: Entonces, hoy, la decisión que tomen ellos ni a Cepeda ni a Velardo les sirve. Porque no es que ellos vayan a decir, vamos por aquí, se van solos, ya la gente no lo sigue. Entonces, también eso hay que hacerle un análisis claro. Bueno, me está llegando otro video y nos dice lo siguiente.
6: Yo no creo en Dios, eso es pura carreta. Yo soy una persona atea. Lo que pasa es que para nadie es un secreto que hay muchos votantes en Colombia que son creyentes, y si uno quiere conseguir esos votos, uno debe decir mentiritas para poderlo lograr, nada más.
0: Bueno, señor, es el señor Abelardo. Y tiene razón, ¿no? O no tiene razón.
1: Eso es un sinvergüenza, hombre.
0: Sí,
1: yo me pregunto, esta pregunta es para mi gran amigo Eleazar López.
0: Sí.
1: Él que es de Colombia Justa, Libre, y que de algún modo terminaron allá con De la Espriella. ¿Será que mi amigo Eleazar votará por De la Espriella? Yo sí lo veo como bien complicado. Sí. Ojalá llamara y nos respondiera. Porque es que llevarlo a uno, o sea, porque alguien hizo un compromiso por allá, pero no sabe qué acordaron.
0: Un dirigente a nivel Bogotá.
1: Sí, y que uno acaba allá... Simplemente no, yo quisiera saber la postura de mi amigo Eleazar.
0: Sí,
1: sí, porque imagínese, tipo eso que dice que no cree en Dios. Uh-huh. Y se escucha que muchos pastores y muchos evangélicos y de muchas iglesias están con él. Entonces uno no entiende eso, ¿no?
0: Cuando yo había dicho que él no cree en Dios, que él es ateo.
1: Lo ha dicho en varias oportunidades.
0: Bueno, oiga, ¿usted recuerda hace poco el partido en Barranquilla? Junior Nacional, ¿cómo salió?
1: Sí, 3-0.
0: 3-0.
1: Perdió Nacional.
0: Pero Nacional demandó ese partido.
1: ¿Sí? ¿Qué hubo?
0: Lo demandó ante la Registraduría Nacional de Estados Unidos.
1: Ah.
0: Llevaron el documento y finalmente el escrutinio de la Registraduría fue Junior 3, Nacional 6.
1: ¿3, Nacional 6?
0: Sí. Junior 3, Nacional 6, según el boletín de la Registraduría.
1: Sí,
0: bueno. ¿Usted cómo lo analiza?
1: El software.
0: Bueno, así fue. Así fue esto. Oiga, tengo de esta uno ser mantenido es un problema, ¿no?
1: Sí.
0: Que la mujer en cualquier momento le canta la tabla a uno y en la calle. Cuando uno es mantenido por la mujer. Y sucede muchas veces y todos los días. Sucede.
7: Quería, vos sos el que hablaste malagradecido, que vos trabajabas en una compra que yo te saqué de la compra. Todo el mundo te conoce, aparte de DJ no eras más nada, hasta el diseño que tenés me lo debes, hasta el diseño, tu mamá es una verdulera de plaza, ni siquiera terminó el bachillerato. ¿Ya me entendés? Todo el mundo te conoce, porquería.
0: Bueno, ¿cómo la ve usted, Gerson?
1: No, berraco.
0: Sí.
1: No aguanta eso.
0: No aguanta una cosa de esa.
1: Una paseada de esa.
0: No. Gerson, allí tenemos otro ambiente hoy. Uno quisiera, pues ahora como está esto de polarizado, no ir como desviándose de tocar el tema político. Sí. Porque la gente está muy susceptible.
1: Sí, sí.
0: Susceptible. Entonces, acá uno dice una cosa, entonces ya que esta emisora es de Petro, que esta emisora es de Cepeda, que esta emisora está en contra de Abelardo, los de Cepeda dicen que estamos apoyando a Abelardo. Entonces, no lo dejan desarrollar su labor a uno.
1: Y nadie paga las cuñas.
0: Nadie las paga. Que yo soy de los que he dicho que aquí no le debo un solo favor a Petro. Nada, y menos a Cepeda. Y ustedes saben mi posición, que yo no estoy. Yo lo único, mi deseo era que Cepeda ganara, pero yo no estoy con Cepeda por los aliados que tiene. Yo no estoy con ese señor, y menos con Abelardo. No, la emisora es independiente y aquí le recibimos la pauta a cualquiera que la traiga. Nosotros no tenemos partido ni tenemos candidato. Pero no comprende la gente así. Allá el que quiera manifestar públicamente que es de derecha, a mí no me tiene sin cuidado eso. Que el este de acá es de izquierda, me tiene sin cuidado. Sean de derecha, sean de izquierda, yo sigo trabajando. Y sigo rebuscando mi comida aquí. Pero yo no puedo depender ni de Cepeda, ni de Abelardo, ni de Petro. No. Ellos tienen sus situaciones resueltas, nosotros no. Entonces, Gerson, ¿qué fue lo que pasó que se está descubriendo, lo que siempre pasa en el departamento del Chocó? Las obras inconclusas, los recursos se pierden y nadie dice nada. Ahora apareció un elefante en la Unión Panamericana, en Las Ánimas. Una construcción de nunca acabar. ¿Qué fue lo que se encontró?
1: Dice, crudo informe sobre la construcción inconclusa de la Casa de la Cultura en Unión Panamericana. La obra habría sido suspendida desde el año 2023. Un informe de visita de seguimiento a proyectos de inversión financiados por el Sistema General de Regalías sobre la construcción de la Casa de la Cultura en Las Ánimas, municipio de Unión Panamericana, señala que el avance físico reportado en el aplicativo GESPROP SGR es del 82.5% y no coincide plenamente con lo observado durante la visita técnica debido a la existencia de entregables no ejecutados y variaciones respecto a los planos aprobados. Dicen los funcionarios del Sistema General de Regalías que el contrato de interventoría MUP CMA001 registra ejecución física inicial sin pagos, mientras que el contrato MUP CMA002 presenta ejecución física certificada hasta diciembre de 2023, pero sin evidencia del pago correspondiente, lo que impide conceptuar correspondencia financiera. También sostienen los investigadores que en el aplicativo GESPROC SGR el contrato aparece reportado como suspendido, pero dicho estado no cuenta con soporte documental. De acuerdo con lo consignado en el acta de supervisión del contrato de obra MUPLOP001 de 2023, esta suspensión fue suscrita de manera concurrente con la liquidación del contrato de interventoría MUP CMA001, debido al fallecimiento del contratista. No obstante, no fue aportada el acta de liquidación. Es tan complicada la situación que los investigadores sostienen que no es posible conceptuar entre ejecución física y financiera debido a la ausencia de registros financieros y a la inexistencia de actas contractuales que acrediten la continuidad, suspensión o liquidación efectiva del contrato pactado. Además, se puede evidenciar que la obra, que hay obras menores a las pactadas en el contrato. 7:40 minutos en la mañana.
0: Pero ¿cómo así, hombre?
1: No, y ahí lo grave es que falleció
0: el contratista
1: inicial, y entonces, como los muertos no hablan,
0: se embolató la plata. Oiga, una acción popular que hay en el cantón de San Pablo, también impetrada por el personero. Obra inconclusa. ¿No? ¿En qué vamos? Vamos, en las ánimas, que era el...
1: En la Casa de la Cultura.
0: Casa de la Cultura. No hay nada.
1: No hay nada. Sí hay, pero no lo que debería haber.
0: Bueno. Pero ¿cómo hablan de que no giraron recursos? Entonces, ¿cómo lo hicieron?
1: Ahí está.
0: ¿Cómo lo hicieron?
1: No, esto con el contratista muerto es muy complicado.
0: Sí. Entonces, tenemos ese. Obras de pavimentación a San Lorenzo. Inconclusa. O no sé si continuaron. Ahora tenemos problemas en Bahía Solano, con vías. Nuquín. Obras en el cantón de San Pablo, sin concluir. ¿Qué fue lo que dijo el personero del cantón de San Pablo con una acción popular?
1: Y es un comunicado a la comunidad en general. Y dice: aviso de iniciación de acción popular. El personero municipal del cantón de San Pablo informa que el juzgado segundo administrativo oral del circuito de Quibdó, mediante auto interlocutorio 513 del 13 de abril de 2026, admitió la demanda de acción popular promovida por el personero municipal Malvin Jagler Machado Moreno. A continuación se detallan los aspectos claves de este proceso para el conocimiento de toda la ciudadanía. Los datos del proceso son: radicado número 27001333002 de 2026. Medio de control: acción popular, protección de derechos e intereses colectivos. Demandante: el personero, como ya lo dijimos. Y demandado: la Asociación de Municipios de Urabá.
0: Oiga, bueno, la suya.
1: La Asociación de Municipios es un contratadero. Asociación de Municipios de Urabá, Darién y Caribe, Asomudacar.
0: La famosa, donde todos los alcaldes corren a contratar allá.
1: Y gobernación.
0: Y la gobernadora.
1: La gobernadora contrata ahora es con Fonpacífico.
0: Ah, ya.
1: El cambio de costa.
0: Sí.
1: Pasaron de la Atlántica al Pacífico.
0: Pero es lo mismo.
1: Es la misma perra con distinta huasca.
0: Sí.
1: Contratista de obra pública. COP 099-2023, interventoría. Bueno, también son números, no dice exactamente quién es el contratista ni quién es el interventor. El municipio del cantón del San Pablo es donde se va a ejecutar, donde se iba a ejecutar la obra. ¿Por qué se instauró esta demanda? Y dice: La acción judicial busca la protección de los derechos colectivos, a la moralidad administrativa, a la defensa del patrimonio público, el acceso a servicios públicos y a su prestación eficiente, y el acceso a una infraestructura adecuada de todos los habitantes del municipio. Lo anterior se debe a la presunta suspensión del contrato de obra pública número COP 099-2023, cuyo objeto es la construcción del pavimento rígido en la vía Managrú-La Yesita, proyecto financiado con recursos del Sistema General de Regalías. Invitación a la comunidad, de conformidad con lo ordenado por el despacho judicial y amparados en la ley 472 del 98, se hace un llamado extensivo a todos los habitantes del municipio del Cantón de San Pablo para que, enterados de la existencia de este proceso, si es su deseo, se hagan parte del mismo, aporten pruebas o coadyuven en la defensa de los derechos colectivos de nuestra comunidad. Esto es desde el Cantón de San Pablo. Lo envían el 3 de junio, o sea, ayer, tapayatico. Y es el comunicado que va para la comunidad.
0: Bueno, muy bien. Estamos hablando de obras inconclusas. Este mensaje: buenos días, don Oscar. Tengo dos preguntas. A ver qué le decimos. ¿Quién está liderando la campaña de Cepeda en Ismina? No escucho nada de reuniones o logística. Pueda que reuniones, pero logística
1: tampoco.
0: Bueno, segundo, ¿ya no tenemos personero en Ismina? ¿Por qué no se pronuncia sobre el tema de las basuras? Él posee facultades para tomar acciones por el mal manejo de este tema. Otro mensaje: muy buenos días. Por ese señor no se puede votar, porque sabemos que la minería a todos nos sirve. No solo se benefician los mineros, los comerciantes deben apoyar muchos años a los mineros. Sabemos que si la minería se acaba, el comercio baja, el desempleo para muchas familias. Buenos días, Oscar y compañeros en cabina. Otro mensaje: da tristeza saber que algunos curas y evangélicos estén apoyando a este loco de Abelardo que quiere terminar con Colombia. Nosotros los comerciantes dependemos de la minería, de los maestros, de la zona del San Juan, y es más, las iglesias dependen de las ofrendas que dan los docentes, los adultos mayores y la gente de clase más pobre. Y un candidato que no crea en Dios es alguien que cree en el diablo. Despierta, Chocó. Seguimos leyendo. Saludo. Bueno. Sí, señor. Saludo al Topi López. Topi López. Al Topi López, lo saludamos. Unos escritos, siempre está un poquito largo, nos dice otro oyente. Don Oscar, buen día, mire cómo dejan los señores que recogen la basura el parque de la fuente, bien limpio. Pase más tarde o mañana, que no le toca a Cubis, y mira cómo está o amanece. Lo han cogido como botadero de basuras, los vecinos no colaboran y de otras partes la traen a tirar ahí. Me envía una foto donde ya comenzaron a llevar la primera bolsa y quedó el parque totalmente limpio. Oyente nos dice: buenos días. El tema político, cuando alguien vota por dicho candidato, no quiere decir que sea de ese partido. Uno vota por convicción y no condición. Cada quien es libre de escoger su candidato teniendo en cuenta el beneficio que traerá a la población. Tiene razón el oyente, ¿no?
1: Sí, tiene razón.
0: Bueno, muy bien. Miremos el panorama ahora a las 7:48 minutos de la mañana, Gerson. El panorama en que está sumido Colombia hoy y en lo que se va a asumir. Usted, le dije ayer, usted espera un pronunciamiento de Rusia, de Irán, de Nicaragua,
1: yo pienso
0: de que... Venezuela, de Cuba, apoyando a Colombia su soberanía.
1: De Venezuela no lo espero.
0: Sí, no se espera.
1: De Rusia, Irán están muy ocupados en otros temas, sus guerras allá, y de pronto la lejanía no nos deja estar en primer orden para ellos. No, yo creo que ese es un tema muy local.
0: Cuba no va a tocar a Estados Unidos porque tiene miedo.
1: No, y Cuba no tiene con qué. Cuba hoy está sumido en una crisis. La basura los está inundando también.
0: ¿Sí?
1: Sí, no, ya pasaron pues del tema...
0: ¿Y el hambre?
1: Sí, por eso, el final es la basura. Nos tiene ahogado la basura. Ya hoy se van... El próximo sábado se van las empresas de tarjetas de crédito.
0: Ah, sí.
1: Visa y Mastercard.
0: ¿Y el hotel más grande también de Cuba se va?
1: También cierra sus puertas. Entonces, Cuba cada día está sumido. Entonces no tiene con qué respaldar a nadie en este momento. Más que respaldar, lo que necesita es apoyo.
0: Nos dice un oyente, no caray, un ateo convenció a cristianos y evangélicos. Qué paradoja.
1: Qué cosa tan brava, ¿cierto?
0: Sí, eso, pues no lo asignó él, ¿oyó? Con razón es un tigre.
1: Tiene el poder de la palabra, eso. Sí.
0: No. Oiga, ¿quiere que le entreguemos el panorama de Colombia, lo que viene ocurriendo desde ayer prácticamente antier? Vio los encapuchados en la Universidad Nacional de Medellín.
1: No, eso no.
0: Ayer.
1: No.
0: Uy, todos vestidos de negro, enfusilados unos.
1: ¿Enfusilados?
0: Sí.
1: Eso ya son palabras mayores.
0: Sí, señor. Enfrentados a la policía, pero no le dispararon. Cerraron la universidad. ¿Es Universidad de Antioquia o Universidad Nacional? Creo que es la Antioquia.
1: Seguramente es la Antioquia.
0: Y volvieron eso nada. Y ese es el panorama que comenzó en Boyacá, comenzó en Tunja, se fue a Bogotá, ayer iba a entrar a apoyar la Universidad Javeriana también, y hay una gran movilización a nivel del país, ¿sí? Y le voy a contar el panorama para que ustedes tengan muy presentes cuando vayan a moverse a salir de aquí. Primero, voy a hablarles de las universidades. Universidad Nacional en Bogotá, habrá movilización y posible paro. Dos, Universidad Pedagógica Nacional, UPN, posible paro. Universidad Industrial de Santander, UIS, posible paro. Universidad Pedagógica y Tecnológica de Colombia, UPTC, posible paro. Universidad de Pamplona, UP, movilización y posible paro. Universidad Tecnológica de Pereira, UTP, movilización y posible paro. Universidad del Valle, movilización y posible paro. Universidad de Cartagena, posible paro. ITM de Medellín, posible paro. Estos son lo que está previsto hasta ahora, Gerson, de lo que puede ocurrir. Y ya están las movilizaciones listas en este país. Bueno, ¿usted sabe quién es el facho pobre?
1: El facho pobre, no.
0: El facho pobre no tiene poder, pero idolatra al poderoso. No tiene riqueza, pero defiende a los ricos. No tiene derechos plenos, pero desprecia a quienes luchan por ellos. Su mente está atrapada en una fantasía de méritos que nunca llegará, pero que usa como látigo contra los demás. Si yo sufro, que todos sufran. El progreso ajeno le indigna más que su propia miseria.
1: Facho pobre.
0: El facho pobre. ¿Y estamos ante una mentira?
1: ¿Hay muchos acá?
0: No, esto está lleno de fachos pobres. Sí. Bueno, vámonos, sigamos entonces porque hay otros temas también, vamos a abordarlo rápidamente. Gerson, ¿qué es lo que pasa con esta pelotera en Novita?
1: ¿Seguimos?
0: Sí, ayer...
1: ¿Qué capítulo es ese hoy?
0: No, quién sabe qué será, pero ayer... Ese alcalde tiene, está en un encrucijado. Yo.
1: Sí, está bien complicada la solución de ese tema.
0: Si no cumple la orden judicial...
1: Se va de arresto.
0: Ahora, los que están protestando en Novita, entiendan que eso no es una cuestión ni del CAPI, ni del alcalde, ni del ministerio. Es una decisión judicial.
1: Sí.
0: Que deben cumplir.
1: Que hay que cumplir, sí.
0: ¿Qué fue lo que pasó? Según nos dice Gerardo Mosquera Murillo.
1: 22 de los 31 consejos comunitarios que conforman el título colectivo Cocomán se tomaron la alcaldía municipal de Novita luego del fallo en sentencia de tutela que ordena al señor Alberto William Rivas Asprilla como alcalde de Novita inscribir otra junta directiva. Según los representantes de las diferentes comunidades, manifiestan estar cansados de esta situación donde el señor Tulio Antonio Hurtado no ha respetado las decisiones autónomas de la Asamblea General como máxima autoridad. Piden no se acate dicho fallo que va en contravía en los dispuestos en la Ley 70 y el Decreto 1745, donde les otorga el derecho de manera autónoma de elegir mediante Asamblea sus líderes respectivos. La papa caliente la tiene en la mano el mandatario de los noviteños, quien dentro de las próximas 48 horas, que ya van 24, ¿no?
0: Sí, ya
1: van 24. Ya le queda apenas un día. Entre las próximas 48 horas deberá analizar en detalle la sentencia de juez o la autonomía de sus comunidades. Yo creo que ahí no tiene nada que analizar. Ahí lo que tiene es que cumplir.
0: Sí.
1: Que si no se va de arresto.
0: Cumplir. ¿Pero qué hace? ¿Se tomaron la alcaldía?
1: ¿Mm? Sí, eso...
0: ¿Usted alguna vez escuchó que el CAPI le entregaba 30, 40 millones de pesos a los consejos comunitarios?
1: No,
0: nunca escuché eso. Pero este consejo que hay ahora sí.
1: Sí, eso
0: entonces dijeron, uno no entiende eso.
1: Eso han dicho muchos habitantes de San Jerónimo, de otras comunidades, que a raíz de la avalancha, de la ola invernal, perdón, que hubo, sufrieron afectaciones y que el Consejo Mayor los apoyó, inclusive hasta para el Día de las Madres, creo, con plata para solventar la situación.
0: Pero nosotros tenemos la yo no sé si potestad o la libertad de hablar de cualquiera de los dos, ¿cierto? Y yo puedo hablar cualquiera de los dos porque...
1: No son ni de izquierda ni de derecha.
0: No son
1: de...
0: Sí, por un lado. Y porque yo no le debo favores a ninguno de los dos.
1: Ni los conozco. No, al CAPI sí lo conozco.
0: Pero... Entonces yo no le debo favores a ninguno de los dos. Nunca he recibido nada de ellos. Nunca han ocupado la emisora. Entonces, a mí... el CAPI sí la ha ocupado.
1: El CAPI sí.
0: Haciendo alocución por las tres emisoras.
1: Alocuciones, sí señor.
0: Bueno...
1: Pero el alcalde ahí no tiene otra salida. La única que le queda es acatar el fallo porque es una orden judicial.
0: Es que el alcalde es tapadito también.
1: ¿Será?
0: Sí, es tapado. Él eso no lo hace.
1: Él se inventa
0: otra cosa, pero no lo va a hacer.
1: No, si no lo hace, entonces se mete en más problemas. Gústele o no, tiene que cumplir la orden judicial. Así esté
0: del lado de allá.
1: O así esté convencido de que no es así, le toca.
0: Oiga. Para tener en cuenta este mensaje que es profundo y voy a tenerlo en cuenta para analizarlo en este fin de semana. Y nos dice un oyente, Oscar Gerson, buenos días. Si hay cosa peligrosa para el ser humano es centrarse en dos aspectos. Para llevarnos bien, evita hablar de política y religión.
1: Ay, ya sabe que sí. Sí, estoy totalmente de acuerdo.
0: ¿Sí?
1: Sí.
0: No, me gustó el mensaje, y nos lo mandan a nosotros.
1: ¿Sigue el mensaje o apenas era ese?
0: Apenas está ahí.
1: No, estoy totalmente
0: de acuerdo. Pero, como dijo el otro, él sigue escribaneando.
1: Hay unos amigos que son amigos entrañables a veces, Y cuando las posiciones políticas son distintas, se vuelve complicada la conversación.
0: Sí,
1: complicada. Y cuando la posición religiosa también es distinta, más pesada todavía.
0: Más pesada.
1: Entonces sí, ese mensaje sí está bien traído. No hay que hablar con ciertos amigos ni de política ni de religión.
0: Hombres, le ayudan a abrir la mente a uno. Sí. Eso es una verdad. No es que nosotros aquí acabamos de decir que si pudiéramos no tocar el tema presidencial sería muy bueno, pero son las noticias actuales que tenemos que como que obligatoriamente tocarlas, y tratamos de esquivarlas buscando temas más bien regionales. Por ejemplo, Gerson, ¿qué se le ocurre a usted o a nuestros oyentes la decisión que ha tomado el Consejo Nacional Electoral referente a la Cámara de Representantes en el departamento del Chocó? ¿Qué viene? ¿Por qué están seleccionadas únicamente 8 mesas?
1: Sí, debieron seleccionarlas todas.
0: ¿Qué hay ahí? ¿Qué es lo que viene? ¿O es donde el maní está en esas 8 mesas? Pero todo lo que está pidiendo el Consejo Nacional Electoral, contémosle a la gente qué están pidiendo.
1: Sí, señor. El Consejo Nacional Electoral anunció que abrirá las primeras ocho mesas, lo que quiere decir que pueden venir más. Las primeras 8 mesas correspondientes a las elecciones de Cámara en el departamento del Chocó. El Consejo Nacional Electoral, a través del auto E001 del 26 de mayo, solicitó el traslado de la documentación electoral correspondiente a 8 mesas de votación en el marco del trámite del escrutinio de la elección de Cámara de Representantes por el departamento del Chocó. Lo que busca el Consejo Nacional Electoral, con carácter prioritario y dentro del término de 10 días calendario, es que se disponga la remisión y traslado del material electoral con estricta cadena de custodia, seguridad, sellado y registro de entrega, recepción de los sobres de custodia donde están los votos. Los votos correspondientes a la elección de Cámara en el Chocó. El objetivo del Consejo Nacional Electoral es abrir las mesas para verificar la votación consignada en los E14 y los otros formularios. También señala el magistrado del tribunal que la responsabilidad de allegar el material probatorio corresponde al registrador delegado en lo electoral de la registraduría. El funcionario también deberá enviar los E14, E24 y E26, así como los E23, E20, E11, E y E12. 8.2 minutos.
0: Ay, cara. Y todo eso hay que, esa mezcla ahí, ¿qué es? ¿Qué se busca ahí?
1: Pues los E son son un documento sucesivo del otro y el otro, ¿no? Uh-huh. Entonces lo que le están pidiendo, prácticamente todos los documentos que tienen que ver con esas 8 mesas.
0: ¿Usted sabe algo que seguramente la comunidad no conoce? Dentro de esas 8 mesas mandaron a llevar una de Ismina.
1: ¿Una de Ismina?
0: Una de Ismina, la número tal.
1: Ajá, ¿qué habrá pasado ahí?
0: Una reclamación de dos candidatos del Partido Liberal. Pero una sola mesa.
1: Ajá. ¿No será de esas mesas donde hay 200 inscritos y votan 1000?
0: Bueno, de pronto por ahí va la cosa. Pero dentro de eso, Gerson, dentro de esas 8 primeras mesas va una del municipio de Ismina. Y entonces allí, ¿qué le puedo decir yo? Que solo sé que nada sé.
1: Nadie sabe nada.
0: Nadie sabe nada.
1: Nadie sabe nada.
0: Bueno, pero el entuerto está en estas primeras 8 mesas. Ahí es donde van a ver ustedes lo real, ¿cierto? Lo que es real y lo que la persona encargada de la registraduría transmitió. Que transmitió algo muy distinto a lo que está ahí en esas mesas.
1: de la registraduría. Ese, sí, ese es del, los del software son
0: distintos, los de software. Entonces, ahí es donde se van a dar cuenta que 500 sí es igual a 5000.
1: Sí. Ojalá empiecen a aparecer parte de los 20000 que hay de más, para ver si me dan la razón en algo.
0: En algo, ¿no?
1: Sí.
0: Bueno, señor, tiempo de leer estos compromisos comerciales. Al cumplirse el primer aniversario de la partida del señor Hermenegildo Mosquera Rivas, cariñosamente conocido como Merejo, sus hijos, nietos y demás familiares están invitando a la población en general a una misa el día 6 de junio, sábado, en la parroquia de la Divina Eucaristía. Al lado del ancianato, a las 2:30 será la serenata y a las 3 la misa. Por su acompañamiento, un Dios le

0: será la serenata y a las 3 la misa. Por su acompañamiento, un Dios les pague. Seguimos entonces con más avisos que tenemos aquí, Master, ya hoy un segundito. Bueno, quiero contarles a todos ustedes también que la psicóloga Jenny Amut es estudiante del Máster en Terapias de Tercera Generación de la Universidad de Valencia en España. Actualmente se encuentra ubicada en la ciudad de Pereira y ha creado un proyecto que se llama Espacio Seguro, una iniciativa que busca acercar la atención en salud mental a las personas que lo necesiten. A través de este programa se ofrece de manera virtual 20 minutos de acompañamiento psicológico gratuito como una orientación inicial. Quiere decir que la primera consulta por 20 minutos de acompañamiento psicológico será totalmente gratis. Usted apenas llama, hace la consulta y no va a pagar un solo peso. Y ya más adelante, si requiere consultas psicológicas, será a una tarifa inicial y consultas, una tarifa social de solo 35 mil pesos. 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Y recuerde que la primera consulta por espacio de 20 minutos va a ser completamente gratis. 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Los estamos invitando. 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
1: Mucha atención, que el señor párroco de la catedral, los socios y socias del Sagrado Corazón de Jesús, tienen el gusto de invitarle de manera especial a que nos honren con su presencia y acompañándonos en las próximas festividades del Sagrado Corazón de Jesús. El novenario que inició el miércoles y va hasta el 12 de junio hasta a las 5:30 de la tarde en la Catedral de Ismina. El día solemne será el viernes 12 de junio. Inicia con la procesión que saldrá de la iglesia del Divino Niño a las 9 de la mañana y termina en la Catedral con la Santa Eucaristía. 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
0: Bueno, termina con estos mensajes para ir a cumplir compromisos. Nos dice: buenos días, parece que en Colombia no existiera la democracia. Cada quien es libre de elegir por voto popular, por el candidato de su preferencia. Muchos quieren intimidar, minimizar y afectar con palabras feas al que no vota por Cepeda. Cada quien es libre por votar por el candidato de su preferencia. Felices días. ¿Qué más nos dice Oscar y Gerson? Hay una cosa bien clara: un ser humano sin educación es como un fusil sin mira. apuntando a una multitud.
1: Está bueno.
0: Sí.

0: Está bien. Dice, insultar a la emisora porque la gente participa es algo insólito.
1: Sí.
0: Sí, ese es.
1: Sí, ese es verdad.
0: Entonces,
1: detengo este.
0: Esto de insultar, sí, porque es que nos insultan, nos tratan mal, nos ubican donde no estamos, ¿cierto? Nos ubican por una cosa, lo que se dice es malo. En esta política la gente se vuelve como intolerante, ¿no?
1: Sensible.
0: Sensible. Todo lo ven mal.
1: Delicado.
0: Lo que estamos diciendo no lo decimos por malo.
1: Hay que tocarlos con pinzas.
0: Sí.
1: Muy delicados.
0: Sí.
1: Mucha atención que el Centro Médico Cubis informa que el día 13 de junio tendrá allí en el Centro Médico Cubis consulta de urología. Este examen requiere preparación del paciente. Para mayor información comuníquese al 312-774-8855 y 310-425-8608. También lo puede hacer de forma presencial en el Centro Médico Cubis.
0: ¿Vamos a pasar, Antonio?
1: Sí, señor.
0: ¿Cuándo comenzamos?
1: Gran fiesta patronal de San Antonio y va del 12 al 15 de junio.
0: Ah, está lejos.
1: Sí, falta otra semana. Hay mucha gente ya desesperada.
0: Sí, sí.
1: Esta fiesta no llega. La alegría, la cultura y la unión de nuestros pueblos hacen de estas fiestas una celebración inolvidable. El 12 de junio, que es un día viernes, y ese fin de semana es festivo. Inician con la entrega de banderas a las 12 del día. El día sábado es el día clásico, a las 9 de la mañana tendrán una caravana. El día domingo, que es 14 de junio, será una tarde cultural y de verbena. Inician desde las 2:30 de la tarde. Y el día lunes ya es desenguayabe, día de clausura y agradecimientos.
0: Sí, señor. Insultar a la emisora porque la gente participa es algo insólito. Nos escribe.
1: Sí.
0: Seguimos en esto. Cumplimos compromisos y ya venimos solo en minutos con usted.
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0: 8:20, 8:20 de la mañana.
1: Mucha atención, que el señor párroco de la Catedral de Ismina, los socios y socias del Sagrado Corazón de Jesús, tienen el gusto de invitarle de manera especial a que nos honren con su presencia acompañándonos en las próximas festividades del Sagrado Corazón de Jesús. El novenario, que inició ayer miércoles 3 de junio y va hasta el 12 de junio a las 5:30 de la tarde, el día solemne es el día viernes 12 de junio. Inicia con la procesión que saldrá desde la iglesia del Divino Niño a las 9 de la mañana y termina en la iglesia catedral con la Eucaristía, con la Santa Eucaristía. Esperamos su acompañamiento, siempre agradecidos. 8:21.
0: Oiga, le voy a leer este mensaje. Y gracias. Que es que nosotros no, cuando nos sentamos en este micrófono, no hablamos únicamente para Ismina y para Condoto.
1: Para el mundo.
0: Sí, para el mundo entero.
1: Mire, de pronto ya Xi Jinping nos tradujo.
0: Nos trajo de pronto, sí. Xi Jinping. ¿Y por qué Estados Unidos no se mete, pues, con Rusia? ¿Por qué no se mete con China? Ah, porque sabe que ahí tiene. ¿Cuál la mayor potencia del mundo? ¿Quién dijo que era Estados Unidos? No, me he equivocado. Un poco de bandidos como ese Donald Trump y ese Marco Rubio. Bueno.
1: Oiga, le tengo las 8 mesas que pidió el Consejo Nacional Electoral.
0: Ah, se me va a adelantar. Vamos con esa, pero mire con este mensaje. Don Oscar, buenos días. Vea, Cepeda es el nuevo presidente. Es un mensaje que estoy leyendo. Yo trabajo en el ingenio provincial. ¿Es en el Valle?
1: Debe ser.
0: Y somos más de 2,000 trabajadores. Y el 80% somos petristas. Y en la primera vuelta no votamos, porque Cepeda pasaba a segunda vuelta. Y en el ingenio Manuelita pasa lo mismo. En Pichichí igual. Y mucha gente acá en el Valle del Cauca no salió a votar por lo mismo. Así que eso está claro.
1: Ah, bueno. Está bueno el mensaje.
0: Está bueno el mensaje. Mire, pues, que...
1: Es para que usted cambie la esperanza que tiene.
0: ¿De qué?
1: De que sí va a cambiar el resultado en segunda vuelta.
0: Sí. Entonces, mire, me están escribiendo del Valle del Cauca, de los ingenios. Bueno. Bueno, nos dice otro oyente: le doy gracias a Dios por esta emisora, que es la única que usted puede decir la verdad y lo dejan participar. Esta emisora no es de Oscar, es del pueblo. Gracias por existir. Muchas gracias, y tiene usted toda la razón. Aquí no somos dueños de nada, esta es la emisora del pueblo, donde la gente puede... Todo lo que opina, aquí lo leemos, siempre y cuando sea con el debido respeto. Bueno, aquí me dice un oyente: ¿será que lo mandamos? Lo mandamos acá para escucharlo, porque dice que yo no entendí, ¿sí? No entendí, pero que en esta época de tanta sensibilidad política toca hacer una pausa y reír un poco.
1: Sí, también está bueno.
0: ¿Está bueno?
1: Sí, toca hacer una pausa, porque hay gente que se pone muy pesada con esos temas. Sí. Pero pesada, pesada.
0: Y bueno, vamos a ver qué nos dice pues con este
7: y uno los oye.
8: ¿Qué? Ay, yo estoy tan contenta.
9: ¿Qué pasó?
8: Imagínese que me llamaron que para salir en una película tengo que hablar inglés nomás.
9: No más, usted ni siquiera sabe hablar inglés.
8: No, pero me dijeron que solamente cerrara los ojos y dijera, oh yeah, oh yeah, oh my god.
10: Ay, juepu.
0: ¿Cómo así, hombre?
1: Ya usted se imaginará qué película es.
0: Sí, y ese man, todo aburrido ahí, ¿oyó? Todo aburrido con eso. 8:25. ¿Usted tiene noticia? ¿Nos la acaba de decir?
1: Sí, tengo el número de las mesas y los lugares a que corresponden.
0: Bueno, lo que hablamos de las 8 mesas del Chocó.
1: Sí, señor.
0: ¿En esas 8 mesas incidirá en algo?
1: No sabría decirle, ahí sí no sé.
0: ¿O eso va a quedar así mismo como está?
1: Es que eso está como tan complejo que yo creo que es mejor esperar que...
0: ¿Hasta el 19 de julio?
1: Hasta el día que el magistrado le dé la gana de dar los resultados.
0: Ya le dije, 19 de julio, 5:50 de la tarde.
1: Esa es la fecha límite.
0: Sí, señor.
1: La fecha y hora límite para que la gente pueda comprar su percha. O si no, pues que la compren los 4. Y el que le toque, pues, y el que no, pues la deja sin estrenar.
0: Bueno. ¿Y será que ahí van a aparecer la duda que usted tiene? ¿Sus 20,000?
1: Ojalá, para ver si en las próximas elecciones la gente se abstiene de hacer, de cometer esos actos.
0: Sandra no va a dar el brazo a torcer.
1: Lo de ella va
0: ella por se considera que ganó la elección.
1: Lo de ella va por fiscalía, ¿no? Pero la fiscalía tampoco ha dicho nada.
0: No ha dicho nada de esa elección. Va a decir algo de ahora.
1: No han dicho nada.
0: A nadie han llamado de los jurados que cometieron tantas irregularidades.
1: Desórdenes, no se capacitan, no van a las capacitaciones para... Y ahora pueden resultar en empapelados, como se dice, por no ir a las capacitaciones para que el día de las elecciones hagan las cosas como deben ser.
0: Bueno, cuéntenos que ya usted tiene la... El dato exacto, ¿qué fue lo que...?
1: Son 8 mesas, como lo dijimos...
0: Que pidió el Consejo Nacional Electoral.
1: Como lo dijimos en la nota anterior. Y son la mesa de Bagadó, que corresponde a la zona 0, y la mesa es la número 1 de Bagadó.
0: Bagadó. Allí hubo irregularidades, me pareció.
1: La mesa número 27 de Ismina. Del medio a Trato están pidiendo, eso es la zona 99, se chocó, puesto número 28, la mesa número 2 de Bagadó, del medio a Trato, corresponde a la mesa número 2. De Quibdó están pidiendo la mesa número 12 y la mesa número 15 en Quibdó. De Lloró están solicitando la mesa número 16. Y también de Lloró están solicitando la mesa número 1. Y del medio San Juan también están solicitando la mesa número 1 del puesto 19. Esas son las que están pidiendo.
0: Uno puesto 19
1: en medio San Juan.
0: ¿De 19 qué es? ¿De Purdú?
1: No tengo esa información clara. De Lloró es la mesa número 1 del puesto 4, de Lloró también la mesa número 16 del puesto 0, de Quibdó la mesa número 15 del puesto 3 y la mesa número 12 del puesto 1 en Quibdó.
0: ¿Y eso cómo es? Pues puesto con mesa, eso.
1: Lo que pasa
0: para
1: es que
0: expliquémosle a la gente.
1: Lo que pasa es que hay lugares que tienen varios sitios de votación, como Quibdó. Quibdó tiene varios sitios. Entonces el puesto de Quibdó corresponde al número 1 en la mesa número 12 y corresponde al número 3 en la mesa número 15.
0: ¿Y en el medio San Juan es el 19?
1: 19, sí.
0: ¿Mesa o puesto?
1: El puesto 19, mesa 1.
0: Puesto 19 en el medio San Juan, ¿qué quiere decir esto? 19...
1: Debe ser el corregimiento, ¿no? Y en ese corregimiento habrá una mesa y es la 1.
0: Eso. Ah. Blanco de gallina lo pone.
1: Ya sabe dónde es.
0: Sí, ya entendí. Y lo de Quibdó,
1: ¿no será la del billar?
0: Exactamente.
1: Dejó de ser 99 y pasó dejó de ser 19 y pasó a ser billar.
0: Y lo de Quibdó está claro. que en Quibdó la bellaquería son mesas que estando cerca llegaron tarde, en la nochecita ya. Y estando cerca la registraduría.
1: Estando al ladito.
0: Entonces ahí va, ahí se va.
1: Bueno,
0: 8:30, hora de escuchar a nuestro compañero en el municipio de Condoto, Pablo Yesid Andrade. Abogado, buenos días, ¿cómo está?
7: Buen día, don Oscar. Para usted, para Gerson, para nuestro amigo Los Controles y para todos los oyentes que hasta ahora están conectados con Canal 80. ¿Ustedes cómo están por Ismina? ¿Cómo estuvo la lluvia ayer? ¿Cómo está el río San Juan? ¿Cómo se han sentido?
0: No, bien, bien, gracias a Dios el río pues no generó mayores afectaciones, creció sí, pero no generó afectaciones. Eso es lo importante
7: de todo usted. Gracias a Dios. Bueno, don Oscar, lo estuve escuchando esta semana muy atento, desde el día lunes. Estuve muy pendiente a la emisora, como siempre lo hago, pero cada vez que tengo la oportunidad de que Dios me lo permita y usted me lo permitan, participamos desde cualquier lugar de Colombia donde nos encontremos. El tema noticia que anda de voz a voz fueron las elecciones del pasado domingo. Mucha sorpresa, como decía Gerson, que fue un palo, como dicen los reinados, lo que pasó. A todos nos sorprendió, pero don Oscar, hay que decir algo, y no sé cómo va a sonar para muchos oyentes. Hombre, para aspirar a un cargo de elección popular, anteriormente lo que debía de tener la persona que fuera a aspirar, tener primero que todo su presupuesto, sus recursos para temas logísticos, segundo, carisma, y tercero, hacer un buen acuerdo político con los partidos. Pero a estos tres puntos, don Oscar, le ha aparecido una nueva pata, o le ha aparecido un nuevo punto. Además de usted tener carisma, tener recursos para aspirar, hacer un buen acuerdo político, hay que ser amigos o tener directamente relaciones con la Registraduría Nacional. Eso hay que decirlo. Para nadie es una sorpresa lo que pasó acá en Colombia con las pasadas elecciones, y todos quedamos sorprendidos con lo que sucedió, y no quiero repetirlo hoy porque ustedes ya lo explicaron. Eso fue un palo. Entonces, hay que tener en cuenta ya esos cuatro puntos. Todos queremos aspirar, todos queremos de pronto ser alcalde de X municipio, ser gobernadores. Para nadie es un secreto que uno, pues en mi caso, como Pablo Yesí, desearía a futuro colocar mi nombre a consideración del municipio de Condoto, si Dios me lo permite, más adelante. Pero hay que pensarlo bien y tener una muy buena comunicación y tener una muy buena relación, porque le ha aparecido una nueva pata, un nuevo punto a todas las ganas de uno aspirar a un cargo de elección popular. Eso quería decir por el momento, don Oscar. Invitar a la gente a que el próximo 21 salgamos todos a votar, dejemos la pereza, levantémonos temprano y vamos a votar, vamos a seguir con el cambio y vamos a seguir apoyando lo que se viene haciendo en Colombia hace 4 años, quiero decirlo, desde el municipio de Condoto del día de hoy. Es un llamado que hacemos respetuoso también, como punto número 2, a los mototaxistas del municipio de Condoto, algunos mototaxistas, tenemos que decirlo así, que manejen más la prudencia al momento de conducir sus vehículos. Se vienen presentando accidentes continuos acá en el municipio, y el pasado domingo en el barrio Cascajero, un menor de edad que iba en una motocicleta a dos llantas fue atropellado por un mototaxista, que al dejarlo ahí tirado no fue capaz de acercarse a auxiliarlo, sino que continuó con su equipo a todo volumen, dejando el joven en el barrio Cascajero tirado con ese accidente en plena vía. Entonces le hacemos un llamado respetuoso a los mototaxistas, que por favor manejemos la prudencia, manejemos las altas velocidades. Don Oscar, y anoche me pasó, yo iba del barrio San Pedro hacia el barrio Cascajero a entregar un domicilio, y cuando iba aquí en la loma de la carretera, iba en mi derecha, pero el mototaxista iba en el carril de nosotros. Me tocó bajar la velocidad, esperar que pasara con su bim-bum y continuar mi trayectoria. Entonces le hacemos un llamado, algunos, digo algunos porque todos no son, algunos mototaxistas, que manejemos la prudencia al momento de andar en estos vehículos. Inundaciones, don Oscar, en Condoto también sufrimos hace días atrás la inundación que hace más de 6 años no se presentaba acá en este municipio. Las afectaciones fueron muy grandes para el comercio, para el barrio Claret, para el barrio Cabecera y alguna parte del Salto Abajo. Para todas esas familias nos hemos solidarizado con ellas, y la droguería de San Pedro, nos hemos apadrinado una familia y hemos estado constantemente pendiente a una familia de acá del barrio Claret. Hemos estado pendiente ayudando lo que más podemos. Amén de eso, hemos manifestado que todas las personas que han sido damnificadas con esta creciente, aquí en la droguería le estamos dando un 20% en cualquier producto que necesiten. Para cerrar, lamentamos el fallecimiento del joven Marielito, como lo conocíamos en vida, acá de acá de Condoto, el día de ayer, en circunstancias que son materia de investigación. El joven Marielito perdió la vida allí en el río San Juan, ahí en San Antonio, al parecer cuando se desplazaba a su lugar de trabajo, allá se presentó un incidente el cual él perdió su vida. Recuerdo a los oyentes, don Oscar, que Marielito era nieto de la señora Mariela Robledo, quien hacía radiotones anteriormente acá en el municipio de Condoto, también sobrino del defensor público regional, sobrino de un integrante del CTI de Quibdó y primo hermano del actual personero municipal de acá del municipio de Condoto. Para la familia Robledo, para el pueblo condoteño, para toda la familia, la compañera permanente de Marielito, comerciante, empresario, actualmente como minero, queremos enviar un abrazo solidario para todos ellos. La vida continúa. Son las noticias desde el municipio de Condoto. 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Buenos días.
0: Buenos días, Pablo Yesid, a usted por su completo informe desde el municipio de Condoto.
1: Oiga, dice Pablo Yesid que si va a aspirar tiene que establecer relaciones con la registraduría.
0: ¿Ah, sí?
1: Eso dice él.
0: Ah, pero es para poderse inscribir.
1: No.
0: Sí.
1: Para poder ganar.
0: Ah, para poder ganar.
1: Hay que entrar las relaciones con la registraduría.
0: Imagínese usted. Plata y relaciones.
1: Plata, voto, relación con la registraduría. Y dijo, él dijo que eran 4 cosas. Se me olvidó la otra.
0: Voto no.
1: Pero dijo que eran 4 cosas. La cuarta ahora es la relación con la registraduría.
0: Sí, pero voto no necesita. Bueno. Oiga, la Secretaría de Educación Departamental
1: del Chocó, en cabeza de Rockville,
0: sí, desmanteló Panamacito, Cocobé, todo esto de maestros.
1: ¿Ah, sí?
0: Sí.
1: ¿Y si fue en cabeza de Rockville?
0: No, yo no sé, pero es de la Secretaría de Educación. ¿No yo?
1: Los trasladaron.
0: Se los quitaron de allá sin decirles nada a la comunidad.
1: No, entonces, ¿será que les van a reemplazar en estos días?
0: No. Si quiere, escuchemos lo que dice la comunidad en Panamacito.
1: Sí, escuchemos mejor para que no digan que fue uno que dijo que era en cabeza de roca.
0: Es que, pero primero tengo un mensaje desde la ciudad de Medellín.
10: Buenos días, don Oscar, Edson, Jaime, la mesa de trabajo. Oiga, don Oscar, hay que decirle a Inbamer que no gaste ese poco de plata, ese poco de millones haciendo esas encuestas con el pueblo. Una cosa es lo que dice el pueblo y otra cosa es lo que pone la registraduría con los amigos del software. Inbamer ya tiene que ir directamente allá a la registraduría y preguntarle, ¿ustedes a quién le van a poner voto? ¿A Cepeda o a El Espriella? ¿Y qué porcentaje de voto le van a poner? Entonces ya, según lo que responda la registraduría, ya Inbamer hace la publicación y ya somos más claros, para que no le den tanta vuelta a eso, porque ya Inbamer te está perdiendo demasiada credibilidad y demasiado dinero, porque la registraduría los tiene en ridículo con esas encuestas. Entonces vaya a la fuente, Bimbamer vaya directamente allá a las oficinas de la registraduría, el registrador nacional, y pregúntele: oiga, registrador, ¿usted a quién va a poner a ganar en cualquiera de las elecciones? Y ya, y se evitan de tanta cosa. Feliz día para todos.
0: Sí, señor, muchas gracias.
1: Ahí le pegó el Mororrente.
0: Mororrente, bien.
1: Sí, porque las encuestadoras las tienen dando lora.
0: Sí. Oiga, este mensaje. Oscar, buenos días. El apoyo de Trump a Abelardo le va a hacer una jugada en contra. Ahí ya el Senado de Estados Unidos le negó 10 mil millones de dólares para su casino.
1: Mil.
0: ¿Dejó mil?
1: Sí, bueno.
0: Aquí dice que 10 mil, bueno.
1: Mil.
0: Para su casino. Y le prohibió intervenir en la guerra de Irán. Ese loco no es que tenga mucho poder.
1: Él quería 1,000 millones, que el Senado le aprobara 1,000 millones para hacer un salón de baile al lado de la Casa Blanca.
0: Ah,
1: y hace tiempo, desde que empezó su gobierno viene con eso. Ya hoy finalmente le negaron eso, ayer.
0: Ayer lo negaron.
1: Sí. Un salón de baile, 1,000 millones de dólares.
0: Atrevido.
1: Y entonces está diciendo ahora que lo va a hacer con plata de su bolsillo. Y le dijeron que ahí no podía invertir con plata de su bolsillo porque es una entidad del Estado. Que si no le aprobaban, entonces lo hacía con plata de su bolsillo, la de él y otros amigos. Un salón de baile.
0: ¿Y cómo es así atrevido? ¿Él es capaz de hacerlo?
1: No, pero ya le dijeron que no podía.
0: Porque allá no es que a querer venir a mandar aquí en Colombia como le da la gana a él y en los países de Latinoamérica. Él mandará a Milei, mandará a Cast en el Chile. Oiga, revolcado Chile, ¿no?
1: Sí, se está calentando Chile, está llegando a niveles altos. La protesta está muy fuerte contra las medidas del nuevo presidente, que no lleva sino 3 meses en el gobierno.
0: Pero es que llegó quitando las respuestas sociales que tenía el pueblo.
1: Todo lo que habían avanzado en mejora social, los está quitando. Son las órdenes, ¿no?, que reciben.
0: Las órdenes, sí.
1: Y el pueblo está, y usted sabe que Chile en protestas son largos, ellos sí aguantan.
0: Eso y Bolivia.
1: Bolivia sí tumban presidente cada rato, lo mismo que en Perú. Y en Chile las protestas son largas, hasta que no logran acuerdos no paran. Allá los estudiantes son muy influyentes.
0: Sí, influyente. Como son aquí en Colombia,
1: sí.
0: Que por protestar los llaman de la primera línea.
1: Sí, los vuelven de la primera línea para convertirlos en objetivo militar.
0: Objetivo militar. Eso es bueno. Nos dice una oyente: duele mucho cualquier accidente de la clase que sea, y más aún con un menor de edad. Pero ¿qué hace un menor de edad conduciendo moto? Hay que llamarle la atención a los padres de familia, en el sentido de darle contentillo a los hijos soltándoles esas motos.
1: Sí,
0: eso lo estamos viendo aquí,
1: permanente, todos los días.
0: Todos los días.
1: Entonces no es sino que salga a la calle y se pare en alguna esquina a ver pasar y empieza a ver menores pasando con motos grandes, inclusive.
0: Sí.
1: Ni siquiera son las eléctricas, sí, pequeñas nada más, con motos grandes.
0: Yo he visto niños de 10 años manejando mototaxi.
1: Y NMAX. Una NMAX para un niño de 10 años es pesada.
0: Muy pesada.
1: Pero usted los ve normal y con parrillero. Y a veces llevan hasta la misma mamá.
0: No.
1: Es que he visto niños de 10 años manejando NMAX con la mamá de parrillero. Entonces también qué ejemplo se puede esperar.
0: Bueno, ¿tiene usted, Cibernauta, o vamos con la barrida que pegaron de los maestros de Panamacito hacia arriba?
1: Vamos con la barrida.
0: ¿Les quitaron los maestros?
1: Sí, vamos con ellos.
0: Esto no, hombre, así no es. Así no es. Coloquémoslo hoy y lo colocamos mañana, comenzando. ¿Sí?
1: Para que el secretario nos diga qué pasó ahí.
0: Sí.
1: ¿Será que sí nos dice?
0: De más que sí. Pero frente a esto debe pronunciarse, ¿no?
1: Sí, debe.
0: Vamos a ver qué dice.
11: Oscar, buenos días. ¿Cómo está? ¿Qué más de bueno? Le habla Willington Baloy desde Panamacito. Queremos hacer un llamado muy especial a la Secretaría de Educación del Departamento del Chocó y a todos los entes territoriales que les corresponde el tema de la educación, y es con respeto el traslado de nuestros docentes de aquí a la comunidad, específicamente a la profesora Ameli, que la están trasladando hacia la comunidad de Cocobé, dejando un gran vacío aquí con un solo docente en el corregimiento de Panamacito, ¿sí? Es muy preocupante, tanto para los docentes como para nosotros como comunidad, de que en estos momentos, en esos tiempos, nos dejen un solo docente con 6 cursos, ¿sí? De preescolar a quinto. Eso es inaudito, eso es inaceptable, y no hemos entendido el por qué, ni cuáles son las razones, ni cuáles son los motivos. Creemos de que, si bien se necesita docente en otras comunidades, pues deben de nombrarlo, deben de conseguirlo. Entonces, ahí hacemos el llamado urgente a que, por favor, a la comunidad de Panamacito no le quiten hoy su docente, que apenas tiene 2 para todos los cursos. Entonces, creemos que no es justo. Entonces, hacemos el llamado para que todos los organismos estén atentos, y que, si bien la educación hoy es bien mala, le pidan a un docente 5 o 6 cursos, ¿qué va a hacer? Entonces, ahí tenemos una gran preocupación y una gran dificultad, y que esas cosas las hacen sin avisarle, sin decirle a la comunidad, sin tener el contexto real.
0: Sí, bueno, ahí, Gerson, ¿qué podemos decir? Un maestro para 6 cursos.
1: Había una modalidad hace mucho tiempo, cuando Belisario Betancur fue presidente, que se llamaba Escuela Nueva.
0: Ajá.
1: Y permitía o daba las posibilidades de que un maestro atendiera varios cursos a la vez, pero también le daba muchas herramientas, ¿no? Mucho material didáctico, sobre todo en la zona rural, donde las escuelas, donde los cursos eran de muy pocos alumnos. Entonces, había esa modalidad, pero ahora no hay esa forma. Ahora cada docente debe tener su curso.
0: Sí, debe tener un sí, porque es que generalmente a cada docente le meten 30 alumnos. ¿Sí? A cada curso. Entonces, yo no sé, pero también, digamos, desmantelar los pueblos tan necesitados de educación, desmantelarlos de los maestros.
1: Eso pasa por estas épocas, ¿no? Donde hay que ayudar a algún amigo y se trae de la zona rural y lo ponen en la urbana, donde quede más cerca a su casa, cosas de esas. Entonces, perjudicado la comunidad.
0: Y ahora que se avecine ya temas de alcaldía y gobernación,
1: ahí
0: es donde más hay eso.
1: Sí.
0: Donde más hay.
1: ¿Cuánto vale una rectoría hoy?
0: Yo no sé, eso antes no era como 20 millones.
1: ¿Y cuánto vale un
0: o un docente? 20 un docente, es que como que valiera eso.
1: Un docente puede valer eso hoy.
0: Entonces, 20.
1: Ingresar. Eso tiene su precio, usted sabe.
0: Todo tiene. Bueno, será 8:48 minutos de la mañana. Bueno, mientras viene ya Jaime para ir terminando, podemos leer algunos,
1: sí,
0: algunos mensajes o ese compromiso. Mientras usted lo tiene, yo le digo, nos dice una oyente: señor Oscar, buenos días. Con respecto a la entrevista donde el señor Abelardo habla de combatir la minería, si usted tiene mente, recorderis, eso lo han dicho todos los candidatos a la presidencia y a cuanto cargo público se presta para hablar del tema. El señor Abelardo es empresario, y como empresario tiene un plan para ese sector, y no es precisamente atacar como la palabra lo dice. Todos los gobiernos han quemado a su manera, han atacado, no es un tema nuevo. Lo que sí debemos hacer es tener un plan para presentar y proponer, sentarnos y dialogar como empresarios. porque eso somos todos. El que no tiene la empresa hace parte, de manera directa o indirecta, de la minería. Es un tema de interpretación, de no darle rienda suelta a la pasión política y más al análisis, más conveniente para todos. Esa es la invitación para que cualquiera de los dos candidatos vote, pero lea, busque los programas de gobierno, busquen información real y ejerzan su voto. El país y el tiempo le dará la razón a quien la tenga. Dios bendiga a Colombia.
1: Mucha atención, que se extravió una billetera con los documentos personales de Juan David Moreno Rivas. Quien la haya encontrado, por favor, llamar al teléfono 313-613-5729. Esto ocurrió en el barrio Independencia. Bueno, nos dicen que la billetera tenía plata. Plata, que la persona que la encuentre, que devuelva la billetera. Y ahí negocian lo de la plata.
0: Sí. Y si no la negocia, pues que quede con ella, pero que traiga
1: los papeles. Que devuelva los documentos.
0: Los documentos, sí. Rápidamente tenemos, ya para terminar, Gerson, ¿tenemos algo en el Facebook Live o...?
1: Sí, señor. Bueno, nos acaba de llegar una nota donde dice que el gobierno del presidente Petro y el candidato Iván Cepeda se bajarán de la constituyente, ¿no?
0: Sí.
1: Dice que el candidato presidencial dará una rueda de prensa oficial hoy, donde dirá que no va a hacer una constituyente y que van a retirar esa iniciativa popular.
0: Ah, bueno.
1: Eso dice la nota, la que está calientita.
0: Cumpliendo la primera petición de Fajardo.
1: De Oviedo también.
0: De Oviedo también.
1: Bueno, ahí van sumando.
0: Y ellos dos, porque son tan tibios, ¿por qué le tienen miedo a una constituyente?
1: Yo no haría la constituyente, pero sí, mi primer acto de gobierno como presidente sí sería hacer un acto legislativo donde le bajara el periodo constitucional a todas las cortes, porque es que sí. Están en 8 años, y ellos en 8 años tienen injerencia en 3 gobiernos, unos en 2 y otros en 3 gobiernos, y yo creo que eso le está haciendo daño en los actuales momentos al país, porque hay mucho magistrado que no ejerce su labor en derecho, sino política. Están interviniendo demasiado en política.
0: Rancios, es que son.
1: Sí, y entonces uno los oye hablar de que la separación de poderes, pero ellos se meten en los demás poderes, pues, a través de sus sentencias.
0: Pero los demás, que no se pueden meter en eso.
1: Sí, y ellos a través de sus sentencias y de sus fallos están gobernando.
0: Mire el comunicado de la Corte Suprema de Justicia ayer. Sale a defender y a proteger al Registrador Nacional del Estado Civil.
1: Esa no es su función.
0: Si no tenía por qué salir a...
1: No tenía por qué. Y así sucesivamente. Entonces yo creería que todas las cortes, como todos los otros organismos, deberían tener 4 años. Todo el mundo debería tener los 4 años que tiene todo el mundo.
0: En 2 años reciben lo que van a buscar allá. Entonces 2 añitos apenas.
1: Sí, no tiene por qué ser los únicos con 8 años.
0: Oiga, y me puse a analizar, Gerson, este país como es. Este país no es de méritos. Aquí no es de méritos. Mire, yo le aseguro, no, que en estos momentos en el Chocó no hay un hombre tan brillante como Luis Enrique Abadía. Una mente brillante. Yo no veo.
1: Es estudioso. Bueno.
0: Sí. Y ocupó el primer lugar hoy, peleando la Contraloría General de la República. Y tenga la seguridad que esos bellacos de esos parlamentarios van a elegir al quinto y no al primero, por encima de todo mundo, y nadie va a decir nada. Ahí no va a haber cortes, no va a haber procuraduría, no va a haber nada.
1: Van a decir que la política es dinámica.
0: Ah, sí. Terminamos entonces allí, Gerson.
1: Sí, señor. Rafael Minota se comunica y dice, firme por la patria, o firme con Cepeda, es lo que está diciendo.
0: Ajá.
1: Dice nuevamente Rafael Minota, pregunta, ¿ya están hechos los puentes de Chigorodó y de Basurú? Por favor, me ayudan sobre ese tema.
0: Bueno, ese debe ser un enemigo de Jason.
1: Sí, ese es un enemigo de Jason. Pero pues yo vi en las imágenes que ya las bases están puestas, ¿no? Falta montar la estructura.
0: Uh-huh.
1: Don Jefferson Valencia nos saluda, Rafael Minota nuevamente. Dice, se debe hacer una democracia libre y transparente, se necesita ser coherentes con esos temas políticos, dejen de estar haciendo división.
0: Salte, vamos, sigamos, que ya estamos cogidos el tiempo.
1: Nos saluda Por acá, es que este se llenó de Rafael Minota.
0: No, ¿quién será ese? El mismo canzón de siempre.
1: Kevin Valencia nos saluda, dice buen día, bendiciones a la mesa. Nos está saludando Kevin Valencia, dice, Abelardo sabe que tiene que dar espectáculo y no necesita profundizar en temas puntuales de la nación. Sí, eso es verdad, ¿no? JJ Rivas dice, lo peor de una persona arrastrada y llevada es apoyar a un rico agrandado. Mabilia, se conoce Mabilia, ¿cierto?
0: Sí.
1: Buenos días a la mesa de trabajo de Brisas del San Juan. En una entrevista antes de la primera vuelta lo entrevistaron que si se creía un Dios y dijo que no creía en lo que no ve. Ese es don Abelardo.
0: Ah,
1: Edgar de Ávila nos saluda desde la ciudad de Cartagena, allá en el departamento de Bolívar, y dice José Rutilio Rivas Domínguez, me suena a candidato.
0: Sí, sí.
1: Aquí les comparto 7 razones que considero claves para votar con esperanza, conciencia y determinación este 21 de junio como ciudadano comprometido con la vida, la paz y la justicia social y la dignidad de Colombia. Expreso mi respaldo decidido en favor, este está larguísimo, en favor de Iván Cepeda y Aida Quirque. Representa una oportunidad histórica para seguir construyendo un país más humano, democrático. Y dice, bueno, una, leamos unas cuantas, porque Colombia necesita defender la paz y no volver al lenguaje de la guerra. Otra, porque esta fórmula representa a los sectores históricamente excluidos de la presencia de ahí, bueno, está larguísimo este mensaje. Rafael dice por acá, no, todos son de Rafael, ese no sé quién sea, tiene que poner
0: no, pero dice que ya el que mande con el mismo nombre dos mensajes hasta allá, pero leemos bien, ¿no? Que uno solo manda 10 mensajes, entonces aquí no.
1: Sexapil Murillo hizo buenos días para todos, Dios les bendiga, feliz día, bendiciones. Valentina Valencia nos está saludando y dice, es decir que pregunta, pero no está la respuesta. Mac Hart dice, tú lo que quieres que te coma el tigre. Robin Ángel Lemus nos saluda, dice, Óscar, ayer en Chile se levantaron los jóvenes en protesta por las paupérrimas normas y decretos dados por este señor Khan, presidente de esta nación, basadas en disminución al presupuesto de educación, salud y muchas áreas, eso es lo que vamos a ver acá, y muchas áreas de la economía, el deporte. Ojo, lo mismo de Milei en Argentina, Noboa de Ecuador y Bolivia. Acá no queremos gobiernos nefastos. Colombia se lucha por la paz, la unidad, la reconciliación. James Morales nos está saludando. También nos saluda Estefanía Zuluaga. Dice, buenos días, abuelo, saludes a todos. ¿Esa es familia suya?
0: Sí, es nieta mía.
1: Ah, bueno,
0: en Bogotá.
1: Que ya los conozco. Ya.
0: Sí, sí.
1: José Asprilla dice, aquí en Pereira hay muchos que no pudimos ir a votar en primera vuelta porque votamos en el Chocó, pero ya nos estamos organizando para ir a votar en segunda vuelta y esos votos son para Cepeda. Con Dios por delante, Cepeda será nuestro futuro presidente, dice José Asprilla. Uh-huh. Finalmente Luis Alberto Ríos dice, en donde trabajo me cambiaron la hora de salida, pero ni así pudieron detenerme para viajar a Quibdó con Doto a votar por Cepeda. Oiga,
0: vea, qué bien.
1: Y por último, finalmente dice Basilio Mosquera, buenos días para todos. Qué mensaje tan verídico el que mandó el señor, que se refirió a Iván y a Infame, debe ser Infame,
0: Invamer, sí.
1: Y el registrador. Eso se llama lógica. Ese creo que es Moro Renzi.
0: Moro, sí.
1: Sí, hay que irles a preguntar a la registraduría a quién le va.
0: Como dijo Pablo Gisín.
1: Sí, a quién le va, a quién es que va a dar por ganador para sí mismo hacer las encuestas, porque si no, los tienen dando lora. Esos son los que hay por ahora.
0: El país ha parido un registrador tan corrupto como este. Alguna vez, yo no creo que haya pasado a alguien.
1: Si han habido más corruptos incluso, lo que pasa es que nadie se atrevía a publicar sus acciones, ¿no? Las cosas las hacían y pasaban porque sí, y todo el mundo se quedaba tranquilo. Pero como ahora se encontraron con Petro, y Petro les divulga sus cosas, entonces por eso se está conociendo. Pero aquí los registradores de nacionales eternamente han sido corruptos.
0: Y este tiene investigaciones, y la misma Procuraduría pidió condena para este registrador nacional de Estado Civil.
1: Él tiene un proceso.
0: ¿Y le tienen eso quieto ahí?
1: Sí, él tiene un proceso que lo puede llevar a la cárcel.
0: Sí, y lo tienen quieto ahí.
1: Sí, eso se negocia, o ya se negoció. Eso,
0: no
1: se,
0: ah, sí.
1: El proceso usted no va a volver a oír hablar de él.
0: Ya no. Bueno, nos vamos. En nombre de Jaime González Figueroa, en el control máster sonido profesional, Gerson Gallego Mosquera, y este servidor de ustedes. Terminamos con los compromisos comerciales, máster. Mil gracias a todos, que tengan éxitos, que Dios los bendiga. Hasta pronto.
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1: 9 de la mañana con 22 minutos en Brisas del San Juan. Es la hora, 9:22 minutos. Baladas, solamente baladas, Elizabeth. Una feliz mañana para todos ustedes, oyentes. Saludos, un placer acompañarles. Jueves, ya comienzo de fin de semana, jueves 4 del mes de junio 2026. Soy Jaime González Figueroa. Estamos con los clásicos del ayer, música romántica. Vamos a estar hasta las 9:30 con baladas, solamente baladas. A las 9:30 estaremos con Cheremía, la música del Pacífico, a puro folclor. Mañana espectacular, fresca, la mañana del jueves. Ustedes sigan ahí la sintonía, toda esa gente que está conectada con nosotros, siguiéndonos a través del internet, a través de la página Radio Brisa del San Juan. Saludos. El exterior nos escucha. Ante el departamento, Antioquia, Valle, Risaralda, Buenaventura, Cali, escuchan Brisa del San Juan. De Barranquilla, Santa Marta, en Tado, oyentes de Condoto, esa gente que sea en la minería, saludos. A usted ya en la oficina ahí laborando. Continuamos con la música romántica, Brisa del San Juan, te programa baladas, solamente baladas.
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0: con 25 minutos. Recuerden que a las 9:30 estaremos con el programa Naturista San Judas Tadeo. Ya está por acá el amigo Diego. Hola, ¿qué tal, Diego? Bienvenido a Brisa del San Juan.
1: Jaime, que Dios te bendiga, Jaime. Siempre okay. Con ese positivismo, con esa energía.
0: Amén, amén.
1: Así tenemos que tener nosotros los seres humanos, diariamente con energía positiva, siempre pensando en lo bueno. ¿Es así o no es así, Jaime?
0: Claro que sí, así es. Hay que estar siempre positivo.
1: Bendito Dios. Bueno, amigos de la sintonía, hoy es un día maravilloso, como todos los días, para decir gloria a Dios en las alturas. Recuerden que a las 9:30 tendremos este programa de Tarot en vivo. La dinámica es muy sencilla. Usted me llama, me envía su fecha de nacimiento y me hace esa pregunta de orden social, moral, carácter investigativo. Pregunta sobre el amor, la salud, la suerte. Tengo en la palma de mi mano 72 cartas tarot que le van a comunicar su pasado, su presente y su futuro. 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A las 9:30 estaremos con todos ustedes.
0: Continuamos con la música balada solamente. Baladas 9:30, pues estará su programa en vivo, para que usted llame y haga su pregunta. Una pregunta que usted tenga la puede hacer. Puede llamar, pues, dependiente de aquí de Brisa del San Juan. Continuamos con las baladas solamente. Baladas Brisa del San Juan.
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1: Queridos amigos y oyentes de la sintonía, reciban un abrazo lleno de luz, esperanza y bendición en este maravilloso jueves 4 de junio. Amigos, jueves 4 de junio, estamos prácticamente a mitad de año, gloria a Dios en las alturas. Hoy un día regido por la poderosa influencia del planeta Júpiter, astro de la expansión, la prosperidad, la sabiduría y también de las grandes oportunidades para aquellas personas de signo de Leo, aquellas personas que en este momento nos escuchan y todas esas personas que a lo mejor se sienten con un problema, un obstáculo, una dificultad. Hoy queremos decirle que la paz de Dios, la protección de San Judas Tadeo y la luz de los ángeles acompañen a cada uno de ustedes en sus pasos en esta jornada. Hoy es un día especial para sembrar pensamientos positivos, abrir nuestro corazón al amor, fortalecer la fe y creer en los milagros que son posibles, amigos, cuando caminamos con esperanza y confianza. 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En este jueves de Júpiter elevamos una oración al Creador para que siempre derrame abundancia, salud, prosperidad, protección sobre todos nuestros hogares, que desaparezcan las tristezas, los obstáculos y las preocupaciones y que lleguen nuevas puertas, nuevas bendiciones y nuevas oportunidades para todos nosotros. Recordemos que la energía más poderosa es la fe. Cuando una persona cree, lucha y persevera, encuentra caminos donde otros solo ven dificultades. Pero eso, amigo o amiga que me escucha, hoy lo invitamos a mantener una actitud positiva, a sonreírle a la vida, a agradecer por cada bendición y reciba usted confianza en Dios, porque Él siempre tiene un propósito para cada uno de nosotros. Bienvenidos a este encuentro de orientación, reflexión y energía positiva. Prepárese en este momento aquella persona que tiene en su mente una pregunta. Recuerde, la dinámica es muy sencilla. Tengo en la palma de mi mano 72 cartas tarot y a cada persona que llame le voy a obsequiar 3 cartas en la cual nos vamos a dar de cuenta en el amor, en la salud, en la suerte. Me llama, me envía su fecha de nacimiento y hace esa pregunta de orden social, carácter investigativo. 322-572-1180, la línea está abierta. 322-572-1180, reitero, 322-572-1180. Tengo una llamada al aire. Aló, muy buenos días. ¿Me puede hablar más duro, por favor? Sí, aló, buenos días. Sí, dígame. Espérese un momentico, por favor. Listo, aló, muy buenos días.
2: Sí, aló, buenos días.
1: Espéreme un momentico que no estamos al aire. Con la llamada no estamos al aire. Espéreme un momentico. Recuerden, amigos, son las 9:32 de la mañana de este mes de junio. Aló, buenos días. Aló, muy buenos días.
3: ¿Tienen altavoz o qué?
1: No le escucho, por favor. Bueno, nuevamente, por favor, la línea telefónica está abierta, 9:33 de la mañana, 322-572-1180. Si usted es una persona que enamora, fracasa. Si usted es una persona que a lo mejor, por donde mete la cabeza, todo le salía al contrario. Aquí tenemos la llamada. Aló, buenos días. Aló, buenos días.
2: Sí, aló, buenos días, me escucha, maestro.
1: Muy buenos días, por favor, fecha de nacimiento.
2: 7 de julio.
1: Ajá.
2: De 1946.
1: De 1946. ¿Cuál es su pregunta, por favor?
2: Quería hacerle la pregunta sobre un hijo que me fue hace 2 meses.
1: Un hijo que se le fue hace 2 meses. Fecha de nacimiento de su hijo, por favor.
2: 17 de octubre de 1996.
1: Hace 2 meses, 17 de octubre de
2: 1996.
1: Bendito Dios y los ángeles. Vámonos con la primera carta, la carta de la tregua, la carta de la calma. La segunda carta, la carta de la templanza. La tercera carta, la carta de la discusión y compentir. Mi estimado amigo, su hijo se encuentra bien. Mi estimado amigo, su hijo se encuentra vivo, gloria a Dios. Él no ha querido llamar porque él se fue con una mujer comprometida. Lastimosamente, la carta de la templanza, hay nerviosismo, hay problemas, porque la persona que lastimosamente se fue con él, pues, van a tener serios problemas. Él está vivo, en privado le voy a decir qué puede hacer. Gracias por participar en mi programa. Amigo, la línea telefónica está abierta, 322-572-1180, 322-572-1180, 322-572-1180. Hay personas que a lo mejor tienen una enfermedad, problemas al hígado, a los riñones, cansancio, debilidad, artritis, reumatismo, artrosis, venavaris, úlcera gástrica, úlcera varicosa. 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Atención amigos, barrio La Independencia, barrio La Independencia. Estamos al frente de la escuela Chiquinquirá. Están entrando mensajes, puede llamar la persona también. 322-572-1180, 322-572-1180. Está como mala la señal porque llegan muchos mensajes de las llamadas. Aquí hay un mensaje. Mira, aquí está entrando una llamada, gloria a Dios. Aló, buenos días.
4: Bueno, maestro, ¿cómo va?
1: Buenos días, fecha de nacimiento, por favor.
4: 6 de abril del 1991.
1: 6 de abril de 1991. ¿Cuál es su pregunta, por favor?
4: A ver cómo me va en el amor y en todo.
1: No, vamos a hacerla en el amor, no podemos extendernos. Vámonos con la primera carta. La primera carta, la prisión y represión. La segunda carta, cumplir y llegar. La tercera carta, pareja y atracción. Persona que tiene una suerte muy bonita. Persona usted de signo de Aries. Persona perseverante. Pero hay que dejar soltar la energía, hay que dejarla vibrar. Hay que levantar esos ánimos en el amor, ya que a veces en el amor mucho prometen pero poco cumplen. Personas que se adhieren a su vida con buenos pensamientos, pero hay desconfianza en su vida y lo felicito. No nos podemos confiar absolutamente de nadie. Le voy a recomendar a usted el perfume miel de amor para que domine y no sea dominado. En el amor, gloria a Dios, va a perseverar, le va a ir bien, porque la carta de cumplir llegar significa que cosas grandes en el amor vienen para usted. Número de suerte, 1421. Gracias por participar en mi programa. Tengo otra llamada en este momento. Aló, muy buenos días.
5: Sí, buenos días.
1: El poder de Dios le bendiga. Fecha de nacimiento, por favor.
5: 30 de enero del 77.
1: ¿Cómo dice?
5: 30 de enero del 77.
1: 30 de enero de 1977. Su pregunta, por favor.
5: Para ver cómo me va en el amor y en la suerte.
1: Vamos a ver, en el amor o en la suerte. Una de las dos, hija de Dios. No me puedo extender.
5: Bueno, la suerte.
1: Ya lo dijo, en la suerte. Vámonos con la primera carta, siembra e inversión. La segunda carta, derrota y ruina. La tercera carta, la emperatriz. ¿Sabe qué pasa? El dinero está esquivo. El dinero llega, pero se va como sale en el agua. Persona que tiene buenos proyectos, a veces quiere ahorrar, pero cuando quiere ahorrar siempre se presenta un problema y se gasta los dineros. ¿Sabe qué pasa? El cuerpo está cargado de energía negativa. Es por eso que tiene proyectos, pero a veces todo se quiere derrumbar como un castillo de naipe. De aquí a 9-15 días le van a proponer un negocio, un viaje, no lo haga, no le conviene. Le recomiendo hacerse unas limpiezas, ¿con qué? Con ruda, con romero, y lo que es con la destrancadera. En privado le digo cómo lo debe de hacer. Daño, brujería en su cuerpo no hay. Gracias por participar en mi programa. 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Recuerden que hoy estoy entregando tres cartas, pero si usted quiere una consulta general, son 72 cartas que le van a comunicar su pasado, su presente y su futuro. Tengo otra llamada al aire. Aló, muy buenos días.
6: Aló.
1: Sí, buenos días.
6: Para ver, bueno.
1: Hábleme duro, por favor. Fecha de nacimiento.
6: 24 de diciembre.
1: ¿De qué año?
6: 2006.
1: Del 2006. Quiere decir que usted tiene 20 años, sí, es mayor de edad. Pregunta, por favor.
6: La suerte.
1: Por la suerte. Vámonos con la primera carta. Va, es la carta de San Judas Tadeo. Vámonos con la segunda carta, la carta del otro mundo. Y vámonos con la tercera carta, la carta de la carga y de la culpa. Mire, tiene una suerte grande para triunfar en la vida a su edad que tiene. Pero no se la deje arruinar, atención, no se deje llevar por energías pesativas de personas que no le quieren ver triunfar. Usted tiene un futuro, pero tiene que desatarlo, tiene que abrirlo. ¿Por qué? Porque lo está amarrando con esta carga de la carga y de la culpa. A veces ese miedo, a veces ese miedo de progresar, ¿será que me va a salir? ¿Será que no me va a salir? Atrévase, porque usted nació para cosas grandes en la vida. Brujería, cosa mala no hay en su vida. Le van a proponer un negocio, le van a proponer un trabajo. Acéptelo, que sí le conviene. Le doy 9-15 días para que se lo propongan y se acordará de mí. Gracias por participar en mi programa. 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Dios y los ángeles, arcángeles y querubines estén con todos ustedes.
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0: luna y el sol, no había energía eléctrica.
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0: las 10, oiga, las 10 de la mañana, 41 minutos es la hora en Ranchenato, 10 de la mañana, 41. Oiga, acaba de llegar el servicio de energía. Ahí le pedimos excusa a nuestros oyentes. No había energía en el sector de la torre, allá donde están los equipos de potencia, no había energía. Acaba de llegar. Así que iniciamos con esa canción, el gran Alcia Costa. Ese es un clásico, el papel de la calle, uno de los buenos clásicos de Alcia Costa. Me encanta esa canción. Soy Jaime González Figueroa, un placer, bienvenido. Saludos para todos ustedes. Vamos a estar aquí en la sintonía con Ranchenato. Ustedes ya saben que este es el programa más esperado por los oyentes, esperado por ustedes. 312-733-4005. Vamos hasta las 12 del mediodía con una ranchera, un vallenato, Cipí, Novita, con Toto, Iro, Medio San Juan, Litoral, el comercio de Ismina, la gente de carretera, de la terminal, Diego Luis, Córdoba, barrio Diego Luis, barrio Diego Luis, Córdoba, barrio Camellón, sector de 1080, allá donde la vida no vale nada. Saludos. Oiga, ya diagonal al mirador, vamos a enviarle un saludo al hombre Jason Cauchal. A los Cauchales, el hombre Javier Cauchal, ahí está Javier, está Vicente Gualdo, allá doña Omaira, allá con la longaniza, la carne ahumada, allá doña Omaira, saludos. Ya son Cauchal y toda la familia Cauchal, saludos, pues sigan ahí la sintonía. Allá doña Omaira con la longaniza, la carne ahumada, la costilla, todo eso lo consigue usted allá en Camellón, no, allá en Santa Genoveva con doña Omaira, saludos. Los Cauchales, saludos pues al gran Chazón Cauchal allá en Camellón. Por aquí me dicen, Jaime, por favor, tú y yo de la combinación vallenata binomio. Allá están los muchachos, ese mensaje me lo enviaron ayer, ahí los muchachos de... Eso es allá en... En Tecnimáquina. Es el lado de los socios, ahí los muchachos de Tecnimáquina. La canción... Tú y yo de la combinación vallenata. Todos ellos en completa sintonía. Al amigo Ortega, Yesenia. Ahí el otro socio. Se me escapa el nombre. Dice por aquí también, Manito, buenos días. Estamos en sintonía, Barbería Simpson en la 70. Saludos. Saludamos allá al profesor Junior Banda, ya en carretera. Profesor Junior Banda, ya en carretera. Fiel oyente, siempre está escuchándonos allá, profesor Junior Banda. Saludos. Este es el barrio Camellón. Este de pie de Pepe. En la 70 están los socios. Ahí al lado de Tecnimáquina están los socios. Está Toño, está Manuel. Saludos. La gente de Pintamasa allá en la 70, taller Pintamasa. Allá le pintan su mototaxi, le pintan su moto. Allá se la dejan como nuevecita. Allá en taller Pintamasa, allá en la 70. Saludos, pues, saludos. Eri, salud para Eri, para Yesenia y para el amigo Ortega. Allá en la 70, allá. Taller Tecnimáquinas, allá los duros de la planta. Sale Rengifo, saluda a Rengifo, DJ Ale. Hombre Pablo, gran Pablo allá en Pintamasa, en la 70. Saludos. Oiga, y ahí en el taller del negro también están los amigos. El combo. La Friguineta, el gran Frigui, Diego el mecánico, Juan Dao Chávez, Guaymita, el negro. Está Beto, está John. Taylor, todos los muchachos ahí. El taller el negro, saludos, pues. Más música en Ranchenato. La gente de la zapatería, José, edición de la meseta. José, el gran Yosimar. Saludos.
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0: Vamos a hacer una pausa. Porque vamos primero con el programa Naturista. Vamos con el programa Naturista porque ese vallenato no lo podemos interrumpir. Así que vamos primero con el programa Naturista, 5 minutos, y viene nuevamente esa canción, la combinación vallenata. Vamos con el programa Naturista aquí en Prisa del San Juan.
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3: Si usted cree que esa enfermedad que viene atormentándole a usted desde hace mucho tiempo atrás no tiene cura, no tiene solución, que tal vez le han hecho creer los médicos, le han hecho creer tal vez a través de la ciencia que ese cáncer no se puede curar, que esa diabetes no se puede eliminar, que ese problema de cálculos a los riñones o que ese hígado graso o que ese hígado con cirrosis no se puede... De la madre naturaleza usted puede tener la solución a todos los problemas. Aquella enfermedad que ha sido diagnosticada como incurable a través de la madre naturaleza, a través del poder de los ángeles y los arcángeles, de nuestro hermano Gregorio Hernández, usted puede encontrar la sanación. El primer paso a dar es que usted debe de tener fe. Usted debe de tener fe, usted debe de creer en Dios, en los ángeles, en los arcángeles. Y usted debe de tener la fe puesta en que a través de la madre naturaleza usted puede eliminar ese problema. Usted puede eliminar ese problema que viene atormentándole a usted para que esa enfermedad sea eliminada de raíz. Si sufre usted de aquellas enfermedades como la diabetes, el cáncer, la presión arterial, el problema de la próstata, tal vez inflamación a la próstata, problema de eyaculación precoz, impotencia, aquella dama que está sufriendo con esos problemas al vientre bajo, infecciones, afectaciones al vientre bajo, sangrado descontrolado, o tal vez ovario poliquístico, problemas de quistes, de miomas, inicio de cáncer. Quiero decirle que a través de la madre naturaleza usted puede ser sano, usted puede ser curado a través del poder de Dios, los ángeles y los arcángeles. Recuerde que el primer implemento o el primer elemento, la primera sustancia para usted ser curado es tener fe. Recuerde que con la fe se puede mover montañas. Usted le puede decir a ese problema que se aleje y el problema se alejará, pero usted tiene que tener la fe y realizar también la obra. ¿Me entiende? Porque la fe sin obras es vana. Hay que tener la fe y hay que tener la creencia de que a través del poder de Dios, los ángeles, los arcángeles y de la madre naturaleza podemos encontrar la sanación para el cuerpo, para la mente, para el alma y para el espíritu. Hoy les quiero compartir este testimonio de fe, este testimonio de sanación en aquella persona que creía tal vez que esa enfermedad no tenía la cura, que tal vez sentía que su camino se estaba bloqueando, que tal vez sentía que su camino iba a deteriorarse y que su vida no tenía sentido. Vamos a escuchar el testimonio de sanación, de curación y el testimonio de prosperidad de esta persona.
4: Carlos Suárez, la verdad que me encontraba con una impotencia sexual pero bastante mal. La verdad sí es cierto que usted me recetó, sí que me cayó bien, porque verdad ya mi erección volvió a ser normal. Además de eso, aparte de eso, muchas cosas más, tenía problemas también con la presión, muchos problemas que me estaban presentando la fisia. Le quedo muy agradecido y sigo invitando a toda la gente para que crean, es verdad, es mucha verdad la que ellos a uno le dan, la realidad, lo que a ellos le dicen, lo que el profesor dice aquí en esta emisora es muy cierto.
3: Así como esta persona recibió la sanación en su cuerpo, en su mente, en su alma, su espíritu, su vida le ha cambiado, se ha restaurado su salud, se ha restaurado su suerte, su energía, su forma de vivir, de pensar. Asimismo, usted también puede ser restaurado, también puede ser sanado, también puede eliminar ese problema de raíz. 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Recuerde, para ser atendido, recibir una buena consulta, usted debe de presentarse con la muestra urinaria. Así yo podré saber el origen de aquella enfermedad, si esa enfermedad es puesta, si esa enfermedad es de origen natural. Si esa enfermedad ha venido a través de la envidia, ha venido a través de la mala energía, recuerde que para que usted reciba la consulta completa, debe de presentarse con la muestra urinaria. Bendiciones para todos.
2: 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Que tengas un día lleno de tranquilidad y cuidado para tu vida. Hasta pronto.
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6: 11 de la mañana, 3 minutos. Escucha, brisa del San Juan. Has cambiado conmigo. Dios me de ti, el clásico vallenato.
7: Ay, dime, González Figueroa.

0: escucho los rancheratos de Brillo. 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
1: 11 de la mañana, 15 minutos.

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0: las 11:31.
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2: 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Por culpa del trago, Jorge Luis Ortúa.

0: 39 minutos, es la hora 11:39 minutos en los Ranchenatos de Brinza del San Juan. Amor Imposible, Eri Escobar, Mayo Quintero, La Decisión Vallenata. Eri Escobar, Naime Tetar. La Decisión Vallenata, Naime Tetay, Eri Escobar. Esta buena canción vallenata se llama Amor Imposible. Estos son los clásicos de Brisa del San Juan. 11:39 ya cambia nuestro reloj. 11:39 minutos. La gente de Cipri, de Novita, de Río Iroa nos escuchan en el Baudó. Esas mototaxis que están ahí laborando. Por ahí está el gran Alexis Martínez. Saludos. Nos escuchan en Pie de Pepe. La audiencia del barrio Cubis en Río Iroa. Oyente de San Antonio, Andagoya. Saludos. Esas diferentes comunidades en Andagoya, veredas, corregimientos, diferentes barrios ahí en su cabecera municipal. Saludos. Gente del sector del aeropuerto allá en Condoto. Igualito nos escucha. Usted siga reportando sintonía. Usted nos puede escribir dónde nos está escuchando. De Pie de Pepe de Perado. Saludos. La vía hacia Puerto Melú nos escuchan. Salero, Playa de Oro, Futurendo, había hacia Quito, Medellín, saludos.
1: Para Aura, Roxana Guevara.
0: Más ranchera y más vallenato aquí en Brisa del San Juan. 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Vamos con ese clásico vallenato, Vicente Fernández. Oiga, es un clásico, no, ese es Alejandro Fernández mejor. Esa canción lleva por título Mátalas. Vamos a bajarle un poco por acá el retorno, que está un poco alto. Oiga, Mátalas, Mátalas.

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1: Reciban, amigos y amigas de la sintonía, el católico y apostólico saludo a todos nuestros oyentes en este tiempo especial, donde el recogimiento de la fe y la renovación espiritual toman tanta fuerza. Estamos en una semana de amor, una semana espiritual que nace desde la naturaleza y el compromiso con la salud. 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Hoy queremos hablarles de algo muy importante. El cuerpo humano no se enferma de un día para otro. 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Que Dios y los ángeles me los bendiga hoy, mañana y siempre.
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9: Están quemando dos, el problema es donde se llega a quemar la otra cuatro. Entonces, a la hora, los bomberos no han podido controlar nada. O sea, la explosión sí hubo, prácticamente removió todo para acabar. Vieron techos, hay gente herida.
10: Querido oyente, les cuento además que algunos trabajadores y habitantes del sector entraron en un estado de shock luego de escuchar la detonación, observar la magnitud del incendio que por ahora completa más de una hora sin ser controlada y que de hecho fue necesario también que en la zona industrial equipos y ayudantes de Ecopetrol intervinieran en esta emergencia.
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12: Con la mira puesta en Cartagena, es noticia en desarrollo y ustedes tendrán todos los detalles aquí en la FM. 12-6, se baja el gobierno del presidente Petro, pero también la campaña de Iván Cepeda de la posibilidad de una asamblea constituyente. Eso, que fue la bandera que enarboló el gobierno del presidente y que contó, entre otros, con el respaldo de Iván Cepeda en su condición de senador, parece que de momento lo ponen en pausa. Marlon Barros.
13: Así es, Alejandro. El Comité Promotor de una Asamblea Nacional Constituyente anunció que desiste de la iniciativa y, por lo tanto, ordena suspender la recolección de firmas. Lo que sigue es la consolidación del número de firmas, del número de apoyos que se han tenido hasta ahora para luego oficializar ante la Registraduría Nacional del Estado Civil el fin de la idea. Pues bien, lo que argumentaron es que se sumarán a la campaña de Iván Cepeda para, en sus palabras, contrarrestar el avance de un proyecto que califican como de extrema derecha y como amenaza de los derechos. Dicen además que se reunieron con el gobierno y llegaron a una conclusión a partir de un análisis riguroso sobre la situación política actual del país. Escuchemos.
14: Detener el proceso de recolección de firmas y retirar el proyecto de convocatoria de una Asamblea Nacional Constituyente. Esta decisión responde a una lectura responsable de las condiciones políticas actuales y a la necesidad de concentrar los esfuerzos democráticos, sociales y organizativos en la construcción de consensos amplios que permitan defender la democracia y consolidar una gran alianza por la vida capaz de frenar el avance de los sectores de extrema derecha.
13: El ministro de Trabajo, Antonio Sanguino, era el enlace del gobierno con el Comité Promotor de la Constituyente y estuvo en la sede de la Central Unitaria de Trabajadores, que era el lugar en el que pues se llevaba a cabo el anuncio del fin de la convocatoria a la Asamblea Constituyente. El ministro no participó de la rueda de prensa precisamente para no meterse en una otra investigación por participación indebida en política, pero al finalizar él dio su propia conferencia de prensa en la que explicó más detalles sobre cómo el Ejecutivo llegó a la conclusión de desistir de la iniciativa.
15: No, fue una conversación fluida, tranquila, respetuosa, profunda, un análisis, digamos, con mucha responsabilidad por el país, por lo que está en juego, por las amenazas que se ciernen sobre Colombia, sobre esta Colombia

0: luego por las amenazas que se ciernen sobre Colombia, sobre esta Colombia que porta esta camiseta que es de todos los colombianos. Yo me la puse azulita.
1: Estas amenazas que se ciernen sobre el pueblo colombiano. Un dato clave aquí para cerrar. Le preguntamos al ministro a qué se refería con esas amenazas y le respondió a la FM que no busque que cualquier pronunciamiento comprometa al gobierno ante autoridades o entes de control.
2: Bueno, fíjese, Marlon, 12 del mediodía, 9 minutos. ¿Y qué dijo el presidente Gustavo Petro con esta suspensión de las firmas para la constituyente, Aldair Rodríguez?
3: Pues, Kelly, buenas tardes. Respaldó el presidente Gustavo Petro esta decisión del Comité Ciudadano por la Asamblea Nacional Constituyente de suspender el proceso de recolección de firmas que buscaba convocar este mecanismo de participación ciudadana. A través de un extenso mensaje publicado en sus redes sociales, el mandatario aseguró que en la coyuntura política y electoral actual del país, la prioridad debe ser concentrar los esfuerzos en la definición del próximo gobierno y la defensa de las reformas impulsadas durante su administración. Dice el presidente textualmente: apoyo la determinación que el Comité Ciudadano por la Asamblea Nacional Constituyente ha tomado al suspender el proceso de recolección de firmas. Explicó que la propuesta constituyente surgió como una iniciativa para profundizar reformas relacionadas, por ejemplo, con el trabajo, las pensiones, los servicios públicos, la minería y la educación, según él, porque el Congreso de la República frenó en varias oportunidades precisamente estos proyectos. Insistió entonces en que el país atraviesa un momento decisivo y que la principal tarea de los ciudadanos es participar en la elección presidencial que definirá quién ocupará la Casa de Nariño a partir del 7 de agosto para derrotar, en sus palabras, a lo que él considera un proyecto de extrema derecha y también al fascismo. Se refiere, por supuesto, al candidato Abelardo de la Espilla, quien competirá con Cepeda el próximo 21 de junio.
2: Aldair, pero el candidato presidencial Iván Cepeda también reaccionó a esta decisión del comité promotor de la asamblea. ¿Qué dijo?
3: Sí, señor, lo hizo. Sí, señora Kelly, lo hizo en una declaración hace algunos minutos al país. Reaccionó precisamente a esta decisión de suspender la recolección de firmas por parte del comité promotor de la Asamblea Nacional Constituyente. Aseguró que la determinación representa un gesto de responsabilidad política en medio del actual panorama electoral. Lo definió incluso como un acto de grandeza política y también agradeció el apoyo precisamente de este Comité de Ciudadanos de respaldar la propuesta suya y la de Aida Quilco. Escuchemos.
4: Hoy el Comité Promotor de la Asamblea Nacional Constituyente, luego de un proceso de reflexión sobre el momento que atravesamos, ha decidido dar por concluida la recolección de firmas de respaldo a esta iniciativa. Ha dicho que, atendiendo el llamado de diversos sectores democráticos, toma la decisión de sumarse a la propuesta impulsada por los defensores de derechos humanos Aida Quilcué e Iván Cepeda para la construcción de un gran acuerdo nacional que materialice las reformas sociales. Agradezco este acto de grandeza política.
3: Ahí está entonces lo que dice Cepeda. Se baja también del bus de la Asamblea Nacional Constituyente y es tal vez una manera, Kelly, Alejandro y oyentes, de llamar al centro, que ha puesto precisamente sobre la mesa esta condición para poder apoyar un eventual proyecto político diferente al que encarnaron precisamente en la primera vuelta presidencial.
5: Bueno, pero claro, muchos les están recordando al presidente Petro que en el año 2018, junto a Antanas Mockus, Claudia López, Ingrid Betancourt, presentó las promesas en piedra, esas 12 promesas que finalmente terminaron siendo rotas por el entonces candidato, después presidente, Daniel Jerez.
6: Sí, efectivamente, Alejandro, y no solamente hace 8 años, también hace 4 años, recordemos, el presidente Gustavo Petro también en campaña dijo que no le interesaba promover la convocatoria a una Asamblea Nacional Constituyente, y muchos sectores de la oposición le están recordando efectivamente que también incumplió esa promesa en campaña. Dirigentes políticos de diferentes partidos, del Centro Democrático, de Salvación Nacional, del Partido Conservador, entre otros actores políticos, han advertido obviamente que no le creen al gobierno del presidente Gustavo Petro tras el retiro de esta propuesta de convocatoria a una constituyente, y le recuerdan precisamente lo que usted señala, y es cuando firmó en una piedra o en un mármol que no acudiría a esta iniciativa para modificar la Constitución. También habló la fórmula vicepresidencial de Abelardo de la Espriella, José Manuel Restrepo, quien precisamente arremetió contra el gobierno y el presidente Gustavo Petro. Por eso escuchamos.
7: Eso es una estrategia electoral, pero los colombianos no somos inocentes. Petro en su momento también se comprometió a no hacer una asamblea constituyente, lo puso en mármol e incumplió. Luego, esto va a suceder exactamente lo mismo con Cepeda. Se dieron cuenta que no estaba funcionando.

0: funcionando en el proceso electoral. Pero en esencia, los ataques a la Constitución siguen siendo vigentes, porque es que el gobierno de Petro y la convicción de Cepeda siguen por la línea de más autoritarismo.
1: Ahí están todas las reacciones que han surgido de diferentes sectores políticos, entre tanto el comité que apoya un referendo para precisamente evitar que en Colombia se convoque una Asamblea Nacional Constituyente anunció hace pocos minutos que su iniciativa sí sigue adelante. Pese a que se bajaron de la Constituyente, ellos seguirán recolectando firmas e impulsando esta iniciativa para que en Colombia no se convoque esta iniciativa.
2: Y usted está, Daniel, justamente allí en el Consejo Nacional Electoral porque se aprestan en minutos a declarar como vencedores de esa primera vuelta presidencial y quienes tienen la papeleta para el próximo 21 de junio, Abelardo Lasprilla y Iván Cepeda, ¿no?
1: Sí, efectivamente, aquí estamos precisamente en el Consejo Nacional Electoral. A esta hora el presidente del CNE, Cristian Quirós, se dispone a declarar oficialmente los resultados de la primera vuelta presidencial, que le dieron el paso a la segunda vuelta a los candidatos Abelardo de Lasprilla e Iván Cepeda. Le recuerdo, o según el escrutinio, mejor, Alejandro, le confirmo, Abelardo de Lasprilla, después de terminados los escrutinios, obtuvo 10.366.143 votos. E Iván Cepeda obtuvo 9.703.921 votos en la primera vuelta presidencial, lo que formalmente les da el paso a la segunda vuelta presidencial. A esta hora continúa la audiencia. Alejandro, en contados segundos, en contados minutos, será declarada oficialmente esta elección para dar paso a las elecciones de la segunda vuelta.
3: Gracias, Daniel. Pues pendientes obviamente de la ratificación del Consejo Nacional Electoral con el resultado finalmente de esa primera vuelta presidencial. Se ha hablado mucho en estos días del uso finalmente de la camiseta de la selección colombiana de fútbol por parte de los candidatos y también de algunos funcionarios o aquellos que han hecho campaña. Pues ya una juez le ordenó al candidato Abelardo de Lasprilla que deje de usar la camiseta. Mientras tanto, ¿no, Marlon? ¿Qué es lo que dicen?
4: Sí, la juez Aura Forero, la juez 120 Penal de Conocimiento de Bogotá, le ordenó al candidato Abelardo de Lasprilla y a su campaña dejar de utilizar la camiseta de la Selección Colombia, al menos hasta que se profiera un fallo de fondo de una tutela que interpuso un ciudadano que, dato curioso, en medio de la acción de constitucionalidad, se refirió a sí mismo como alguien de izquierda. Dijo que la camiseta de la Selección, al ser utilizada por Abelardo de Lasprilla y su campaña, estaba sirviendo para discriminar a quienes son de izquierda y para estigmatizarlos. La juez preliminarmente al menos estuvo de acuerdo con ese argumento y emitió un auto de 4 páginas en el que le ordena al candidato y a defensores de la patria dejar de utilizar la camiseta e incluso argumenta que debería ser utilizada en general en espacios como deportivos y no en espacios electorales como el de la contienda hacia una segunda vuelta. Para resolver de fondo la tutela, la jueza vinculó al trámite al Consejo Nacional Electoral y a la Federación Colombiana de Fútbol, que recordemos ya se había pronunciado diciendo que primero no adopta posturas políticas y segundo que no controla la distribución de la camiseta y no tiene pues herramientas legales para prohibir o restringir su uso.
2: El país donde esperábamos conocer de las propuestas y estamos discutiendo quién tiene la mejor camiseta de la Selección Colombia. 12:17, habló Iván Cepeda, se refirió a los contactos con los gremios, con los industriales en su eventual gobierno. Alday Rodríguez.
5: Sí, señor Alejandro, a 2 semanas de la segunda vuelta presidencial, el candidato del Pacto Histórico, Iván Cepeda, busca ampliar su base de apoyo electoral mientras intensifica precisamente la confrontación programática con su rival Abelardo de Lasprilla. Habló en la FM en entrevista con nuestro director Juan Lozano y defendió las propuestas de su campaña en materia de seguridad, salud, reforma agraria y relaciones con el sector empresarial. Sobre este punto particularmente, dijo que en los próximos días espera un llamado por parte del Consejo Gremial, con quien no se pudo concretar una conversación en la primera vuelta. Señaló que hablaron con otros sectores, sin embargo espera que en esta ocasión pues el turno sea para él. Escuchemos.
6: Nosotros tenemos la mejor disposición a hablar con los empresarios del país. Estoy esperando que se lleve a cabo una conversación con el Consejo Gremial Nacional. Estaba prevista para la primera vuelta, ellos pues decidieron escuchar a todas las personas que eran candidatas en la primera vuelta, una lista de unos 5 o 6 candidatos, pero quedó pendiente nuestra conversación. Así que yo hago una muy cordial invitación a que nos sentemos y discutamos.
5: Dice Cepeda, uno de los mensajes más importantes de esta entrevista con Juan Lozano estuvo dirigido precisamente a este sector empresarial. Aseguró que existe de su parte una disposición para dialogar con los gremios y construir consenso, sobre todo alrededor de las reformas económicas y sociales, y que su modelo de gobierno o de eventual gobierno no sería 100% estatal, sino que tendría muy en cuenta precisamente a este sector empresarial del país.
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3: 12 del mediodía, 19 minutos, la FM pendiente de los ciudadanos en el departamento del Guaviare. Les hemos contado lo difícil que ha sido allí la materia de orden público por los enfrentamientos, recordemos, entre las disidencias de alias Calarcá y alias Mordisco. Pues fíjense que Medicina Legal hizo un llamado de advertencia luego de haber detectado explosivos en uno de los cuerpos de las 48 personas muertas en estos enfrentamientos. Mauricio Collazos, buenas tardes.
8: Sí, es una de las situaciones, digamos, que ha generado preocupación al Instituto Nacional de Medicina Legal. Obviamente muy atentos a la revisión de los diferentes cuerpos a la hora de primero avanzar en la plena identificación, pero también después para establecer las causas de la muerte. Incluso en este caso se está avanzando para poder identificar a 5 de los restantes, entre ellos un menor de edad, pero el llamado a esta hora lo realiza el director del Instituto Nacional de Medicina Legal, Ariel Cortés.
9: Respecto a los explosivos que llegan aquí a Medicina Legal, se nos ha vuelto como constante que llegan a Medicina Legal, gracias a Dios no ha sucedido algo grave, porque pues sí se está colocando en riesgo pues a los peritos, ¿sí? Estamos tratando de que antes de que lleguen los cuerpos lleguen muy bien revisados, pero ya hemos tenido varias situaciones al respecto, no solamente en este evento sino en otros anteriores. Es un crimen de, pues no sé si es de lesa humanidad, pero si es un crimen, pues poner a los niños a ser carne de cañón, digámoslo así, de esa forma, porque pues son personas que son, perdonan, en menores de edad, y ponerlos en una situación de estas pues no es justo.
8: Recordemos que del total de 48 cuerpos que están siendo analizados por los peritos forenses en este caso, ya ha sido posible la identificación de al menos 43 de ellos, pero se está a la espera de que se avance en los 5 restantes. Pruebas mucho más, digamos, profundas, como son genéticas, pruebas de ADN, para avanzar en su plena identificación.
2: Un hecho evidentemente miserable. En vez de enfrentarse cara a cara Iván Mordisco con el bandido de Calarcá, ponen como carne de cañón a menores de edad. Y mucha atención, porque se va conociendo nuevos detalles del bombardeo que ordenó esta mañana el presidente Gustavo Petro en contra justamente de una estructura, la de Mordisco. Vales Calvarán.
10: Es el bombardeo número 23 ordenado durante el gobierno del presidente Gustavo Petro contra las estructuras criminales en diferentes regiones del país. Lo que ha confirmado el ministro de Defensa, Pedro Sánchez, es que este bombardeo se efectuó el día de ayer y ya se conoce un balance preliminar que deja la recuperación de un menor que había sido reclutado de manera forzada por estos criminales. Las fuerzas militares están desarrollando en conjunto con la Policía Nacional esta acción que se lleva a cabo aproximadamente a 22 kilómetros al suroriente de San José del Guaviare. Es el mismo punto donde la semana pasada se registraron esos fuertes combates entre las disidencias de Calarcá y las disidencias de Mordisco, que recordemos, ya nos contaba Mauricio, deja como saldo 48 personas muertas, entre ellos 11 menores de edad. Lo que dice el ministro de Defensa, Pedro Sánchez, es que debido a la contundencia de este nuevo bombardeo que se ha afectado en la zona, muchos de esos disidentes están tomando la decisión de desmovilizarse, por lo cual las tropas han sido desplegadas en esta región con el fin de que hagan el acompañamiento a aquellos criminales que quieran dejar las armas. De momento se mantienen estas operaciones y estamos a la espera de conocer cuál es el balance final de este bombardeo, recordemos, el número 23. Así las cosas, entonces, 7 contra el Clan del Golfo que se han llevado a cabo, 3 contra el ELN y 13 bombardeos más contra las disidencias de alias Iván Mordisco.
3: Gracias, Valesca. Pendientes de lo que digan las autoridades allí en la zona. 12 del mediodía, 22 minutos. Hay noticias de Bogotá. Los estudiantes de la Universidad Nacional empezaron algunas movilizaciones por el centro de Bogotá y de hecho hay un nuevo calendario para hoy y para el resto de la semana. Están protestando los estudiantes finalmente por el resultado de las elecciones. Jason.
11: Kenny, pues en principio son 500 estudiantes, ya lo decíamos, de las tres universidades públicas más principales de Bogotá, la Universidad Francisco José de Caldas, también la Universidad Nacional y por supuesto la Universidad Pedagógica Nacional. 500 estudiantes arrancaron ayer, Kelly, sobre las 3 de la tarde, una protesta que inició en la sede de la Universidad Nacional por la Avenida El Dorado y intersectó la Avenida Caracas rumbo hacia la Plaza de Bolívar. Ellos tomaron un punto donde hubo una concentración y les llegó el candidato presidencial Iván Cepeda la tarde de ayer, y lógicamente tuvieron ese encuentro, y la petición mayor es que van a rechazar, o más bien están rechazando, esos resultados electorales de las elecciones del pasado 31 de mayo. Retomemos a partes de algunos líderes estudiantiles.
12: En cambio, creemos que nuestros derechos se respeten, que el suelo de Colombia se respete, que los animales, la vida, el derecho a la educación y a la salud, no solo de los que estamos acá en las ciudades grandes, sino que los que están alrededor del país, sea respetado, y que sea no tanto respetado, sino promovido por el gobierno de Colombia.
13: Que eso lo único que quiere, y lo único que quiere es poder matar al pueblo con unas ideologías terribles, horriblemente, que la verdad nadie de nosotros estamos de acuerdo. Una persona que es muy homofóbica, muy machista y supremamente derechista, que no tiene nada que ver con nosotros.
11: Aunque esta movilización, Kelly, se desarrolló de manera pacífica en sus primeras horas, provocó un fuerte impacto en el tráfico vehicular y, por supuesto, en la operación del sistema de Transmilenio. Esta jornada también está convocada hoy a las 3 de la tarde y, por supuesto, entre sábado y domingo hay varios panfletos que también anuncian estas movilizaciones en los principales corredores
2: del país. La voz un poquito teatrera era para proteger la identidad de la persona.
11: Efectivamente, queríamos aclararlo al aire. Son voces de líderes que no querían pues manifestar primeramente su identidad, su voz, entonces decidimos hacer ese ajuste para distorsionar un poco
3: en las declaraciones.
11: En la declaración.
3: La teatralidad, eso, lo que sí hay que decir es que no da risa la vuelta a casa de los ciudadanos, hombre, y de los bogotanos, que todos los días vemos bloqueados finalmente los sistemas de transporte masivos. Hay un pronunciamiento de la gerente general de Transmilenio y está haciendo un llamado a no realizar estas actividades finalmente en el sistema, ¿no?
11: Kelly, pues es la preocupación que estos actos pues han sido calificados ya por algunos sectores como proselitistas. Ya lo veíamos con el bus de la Selección Colombia, recuerde usted que le fueron pegados algunos afiches del candidato Iván Cepeda, y la gerente de Transmilenio, María Fernanda Ortiz, por supuesto, hace un llamado muy respetuoso a no realizar estas actividades proselitistas en el sistema, principalmente para evitar los conflictos o roces por las diferencias ideológicas, dice ella, dentro de los usuarios en el sistema. Escuchemos un momento a la gerente.
14: Desde Transmilenio queremos hacer una invitación muy especial desde el respeto y el cariño que todos sentimos por la ciudad que habitamos. Nosotros somos mucho más que un sistema de transporte. Somos el sitio donde diariamente nos encontramos millones de personas con diferentes creencias, visiones y opiniones sobre el futuro del rumbo del país. Por eso la invitación es a que no se hagan campañas ni proselitismo político en ningún sitio del sistema que pueden generar eventualmente conflictos entre nuestros usuarios. Transmilenio es un sitio donde cabemos todos y donde el respeto y la sana convivencia son fundamentales para los millones de viajes de nuestros usuarios.
11: La Alcaldía Mayor de Bogotá, Kelly, confirmó que la ciudad pues afrontará este ciclo continuo de movilizaciones sociales y plantones también, y por supuesto asambleas populares, lo llaman ellos, entre el 3 de junio hasta el próximo 14 de junio de este mes.
2: 12:26, a propósito de Transmilenio, mucha atención, se presentó esta mañana un grave accidente que ha dejado una decena de personas lesionadas. Diana Alvarado.
15: Sí, señor, 25 personas en total resultaron lesionadas tras el fuerte choque por el alcance entre dos buses duales del sistema Transmilenio, exactamente en la carrera décima con calle Primera B. La estación San Bernardo de Transmilenio tuvo cierre por más de 2 horas motivo de este accidente. Afortunadamente, el reporte médico indicó que ninguno de los afectados presentó heridas graves. En su mayoría sufrieron traumas menores y contusiones leves causadas por el impacto físico entre ambos vehículos. A esta emergencia se sumó la Secretaría de Salud, equipos de emergencia, bomberos, para pues identificar qué es lo que había sucedido con las personas. Transmilenio también se pronunció indicando que pues se dio apertura a una investigación para determinar la responsabilidad de ambos conductores en este accidente.

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5: 12 de mediodía, 30 minutos, la FM con los oyentes. Hemos estado muy pendientes de lo que pasa finalmente con los caimanes llaneros que están, recordemos, en el departamento del Meta. Ya 540 pollos llegaron al parque Merecure, donde están en cautiverio 180 caimanes específicamente que no se alimentan desde hace 6 meses. Allí está Yolanda Martínez acompañando obviamente a las autoridades ambientales. Yolanda, muy buenas tardes.
6: Kelly, buenas tardes. Pues los pollos llegaron, pero ya no están, porque ya se los dieron a los cerca de 180 caimanes que están aquí en esta reserva natural, cerca de 430 hectáreas. Se hizo la distribución con la coordinación de Cormacarena, de la Fundación Cielo, que fue la responsable de traer este alimento, y también con la vigilancia de la Universidad Nacional, que recordemos, pues es la entidad responsable de todo este proceso de preservación, cuidado y alimento de estos caimanes llaneros. Aquí estamos con el señor Eduardo Carrillo, quien es el gerente o el administrador, más bien, de este parque Merecure. ¿Cómo le fue? ¿Cómo vio la entrega de este alimento a estos caimanes que cerca de 6 meses no recibían alimentación? Buenas tardes.
7: Yolanda, muchas gracias. No, contentos y satisfechos de ver cómo, bueno, el movimiento de los medios ha causado pues un efecto productivo en la especie. Hoy ya tenemos alimentación de los animales, el acompañamiento pues de los entes encargados. Y pues bueno, estamos esperando con mucha expectativa de que este proceso continúe, que no se quede ahí en el show mediático, en el hoy, sino que trascienda y podamos llevar a feliz término este proyecto de preservación de caimán llanero.
6: Sí, señores, pues ahí está la explicación que da él, que quien es el administrador de este bonito parque, un lugar que está a las afueras de Villavicencio, en la vía Puerto López, pero lo más importante, que prestó estos lagos para que aquí se albergaran estos 180 caimanes llaneros que, como él lo dice, debemos seguir cuidando todos los colombianos.
8: Bueno, Camilo, a propósito de temas ambientales, hay uno muy importante que tiene que ver con la restricción de actividades mineras, de explotación. Esto para proteger una reserva clave del país.
9: El Gobierno Nacional declaró a la Reserva de la Sierra Nevada de Santa Marta como territorio libre de nuevas actividades de minería y de hidrocarburos. La decisión se tomó con la creación de la Reserva de Recursos Naturales Renovables de carácter definitivo Corazón del Mundo, una figura que protege cerca de 1.5 millones de hectáreas de ecosistema estratégico ubicado en Magdalena, Cesar y La Guajira. Con la resolución, el Ministerio de Ambiente prohibió la entrega de nuevos títulos mineros, contratos para exploración y nuevas licencias ambientales para actividades de extracción dentro de la zona. Esto dijo la ministra de Ambiente, Irene Vélez.
10: En el corazón del mundo no se hará minería, no se hará hidrocarburos, porque son actividades extractivas que rompen las conectividades naturales y que rompen todo el tejido espiritual que sostiene este territorio.
9: Importante aclarar que se permitirá la agricultura, el turismo, tanto de manera natural como el turismo tradicional, y la economía para la vida y productiva. Sin embargo, el gobierno aseguró que la medida busca proteger la función hídrica y el clima en la Sierra Nevada y garantizar la preservación de ese territorio. La declaratoria no afecta a los títulos o concesiones que ya se encuentran vigentes y permitirá que continúen actividades como la agricultura, la ganadería y el ecoturismo.
5: Gracias, Camilo. 12 del mediodía, 34 minutos. Volvemos a Cartagena porque a esta hora en Pasacaballos, en un corregimiento de la ciudad, continúa la emergencia por una explosión en una embarcación. Con esa noticia iniciamos esta emisión. El reporte oficial dice que hasta ahora hay 9 heridos. Una mujer dice que su hermano estaba trabajando en una bodega y en estos momentos pues no lo encuentran. Lo que está pasando a esta hora en Pasacaballos, Diana Ballestas.
11: Quiero ir nuevamente un saludo, así como usted lo mencionaba, está la FM aquí en el lugar de los hechos. Precisamente tengo una actualización que han entregado exactamente el cuerpo de bomberos y el equipo del DAIS en Cartagena. 10 heridos han sido atendidos hasta el momento, no hay un reporte de fallecidos. También hemos podido conocer que al parecer la primera hipótesis es que se habría tratado de un derrame, una sustancia derivada del petróleo y que habría causado este incendio. Sin embargo, con respecto a la preocupación que hay aquí en la comunidad, de hecho tenemos a uno de los líderes y también de esta comunidad afectada, Neifer Pino, quien nos cuenta un poco además de toda esa situación y esta incertidumbre, porque todavía se está a la espera de encontrar a una persona más.
12: Bueno, realmente la preocupación que a la hora tenemos es que pues ya casi 4 horas de incendio y no se ha podido controlar. La verdad que ha sido una experiencia horrorosa totalmente. Esto nunca se había visto en la comunidad de Pasacaballos. Ver tanta gente de aquí mismo del pueblo fallecida, ver tanta gente, digamos, herida gravemente, la verdad que nos tiene consternados. Y pues bueno, esperando en Dios que puedan salir personas vivas de ese lugar. Y pues bueno, aquí seguimos rogándole a Dios que esto pare pronto.
11: Quería, y escuchábamos entonces, nosotros seguimos aquí en el lugar de los hechos, continúan llegando ambulancias, cuerpo de bomberos, y por supuesto seguiremos al pendiente entregando la información aquí en la FM.
8: Es que hemos visto las imágenes, además de los colegas de Noticias RCN, que da cuenta de la dimensión, de la gigantesca columna de humo que se aprecia en toda Cartagena. 12:36. Hay investigaciones en contra de la empresa responsable de Tuboleta.com, Sara Fajardo.
13: Sí, Alejandro, pues mire, según la SIC, Tuboleta tuvo algunas actuaciones preliminares que permitieron identificar 5 posibles incumplimientos a la normativa de protección al consumidor. La SIC señaló que Tuboleta habría omitido información obligatoria para los compradores en algunos eventos, entre ellos los conciertos de Todos Juntos, Luis Alberto Posada y también La Vida de un Ícono con Juan Gabriel. Otro de los cargos está relacionado con la cancelación o modificación de fechas de varios conciertos. Según la SIC, la compañía también habría incumplido obligaciones relacionadas con el derecho de retracto de los compradores y con los mecanismos para la presentación de peticiones, quejas y reclamos. De acuerdo con la entidad, la compañía no habría atendido tampoco en los términos establecidos requerimientos relacionados con el partido entre Boyacá Chicó y Millonarios, así como el festival Brilla 4 Elementos. Finalmente, la SIC señaló que la formulación de estos cargos corresponde al inicio de una actuación administrativa y aún no constituye a una decisión definitiva.
8: Ya son las 12 del día, 37 minutos. 12:37. Hay noticia, Diana Cabrera, que tiene que ver con las sociedades científicas a propósito de ese avance que se había logrado y la historia clínica interoperable. Diana.
14: Pues Alejandro, la Asociación Colombiana de Sociedades Científicas ha solicitado al Ministerio de Salud aclarar el estado real de la implementación de la historia clínica electrónica interoperable y del resumen digital de atención antes de expedir una modificación a las resoluciones establecidas en la 1888 del 2025 que está relacionada con la entrega de medicamentos y tecnologías en salud. Pues a través de un derecho de petición, la organización que ha sido presidida por el médico Jaime Alberto González ha pedido información detallada sobre los avances alcanzados en estos sistemas digitales en el país. Esto dijo.
15: Nos preocupa especialmente que estas brechas tecnológicas en las diferentes regiones del país, sobre todo la seguridad y protección de los datos, la conectividad, los mecanismos de autenticación y trazabilidad, estén coordinados con planes de contingencia por caídas y fallas del sistema, como en el pasado nos ha sucedido con la plataforma de MIPRES. Por tanto, nuestro llamado es a que en esta transformación digital se implemente de manera gradual, se haga de forma segura y responsable.
14: Y es que la organización también manifestó su preocupación por las condiciones de conectividad e infraestructura tecnológica en algunas regiones del país. Dice que es importante que se conozca este plan previsto por las instituciones ubicadas en territorios con limitaciones de acceso a Internet o dificultades tecnológicas.
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5: 12 del mediodía, 39 minutos. Hemos estado aquí también muy pendientes de lo que pasó finalmente en Guatapé, la muerte de un joven, recordemos, de 20 años. Pues fíjense que ya las autoridades están advirtiendo que estas embarcaciones tienen serias dificultades en su operación. Camilo Giraldo, ¿qué dicen las autoridades?
17: Buenas tardes, así es. Mientras avanza la fiscalía en las investigaciones por la muerte de Alexander Avendaño, el joven que murió en Guatapé, los capitanes de embarcaciones turísticas reconocen que controlar el comportamiento de pasajeros durante este tipo de eventos representa uno de los principales retos en seguridad. El muelle alterno de Guatapé, el capitán Diego León García Villa, pues capitán del muelle alterno de Guatapé, alertó que cuando las personas se suben a esas embarcaciones e inician el recorrido, pues se retiran los elementos de protección. Escuchemos.
18: Uno como capitán siempre pero está pendiente a que la gente se ponga el chaleco al momento de entrar a la embarcación y todo, pero entonces en el momento que ya no está navegando está muy complicado para controlar la cuestión del chaleco y tener que manejar. Dicen a uno que si pueden nadar en el embalse, uno pues como capitán les dice que no es recomendable hacerlo, no se debería de hacer, y hay personas que se dejan llevar o se pasan o no quieren hacer caso y pues y tienden a tirarse el embalse.
17: El capitán también aseguró que los incidentes en el embalse suelen estar asociados con el consumo de alcohol y también estupefacientes. Recordemos que una de las líneas investigativas que maneja la fiscalía es que hubo consumo de estupefacientes y alcohol en los hechos que terminaron en tragedia aquí en el oriente antioqueño.
19: Hay dificultades en la operación aérea en el aeropuerto Matecaña que sirve a Pereira. Carol Álvarez.
20: Alejandro, pues mire, es que las fuertes lluvias y los cambios en las condiciones climáticas de los últimos días han generado retrasos en las operaciones. Estamos hablando que se han presentado tormentas eléctricas, también fuertes vientos, que estarían obviamente azotando esa región del eje cafetero. Sin embargo, desde la terminal han aclarado que no se están presentando afectaciones muy significativas ni cancelaciones que sean de tipo generalizado, sino en algunos casos que son específicos. Se reportan demoras puntuales derivadas de los protocolos de seguridad. Hemos hablado con Luis Fernando Collazos, el gerente del aeropuerto Matecaña, quien nos explicó que se presentan vientos cruzados y por esto las aeronaves pueden modificar su trayectoria de aproximación con una maniobra utilizada por la aeronáutica civil, y solo en situaciones más complejas los aviones deben permanecer algunos minutos a la espera sobrevolando Cartago, que serviría como aeropuerto alterno. Dentro de las novedades que se han reportado en las últimas horas es que algunos vuelos provenientes de Bogotá, Cali y Río Negro han tenido que aterrizar en la ciudad de Pereira por motivos de seguridad, y también se reportó la cancelación de un vuelo que cubría la ruta Bogotá-Pereira, esto con motivo de las condiciones climáticas en ese momento.
5: Gracias, Carol. Y vamos al departamento del Atlántico, porque el fenómeno del Niño y la sequía por la que atraviesa la región Caribe ha causado mortandad de peces en el Tubará. Renan Fontalvo.
21: Hola Kelly, muy buenas tardes. Sí señora, esta emergencia ambiental se registra en el lago Caimán, ubicado en el municipio de Tubará Atlántico, donde pescadores y líderes comunales están alertando sobre una masiva mortandad de peces que estaría afectando gravemente el ecosistema y la actividad pesquera de esta zona. De acuerdo con los habitantes del sector, la situación podría impactar cerca del 80% de la población de los peces de este cuerpo de agua, generando preocupación entre las familias que históricamente han pues dependido de la pesca artesanal como principal fuente de sustento. Kelly.
5: Thank you.
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19: Internacional de Noticias, 12:44, la paz en Oriente Medio, o por lo menos las negociaciones entre Estados Unidos e Irán, pasa por el Líbano. Se ha logrado un acuerdo al cese al fuego entre el gobierno de Beirut y el gobierno israelí. Sin embargo, la organización Hezbollah, la organización que ha puesto en jaque también la situación de seguridad allí en Oriente Medio, se niega a aceptar esos términos. Juan Camilo.
22: Alejandro, hay que decir que esta es una información que salió hace pocas horas, porque esta mañana se habían reunido el primer ministro Benjamin Netanyahu con su homólogo libanés para ampliar ese cese al fuego que se había roto hace algunas semanas. Pero esto dependía si Hezbollah, como usted lo dice, esa milicia que está respaldada por Irán, iba a respetar el cese al fuego, porque era la principal milicia que tenía en jaque sobre todo el norte de Israel. Ellos ya en un comunicado dijeron que no lo van a hacer. Sin embargo, horas antes el presidente Trump estaba optimista. Decía que esperaba que una vez firmado ese memorando de acuerdo con Irán, que ponía como condición el cese del fuego en el Líbano, se iba a reabrir el estrecho de Hormuz, que usted sabe que tiene los precios del petróleo por unos niveles bastante altos, incluso más altos que en la época de pandemia, y él tenía confianza de que esto iba a suceder. Escuche lo que decía desde el despacho Oval el presidente.
23: Memorandum of understanding, the Hormuz Strait will open, and it'll open up quickly. And we've already had our minesweepers there. You know, we're sweeping, as you probably have heard.
22: Pero ahora la incertidumbre es qué va a pasar. Ya medios israelíes dicen que se están lanzando cohetes y drones y esto pone en jaque el norte de Israel. Viene desde el Líbano por parte de Hezbollah, pero esto obviamente va a significar que seguramente en las próximas horas va a estallar más aún este conflicto, y las autoridades internacionales están muy pendientes de lo que pase.
5: Juan, y sigue siendo noticia en el mundo los ataques de Estados Unidos contra embarcaciones en el Pacífico. Un nuevo ataque, de hecho.
22: Uno pensaba, Kelly, que después de la captura de Nicolás Maduro y la amenaza que está dando el presidente Trump a Cuba, se iban a parar estos ataques contra las embarcaciones que empezaron en septiembre. Supuestamente eran embarcaciones narcotraficantes que salían tanto del Atlántico como del Pacífico transportando, incluso decía el presidente Trump, fentanilo. Es una afirmación dudosa, y no fue así. En las últimas horas ya el Comando Sur de los Estados Unidos reportó un nuevo ataque contra una embarcación en donde murieron dos presuntos narcotraficantes, sumando esta cifra de muertos a 207, y nada más tres personas han sobrevivido en más de 25 ataques que se han producido en los últimos meses. Ahora, esto tiene que ver obviamente con una campaña contra las drogas, contra el narcotráfico, y también está mirando de reojo Cuba. Ya hay un portaaviones más pequeño que el USS Lincoln que se está desplazando hacia la isla caribeña con la amenaza de que se puedan tomar Cuba en los próximos días, pero que no cesen estos ataques contra el narcotráfico presuntamente latinoamericano.
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19: Y aquí en Bogotá había una obra que estaba convirtiéndose poco a poco en un elefante blanco, pero que por fortuna ha logrado concluir con éxito. Diana Alvarado.
24: Sí, señor.
0: de 6 años fue el retraso, un parálisis y un auténtico viacrucis, sobre todo para los habitantes del norte de Bogotá. Les hablo de la carrera novena, en el tramo comprendido entre las calles 170 y 193. Esta obra en la localidad de Usaquén estaba completamente deshabilitada, pero hoy el alcalde Carlos Fernando Galán ya le dio la apertura, luz verde, para que los ciudadanos puedan aprovechar de este nuevo espacio. Este proyecto requirió una inversión total que supera los 159 mil millones de pesos y habría sido contratado en el año 2017 con una fecha inicial de entrega para 2020. Sin embargo, la ciudad tuvo que soportar más de 5 años de abandono debido a problemas técnicos y pues un sinfín de errores que el alcalde pues explicó. Sin embargo, pues ya en este momento entonces los barrios de Tibabita, Villa de Aranjuez, San Antonio, Lijacay, Bermenal tendrán un desemboque con esta nueva avenida.
5: Bueno, es una buena noticia obviamente para los bogotanos del sector. Gracias, Diana. 12 del mediodía, 48 minutos. Estamos viendo imágenes a través de nuestro canal Noticias RCN. La llegada finalmente de la Selección Colombia. El bus de la Selección Colombia rumbo al Mundial. Están llegando al aeropuerto El Dorado. Obviamente las personas acompañándolos por la 26 con banderas. Algunos aficionados que los están despidiendo. Y aquí el 88% de los comerciantes pues espera que el Mundial impulse las ventas, especialmente en alimentos, bebidas, camisetas, obviamente, que vemos por ahí, también televisores, Sara.
3: Sí, Kelly, pues mira, a pocos días del inicio del Mundial de Fútbol 2026, programado para comenzar el próximo 11 de junio, el comercio en Bogotá ya tiene muchas expectativas. Un sondeo realizado por Fenalco Bogotá, Cundinamarca, reveló que el 88% de los comerciantes considera que el campeonato tendrá efectos favorables para sus negocios. Además, el 66% de los encuestados estima que sus ventas podrían incrementarse en más de un 50%. De acuerdo con los resultados, los sectores con mejores perspectivas son los relacionados con alimentos, bebidas y licores, vestuario deportivo, tecnología y entretenimiento. Escuchemos lo que dijo Juan Esteban Orrego, director de Fenalco Bogotá.
6: Además, la alcaldía de Bogotá tiene la ruta mundialista, donde van a encontrar en una página que es visitbogotá.co lo que están ofreciendo nuestros afiliados para que vayan a ver los partidos de fútbol y para que entiendan que hay o encuentren lugares donde pueden estar con sus amigos y con sus familias.
3: Kelly, el estudio señala que el 56% de los establecimientos ya puso en marcha campañas publicitarias relacionadas con el Mundial. Entre tanto, el 33% va a ofrecer promociones y combos especiales justamente para atraer a los consumidores.
19: Oiga, pero es que seguramente muchos de los oyentes que están viajando a esta hora hacia los Estados Unidos, hacia México, hacia Canadá, se van a encontrar allí a los miembros de la Selección Colombia que están llegando al Aeropuerto Internacional Dorado en medio de un emotivo despedida por parte de los fanáticos. A propósito, ¿cómo va el tema de los viajes, Alejandra Rubio, esta temporada turística que coincide con estas vacaciones de mitad de año?
7: Alejandro, pues mire, la Copa Mundial de la FIFA 2026 va a tener un impacto bastante grande en los viajes internacionales de los colombianos durante esta temporada de vacaciones de mitad de año. Entre el 12 de junio y el 21 de julio se proyectan más o menos 91 mil movimientos migratorios adicionales de salida hacia los tres países anfitriones de este torneo. Estados Unidos concentraría la mayor parte de esos desplazamientos con 63 mil movimientos adicionales, seguido por México con 22.000 y Canadá con 6.000. En total, durante ese periodo se espera que los movimientos migratorios internacionales superen los 2,48 millones de movimientos entre entradas y salidas del país. Estas son las recomendaciones de Gloria Riero, ella es directora de Migración Colombia.
24: Para evitar contratiempos, recomendamos a las y los viajeros llegar con al menos 3 horas de anticipación a sus respectivos aeropuertos y hacer uso anticipado de las herramientas tecnológicas CheckMIC y BioMIC para agilizar los procesos de control migratorio. Si viaja con niños, niñas y adolescentes, es fundamental verificar y tener listos todos los permisos de salida con suficiente anticipación.
7: Kelly, pues el aumento de viajeros también se reflejará en los principales aeropuertos del país. El Dorado en Bogotá concentrará cerca del 55% de la movilidad internacional y pasará de un promedio diario de 35 mil a cerca de 42 mil pasajeros diarios.
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5: 12:52, ya está listo el avión de la selección de Colombia que los va a llevar rumbo al Mundial, Estados Unidos, en México y Canadá. Los deportes con Sebastián Rueda. Sebas,
9: ¿qué tal? Un saludo para todos los oyentes de la FM. Hoy en la agenda deportiva recordemos que hay fecha FIFA, España ante Irak, 2:00 p.m. y Francia frente a Costa de Marfil a la misma hora. También otros duelos de la jornada serán, por ejemplo, República Checa ante Guatemala y México frente a Serbia. En este momento juegan Suecia ante Grecia y Andorra ante Liechtenstein, esto en Europa. En noticias de la selección Colombia, mucho interés y mucha polémica por el posible traspaso de Luis Javier Suárez al Fenerbahce. Esto sería una propuesta de un candidato a la presidencia del conjunto turco, que si gana las elecciones, pues negociaría y se llevaría de Portugal al jugador colombiano para la Liga Turca. Además, en el Arsenal, el colombiano Alexei Rojas Freduchenko no seguirá en el conjunto Goner y saldrá al finalizar la temporada. Hasta aquí los deportes en la FM.
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0: Si hay un artista bogotano por excelencia, ese es Andrés Cepeda. Y además, si eso se acompaña con una buena programación para este puente festivo, aguanta más. David Rincón.
1: Aguanta más, y sobre todo, yo sé que a ustedes les gusta pasear por las calles de la localidad de Chapinero, y es que de este 4 al 6, Bogotá será escenario de una experiencia cultural que se llama Chapiverso, el poder de la identidad barrial, y es una iniciativa que nace en el marco de la estrategia Barrios Vivos, integrará danza, música, gastronomía, comidita para la gente que le gusta.
0: Muy pues, buena oferta tiene Chapinero.
1: Sí, no, vea que hay muchísima, y sobre todo el escenario elegido para este evento será el Parque de los Hippies, muy cerca, por ejemplo, donde vive la exalcaldesa de Bogotá. Ahí va a ser el punto de cultura de este evento, y hablamos con la subsecretaria de Cultura Ciudadana y Gestión de Conocimiento, Ana María Boada.
2: Invitación, bogotanos, bogotanas, turistas, es a que lleguemos al Parque de los Hippies este jueves a las 4 de la tarde, ahí en la séptima con 60, todos lo conocemos, y vivamos de un chapiverso. Esto es nuestro evento, un evento para escuchar a nuestros mariachis, a nuestros músicos, para ver moda sostenible, para comer una gastronomía del barrio y local.
1: Bueno, entonces apúntese, hoy 4 de la tarde, Parque de los Hippies, inicia toda esta programación de actividades previstas justamente con música, danza y bueno, aprovechando también nuestros diferentes espacios en Bogotá.
3: Y otras recomendaciones para los oyentes, Fito Páez, aquí también en la capital, Natalia Barrera, ¿qué tal?
4: Pues el argentino Fito Páez regresa a Colombia en junio, ahorita en su gira de Sale el Sol, que es un recorrido de dos momentos clave pues en su carrera: la celebración de los 40 años de Giros, uno de sus discos más influyentes de rock, y la presentación de su proyecto pues más reciente. Esto será el viernes 12 de junio y en Bogotá, pero pues también se presentará en Cali, Manizales, Medellín, en el Movistar Arena. Estará a las 6 de la tarde, se abren las puertas, pero el espectáculo comenzará a las 9:30 de la noche. Esto será pues una serie de conciertos que combinan los clásicos que marcaron generaciones, composiciones, y pues qué chévere tener a Fito Páez acá en Bogotá.
3: Tremendo Fito, que estuvo creo que la vez pasada en Cordillera, casi que no pudo estar finalmente porque se había lesionado, ¿no?
1: Sí, había tenido un percance médico, pero bueno, tendrán la oportunidad los fanáticos del argentino de verlo de nuevo tocando ese piano.
3: Gracias Natalia, buena recomendación. A los oyentes, gracias siempre por acompañarnos. Los invitamos a que se queden con toda nuestra programación. Ya están aquí nuestros compañeros de la FM Más Fútbol. A los oyentes, gracias siempre por estar con nosotros. Esto es la FM, siempre contigo.
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9: La
8: Miranda Martínez, la Fundación Cielo, junto con Corbacarena y la Universidad Nacional, distribuyeron como alimentación a los 180 caimanes de Merecure 540 pollos.
9: Soy Aldair Rodríguez. El Gobierno Nacional sancionó la ley que declara el 9 de julio como Día Festivo Nacional en honor a la Virgen de Chiquinquirá. Como la fecha no coincide con un lunes, este año la conmemoración se trasladará al 13 de julio, sumándose oficialmente al calendario de festivos del país.
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1: Una de la tarde en punto, un abrazo para todos ustedes, bienvenidos a la FM Más Fútbol. Ya se va a sentar aquí al ladito mío don Eduardo Luis, tranquilo, no voy a hacer el programa solo, ya llegó el Toxic Relator. Estamos en el Hotel Dan, en la ciudad de Medellín, felices en este hotel que siempre nos recibe cuando venimos a la capital de Antioquia, que siempre nos recibe cuando estamos en la ciudad de Medellín. 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Esta mañana desayuné un calentado impresionante y ahorita estamos en medio de un almuerzo, pues el señor Eduardo Luis se demoró porque hasta que no se comía el postre no venía a sentarse. Pero tengo solamente una queja. A ver si Eduardo Luis ahí me alcanza a escuchar. ¿Se me está escuchando ahí, Eduardo Luis, mientras lo voy organizando?
2: Perfectamente, bueno, sí señor.
1: Tengo solamente una quejita.
2: ¿Tiene una queja?
1: Sí, aquí del Dan.
2: ¿Qué pasó?
1: Me encontré con uno, o me puse a hablar, no encontré, no, me puse a hablar con uno de los botones, allá afuera, ¿sí? Hincha de Atlético Nacional.
2: Sí,
1: ¿y qué? Se me acercó y me dijo, Juan, ¿cómo la ve? Yo le, pues hombre, yo le voy a ser honesto, claramente.
2: O sea, le preguntó por la remontada.
1: Claro.
2: O sea, literal.
1: Claro, hombre, pues.
2: Ok.
1: Me encontré realmente uno de hincha Independiente Santa Fe, uno de los botones es hincha Independiente, sí, Santa Fe. ¿Quiere poner aquí el
2: pues? Sí, por favor.
1: Dale, pues. ¿Y el aparatico que le regalé?
2: Ahorita lo pongo.
1: Ah, querido. Cualquiera de esos. Ahí, a ver, apunte. Bueno, entonces me encontré los dos botones, uno hincha de Santa Fe que le manda a decir a Frasica que por favor termine las jugadas. Que muy bueno y todo, pero que termine las jugadas y ya está la razón.
2: Sí.
1: Pero el hincha de Atlético Nacional me dice, hombre Juan, ¿qué piensa usted? Yo le digo, no, mire, sí, genuinamente le tengo que decir que está absolutamente inclinada hacia Junior de Barranquilla, un 3-0 es una ventaja muy importante. Junior es un
2: pero
1: equipo
2: no definitivo,
1: con jerarquía. Le dije, pero no es definitivo, y si hay un equipo en Colombia al que uno no le puede cerrar ni una ventana ni una puerta con una diferencia así, es Atlético Nacional. Y me sale con esta perla.
2: ¿Qué le dijo?
1: ¿Qué es lo que es mi reclamo? No, Juan, es que no tenemos buena nómina, no tenemos buen equipo. Le dije, ¿cómo?
2: No me di.
1: Por Dios. Oiga, el hincha de Nacional, o muchos hinchas de Nacional han estado desde ayer buscando razones. Primero en el tema arbitral, donde puede haber alguna justificación. Pero ahora el tema nómina.
2: No, o sea, si no se la cree nadie.
1: Eso le dije yo
2: no,
1: le dije,
2: esa no, no se
1: con
2: la
1: todo
2: cree
1: el respeto, nadie. Mi señor, como el hincha de Nacional hoy lo que tiene que estar es exigiéndole a esa nómina, a ese plantel, a esa plantilla, pónganse serios, salgan a jugarse una final y traten de darle vuelta en el Atanasio Girardot. Mi querido Eduardo Luis, ¿cómo está usted?
2: Hombre, comentatero, un abrazo, muy buenas tardes, saludo especial para usted, Juan Felipe Cadavilla, toda la gente que nos acompaña hasta ahora en la FM Más Fútbol, qué gustazo. En buses, taxis, colectivos, particulares, 5 de volumen, donde quiera que estén, a los que están en sus hogares, los que están en las oficinas, en las fábricas, empresas, los que están en corregimientos, pueblos, municipios, ciudades, y todos sintonizan una frecuencia de la FM. Gracias por elegirnos, y a todos los que están en todas las plataformas digitales, TuneIn, TDT, la app del canal RCN, app de RCN Radio, TikTok, y los canales de YouTube de la FM Deportes RCN, danos un like. 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Estaba aquí al lado porque están en pleno evento y estaba saludando a la gente en ese momento. ¿Dónde estaba Eduardo Luis? 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Este hotel que es bien lindo, Juan Felipe.
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2: 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Y lo que hay para el mundial acá en el Hotel Dan Carton.
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2: No,
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2: oiga,
1: que las almohadas
2: dan una para llevar para el mundial. Viajamos el lunes.
1: Ah, mañana tenemos reunión con Comodísimos, hay que decirles.
2: Oiga, sí, señor. Buena idea. Un abrazo, de verdad, qué lindo estar aquí en el Hotel Dan Carton. 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Un abrazo. Oye, Juan Felipe, hay mucho tema esto de la final.
1: Pero hay cosas muy importantes.
2: Mucho tema de selección. Pero digo que la final se está poniendo caliente porque ya empezó la remontada de la gente.
1: Ya empezaron las declaraciones.
2: La campaña de remontada, digo, empezaron.
1: Que Félix te manda a decir que esa camiseta está muy bacana, porque es que si no te leo, nos llena el... Félix, dice.
2: Me gusta
1: Edu,
2: la camisa,
1: está muy bacana esa camisa.
2: sin cuello, ¿viste?
1: Dice Nicolás 7224, ¿pero qué? ¿Quieren a Mbappé y a Courtois o qué? Sí, no, el hincha nacional que esté inconforme con la nómina, no. Perdóneme pues, pero...
2: Era el duelo de los dos equipos con más inversión del país.
1: Totalmente.
2: Era el duelo de los dos equipos con más nómina del país.
1: Totalmente.
2: Era el duelo es el duelo de los dos equipos que en enero eran los grandes favoritos a llegar a la final y pelear el título. No hay excusa, solo mérito. El que la gane es el más teso, punto. Y el que la pierde, fracasó. No, eso no hay que echarle cuento, hermano. ¿O no?
1: De acuerdo, totalmente de acuerdo.
2: Eso no hay que mirarlo para ningún otro lado.
1: No, eso le dije a mi amigo el Botones, y él me hacía caritas, no sé si al final lo convencí, pero no.
2: Vea, hermano, literal, como decimos en la transmisión, tanto en Nacional como en Junior, abren la nevera y se derraman los yogures, pero caen los jamones. Eso es una cosa loca, los cambios. ¿Viste los cambios del partido? Cada jugador que entraba era mejor que el otro.
1: Totalmente.
2: Y usted no vio en una imagen donde Jimmy Chara en la tribuna.
1: Claro.
2: Vaca, en la tribuna. No, mijo.
1: Pero venga, pero es que han empezado a salir un poco de cosas, Eduardo, que tampoco entiendo.
2: A ver.
1: En el muy buen programa que hacen Oscar Tobón y Pilar Velázquez, Clásico Paisa, sí, donde se dedican a Nacional y a Medellín, ¿usted no escuchó lo que contó Pilar?
2: No, pero yo no lo puedo creer. Qué pena.
1: O sea, le contamos a la gente.
2: No voy a dudar de Pilar.
1: No, dudamos del que se lo dijo.
2: Porque le tengo un gran...
1: Contó Pilar...
2: Le tengo respeto y creo absolutamente en sus fuentes.
1: Contó Pilar que no cuando ella habló con alguna persona de Nacional... Y dijo, oye, ¿qué piensan ustedes? ¿Qué reacción tiene? Porque en Barranquilla hubo reacción. ¿Se acuerda?
2: Sí,
1: desde
2: claro.
1: El Junior hubo reacción, no directamente, no oficial del club, pero en Barranquilla hubo reacción a la designación de Ortega y dijeron que más por más costeño que fuera no les gustaba, es cartagenero. Entonces, claro, aquí se buscó la reacción en Medellín y cuenta Pilar que cuando les dijo, le dijo a alguien de Nacional, oh, es que Ortega es de Bolívar. Ah, ¿cómo así? No sabían. Perdóname, pero las designaciones vienen con el colegio de árbitros.
2: Por eso, ojo, yo no quiero poner en duda a Pilar. Yo quiero poner en duda lo que le pusieron en duda a Pilar. O sea, yo no puedo creer que existe una persona que no supiera eso. Si es lo primero que se dijo.
1: Claro.
2: El primer debate de esa designación fue esa. Todo el mundo dijo, venga, no es demasiado prestarse para sus picacias que pongan un costeño. ¿Sí o no? Se dijo, sí. No. Unos dijeron, no, de que parale bolas, usted de los que cree que eso no tiene ningún inconveniente.
1: Yo los de los, más que creo, es de los que quiero. Quiero que en algún momento tengamos la madurez suficiente,
2: claro,
1: de no estar mirando dónde nació, dónde hizo el colegio, tiene una novia de dónde, porque aquí somos así.
2: Claro.
1: No, pero es que ese man tiene novia de tal parte. No, es que ese man, cuando tenía 15 años, exacto, tenía la foto con la camiseta de tal equipo. Aquí somos así. No, es que ese árbitro, una vez le regalaron tal camiseta. Yo no soy muy fan de Imer Machado, pero a Imer Machado lo tacharon porque un día recibió una camiseta Atlético Nacional. ¿Se acuerda?
2: Sí, claro.
1: Yo no soy muy fan de él. Pero, hombre, aquí vamos delgadito. Por ejemplo, aquí, en Medellín, sobre todo el hincha de Nacional, le parece terrible que Roldán le dirija a los clásicos.
2: Sí, hay hinchas que no les gusta.
1: Entonces yo estoy en contra de eso, Eduardo.
2: Y usted fue claro, y le digo una cosa, Juan, yo lo apoyo. O sea, tenemos que quitarle la suspicacia a todas estas cosas, porque la verdad nos la pasamos buscando sinceramente afuera, nos pasamos buscando afuera los problemas que tienen los equipos futbolísticamente. Yo soy convencido que el Cacha debió ser expulsado.
1: Yo también.
2: Pero le digo la verdad, esa no fue la razón por la cual perdió Atlético Nacional. La verdad, Junior se lo estaba comiendo vivo todo el tiempo. O sea, se lo comió vivo Junior Atlético Nacional. Entonces, el que quiere enfocar solamente el debate en el tema arbitral, quiere esconder una realidad. Quiere buscar una excusa para lo que no se hizo.

0: esconder una realidad, quiere buscar una excusa para lo que no se hizo bien. Eso no es, todos los árbitros aciertan o no. Y por más que uno crea, Juan, que por ejemplo era expulsión para el Cacha, no significa que sea verdad, porque esa es una jugada de apreciación.
1: Sí.
0: Es una apreciación.
1: Sí, es un facto.
0: Es lo que yo aprecio.
1: Es fáctica.
0: Exacto, eso es una vaina que no es un hecho indiscutible, no. Es absolutamente discutible mi posición. Y yo creo
1: que la gran mayoría está otro. Lo que pasa es que la gran mayoría estamos por esa vía.
0: Claro.
1: Que era expulsión.
0: Es que es 80%, la pone porque 80%. Porque ayer hice saque largo y éramos 10.
1: Y 8 dijeron que era
0: roja. 8 dijeron que era roja y 2 dijeron que no.
1: ¿Quiénes eran?
0: ¿Quiénes dijeron que no? Sí. ¿Quiénes dijeron que sí?
1: ¿Quiénes dijeron que no?
0: Que no. Dijeron que no era roja. Pablo Ríos González.
1: Okay. Hincha de Nacional, ¿no?
0: Hincha Atlético Nacional dijo no era roja. Pero Pablo es muy tranquilo.
1: Sí, no, y además yo lo leí a él en sus redes. Cuando creo que en la jugada en caliente lo sí. Leí después y había puesto para mí no estuvo bien la amarilla. Para,
0: y él se mantuvo porque pusimos la jugada y discutimos ahí un poco. Obviamente es el show, es aquel largo, pero 8 talentos del show dijeron sí es roja.
1: ¿Y no se acuerda el otro que dijo que no?
0: José Ubilla era la opinión imparcial desde la ciudad de Barranquilla. Con toda la madurez, imparcialidad y objetividad.
1: Pero si le vamos a creer a Pablo, hincha, que es seguidor, claro, de Nacional, hay que creerle a José Hugo, que está bien, le parece que no. Yo siento,
0: claro,
1: yo siento una división. Ahora, yo no he hablado con todo Medellín, pues, para decir que eso es lo que es el sentimiento de todo el hincha de Nacional. Pero con los que he hablado siento una división entre los que están optimistas porque dicen Nacional lo ha hecho, Nacional es capaz, este equipo lo logra, como los que están buscando excusa por todo lado. Y por eso traje el ejemplo de mi amigo con quien me hablé hace un ratico, el Botones,
0: sí,
1: mis queridos todos aquí en el DAN, que me salió con la perlita de la nómina. Ave María,
0: digo, es que están buscando donde no es. Repito, por más que haya habido un error arbitral, buscar por el lado del árbitro es un error. Como es un error buscar por el lado de la nómina. Venga, que Nacional no tiene nómina, pues porque es que si no tiene nómina Nacional, apaguen todos los demás.
1: No, por Dios.
0: Apaguen todos los demás.
1: Por Dios.
0: Señor, tengo una amiga que se llama Fanny González, que es muy fanática del programa.
1: Oye, qué bueno.
0: Sí. Y dice, a Juan Felipe, por favor, que no generalice cuando se refiere a temas puntuales de Nacional como la nómina o como el asunto de Roldán, que no todos los hinchas están pensando así,
1: lo acabo de decir,
0: lo quiere aclarar.
1: Pero lo acabo de decir, siento división entre los que están 100% optimistas y los que están buscando excusa por todo lado.
0: Claro.
1: Porque aquí me encontré con unos así.
0: Claro, entonces vea, porque las cosas son como son. Las dos cosas son ciertas, porque también pasa que en Barranquilla, a quienes le mandamos un abrazo, a todos nuestros amigos hinchas junioristas, a todos los de Quillami, aquí me manda José Hugo, que nos está escuchando 99.1.
1: Grande José Hugo.
0: En la FM.
1: Bueno, mire, no, déjeme, yo saludo a Julián Pérez, un abrazo para Juli, que está con Paola Ortiz y que también nos manda saludos y que dice que ama.
0: Un abrazo gigante. En Barranquilla dicen, ese Eduardo Luis no nos quiere, ¿cómo va a decir que era roja? Señores, yo los amo, no los quiero, los amo. Pero yo tengo un compromiso con la verdad y no lo pienso eludir. Y además, ¿qué me gano yo con venir a decirle lo que quieren escuchar? Hermano, para mí era roja. Ahora, eso es una verdad. Es verdad, era roja. ¿Pudo cambiar el partido? Lo digo que sí, Juan, lo pudo cambiar, porque era el minuto 14. Pudo haber sido. Ahora, eso no quiere decir que después de eso, hubo un partido 11 contra 11 donde Junior lo pasó por encima Atlético Nacional. Y 11 contra 11 también se juega. Y decisiones arbitrales discutibles siempre hay. Entonces, Junior le ganó muy bien, le ganó 3-0 y no tiene discusión el triunfo de Junior.
1: Pero mira, Eduardo, que ayer usted en la segunda hora entró en un debate interesante con Carolina. Nos van a quedar 2 minuticos con Carolina sobre ese tema. Yo también, pues, entiendo la postura de Caro y creo que de Nicolás también, y está bien. Donde ellos dicen, no, pero eso es un supuesto. Lo que pasa es que ese supuesto tiene un antecedente.
0: No.
1: El último partido de Nacional y Junior en Barranquilla, que se jugó en el Romelio, fue un partido en el que Junior era mejor que Nacional o por ahí, no creo si era mejor, pero no era tan superior. Expulsan a Germain Peña,
0: sí,
1: y Nacional se come vivo al Junior, ¿se acuerda?
0: Claro,
1: lo termina goleando.
0: Claro.
1: O Nacional contra el Deportes Tolima en Ibagué, claro, donde lo estaban pasando por encima, era baile del Tolima a Nacional, expulsan a Hurtado, fue Angulo, expulsan,
0: sí,
1: Angulo, y la cosa cambia, la historia es otra y Nacional termina ganando ese partido. Entonces,
0: no.

0: sabemos, no sabemos si con 10 y ya ganando 1-0 iba a ganar Nacional, no lo sabemos. Pero claramente el desequilibrio se habría notado.
1: Obvio, o sea, a mí ese cuento de los equipos con 10 hombres, líbrame, señor, no, yo prefiero jugar siempre 11 contra 10. Yo.
0: Si esas frases hechas en el fútbol son,
1: sí,
0: como peligrosas.
1: Que el resultado más grave del B2-0 son mentiras. No, yo prefiero arrancar todos los partidos ganando 2-0. No.
0: Claro.
1: Claramente el partido hubiera sido otro. Pero señores, eso es una jugada de apreciación. Que yo puedo considerar que era roja, punto, ya está, no pasa nada. Que puedo cambiar el partido, sí, tal vez. Pero después hay una cosa que se llama realidad. Para el árbitro no fue. El VAR lo respetó y jugaron 11 contra 11. Y 11 contra 11 fue un baile, una sandunga, un paseo de olla. O sea, y eso es maravilloso para Junior. Y esa es su verdad. Y es absolutamente defraudante de Nacional. Y esa es su realidad. Y Nacional sabe que para cambiar esta historia tiene que estar lejos de lo que vimos el pasado lunes.
0: Ah, no, no, es que yo hice un video hoy, en mi cuenta de Instagram, Eduardo, hablando de exactamente lo mismo. Yo creo que ya en Nacional, adentro, en Nacional, la retórica esta y el tema del árbitro y tal, ya, fuera, chao. Lo que tiene que estar pensando en Nacional es la estrategia. Hoy el cuerpo técnico de Nacional tiene que estar buscando una estrategia, porque, eso sí se los digo, lo tengo 100% confirmado, clarito. El profesor Alfredo Arias viene con una muy buena estrategia a Medellín. Clarito. ¿Y por qué lo sé? Porque ya se la vimos allá contra Nacional, porque ya se la vimos en los dos partidos contra Santa Fe, porque se la vimos sobre todo en el partido de Manizales frente al 11, o por lo menos ahí le salió un poquito mejor que en Barranquilla. Alfredo Arias este partido lo está trabajando con todos los detalles posibles. Entonces que Nacional no crea que simplemente porque es Nacional y porque la hinchada, me imagino, va a reventar el Atanasio, eso ayuda, eso colabora. Pero Nacional tiene que salir con un plan de juego. Y los jugadores, ¿se acuerda que yo le hablaba de la dictadura de los jugadores en Nacional?
1: Sí, sí.
0: Yo le hablaba, yo le decía a usted, mira, hay partidos donde uno lo ve y dice, este equipo no tiene rival. Y hay partidos donde uno dice, pero ¿cómo va a perder este juego? Como contra Pereira.
1: Sí, pero ¿cuáles son los partidos?
0: Una dictadura. No, pero contra Pereira también.
1: Sí, pero los partidos más importantes...
0: Contra una dictadura. Ahí no le tiene que venir, claro, tiene que venir el apoyo desde el banco. Pero también los jugadores, tener un poquito más de disposición. Muy bien, hacemos la primera pausa aquí en la FM Más Fútbol. Estamos en la ciudad de Medellín, estamos en el Hotel Dan. Mi querido Eduardo, a ver, pero no me han enviado por acá. Por favor, me envían el... Aquí está. A ver. Ya lo tengo por aquí. 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La pausa y volvemos.
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4: 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En la FM son las
5: 1:19 de la tarde.
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0: Bueno, nada, tarde 23 minutos, nos llegó aquí Dandy.
1: Vea,
0: Dandy. Esta es la mascota oficial del Hotel Dan, donde nos
1: recibió. Yo trabajé en el Dan.
0: ¿Usted trabajó aquí? ¿Qué hacía?
1: Era animador.
0: ¿Verdad?
1: Yo fui animador de fiestas acá en el Dan.
0: ¿En este?
1: En el Hotel Dan Cato Medellín.
0: Allá atrás en la piscina.
1: Y mi hermano Johnny era mesero.
0: Y allá atrás en la piscina.
1: Y ahí en todos los salones, en muchos salones acá.
0: Y usted ya amenizaba. Vamos,
1: aquí
0: para arriba,
1: yo venía animador. Si necesitan animadores de fiestas, Eduardo Luis, 300...
0: Ah, yo pensé que iba a decir cuánto iba a cobrar. Bueno,
1: no, el número de teléfono.
0: Póngalo ahí si quiere recostarle en la agüite, ¿verdad?
1: Acá se lo va a poner.
0: Ahí está, Dan.
1: Acá se lo va.
0: Bueno, señor, sí, señor. Ya empezaron efectivamente a llegar las voces, de que a salir las voces de la gente de Atlético Nacional.
1: Claro, ellos empiezan ya a buscar su remontada. Y hoy en día se juegan los partidos desde las redes.
0: Está bien. Declaraciones de Cardona, unas palabras del jugador Mateus Uribe. No sé si nos pueden poner, por favor. Empecemos con Cardona. Tenemos el video de Cardona, ¿cierto?
1: A ver.
0: ¿Qué fue lo que dijo Edwin Cardona terminado el partido en la ciudad de Barranquilla?
1: Pone play.
21: Nos pasó factura.
1: Pone play.
21: Ahora a descansar y pensar en que tenemos 95, 98 minutos para poderle dar vuelta. Así que nada, estar tranquilos. y tener la fe intacta. Creo que eso es fútbol y en el fútbol pueden pasar muchas cosas.
2: ¿Qué hay que hacer para darle vuelta a este resultado y quedarse ustedes con la estrella?
21: Hacer los goles. Si usted mete los goles, vas a quedar campeón. Entonces, nada, sabemos que con nuestra hinchada y en nuestro estadio es diferente. Obviamente respetando al rival porque es un gran rival, tiene grandes jugadores, tengo grandes amigos allá, entonces sé cómo compiten y hoy se notó. Entonces, nada, competir de la mejor manera y Dios quiera que pueda ser un gran juego para nosotros. Nosotros no somos el Tolima, pues con todo respeto, nosotros llegamos a nuestra final en junio, somos Atlético Nacional, no somos el Deportes Tolima y eso es una final entre Junior y Nacional, no es una final de diciembre de Tolima Junior. Entonces es totalmente, como te digo, diferente, tratar de cuidar, como te digo, eso por la clase de jugadores que tienen.
1: Bueno, nosotros no somos el Tolima.
0: No es grosero.
1: ¿Qué significa eso?
0: Tiene toda la razón. La jerarquía de Nacional.
1: Estoy diciendo, no es lo mismo. El 3-0 que le metieron ellos a Tolima que el 3-0 que llevan al Atanasio.
0: Yo estoy absolutamente de acuerdo. Una cosa es que le ganes 3-0 a Tolima a la final y otra cosa es que se la ganes a Nacional. En eso sí yo estoy de acuerdo. Y hay algo que también debe conocer Nacional, Cardona y los demás. En Junior lo tienen claro. Ayer, yo no sé, ¿usted sintió triunfalismo en Barranquilla?
1: Muy poco. Por ejemplo, solamente vi a Giovanni Cárdenas despachar.
0: Ah, sí, fue el único.
1: ¿Usted lo vio?
0: Sí, lo vi. Sí.
1: Yo lo vi a Giovanni Cárdenas.
0: Dios mío, es un abrazo para Gio, colega. Y
1: un bacán. Lo único que no me gusta de él es que es anti-Juan Cruzista, pero es un tipazo.
0: Pero ya pasó.
1: No, sí, no importa. I won't forget it.
0: No, pero eso no estuvo,
1: iba a decir.
0: Celebraron, no, pero festejaron, se alegraron, mamaron gallo, hicieron perrateo, jodieron la vida. Todo lo que quieran, pero tenían clarísimo, o tienen clarísimo, que aquí tienen que...
1: No, y te iba a decir que es tan así que la gente no estaba de acuerdo con las declaraciones de Gio.
0: De Gio Cárdenas.
1: Exacto, no dijeron, hey, no, o sea, ya dijo, no, por ahí no es. Mira lo que genera Nacional.
0: No, Nacional.
1: Pero es así.
0: Total.
1: Porque contra Tolima se sintieron campeones siempre, después del 3-0.
0: Y a uno le quedaba la sensación que sí.
1: No, es que no hubo final.
0: Yo hablé con un jugador de Junior, no voy a decir su nombre.
1: Un solo rival.
0: Yo hablé con un jugador de Junior y ¿sabe qué me dijo? En Medellín hay que tratar de hacer lo mismo que hicimos en Ibagué. Rapidito es marcarles un gol y ¡pum! Ya listo, desconectarlos, fuera. Hacerles un gol. Eso me lo dijo un jugador de Atlético Nacional.
1: No, si hace un gol
0: de Junior,
1: pues cambió.
0: De Junior. Dijo no. O sea, tanto es así que fácilmente le hubieran podido decir a uno, no, mire, tres no nos hacen, ¿cierto? Son muchos, ya les marcamos aquí diferencia. No, ellos dicen, allá hay que ir a hacerles uno.
1: O sea, creen que Nacional
0: puede hacer hacerles uno.
1: Toca hacer un gol porque Nacional puede hacer los tres.
0: Y así, y yo creo que está bien, no es miedo, no es temor, no es falta de confianza, es reconocer el que van a enfrentar, el que van a tener enfrente.
1: Es un estadio que pesa demasiado. Yo lo he dicho muchas veces, para mí el estadio que más pesa en Colombia es el Atanasio.
0: Y sobre todo de verde.
1: Obviamente.
0: La fiesta roja es muy hermosa.
1: Obviamente.
0: Para mí la más linda, pues Nacional, porque tengo un gusto, pero la fiesta nacional te pesa. Bueno, y dijo Mateus Uribe, puso en su cuenta de Instagram, ¿y ahora qué? ¿Nos escondemos? ¿Lloramos? ¿Buscamos excusas? No, nos paramos, levantamos la cabeza y le damos vuelta en nuestra casa, como siempre lo hemos hecho. Todos juntos, ahora más que nunca, contra todo y contra todos. Esa es la frase de Nacional.
1: Es así, pues.
0: Solo energía positiva desde hoy, mi gente. Somos el equipo y la hinchada más grande de Colombia. Soy SDBSF, que soy del verde, soy feliz.
1: Exacto.
0: Esa es la actitud que tiene Nacional. Bueno.
1: Y está bien. Yo le digo una cosa.
0: Pero Mateus, eso a tus compañeros.
1: Sí, pero Mateus no jugó. Mateus tenía que jugar la finalidad. Dicen que estaba tocado, pues que estaba lesionado. Pues Mateus tenía que ser titular. Es que las finales son... Es que mire, en las finales se separan los niños de los hombres, hermano. Se lo vengo diciendo hace rato a Mariano Olse, no me paran bolas. En las finales, amigo, se separan los niños de los hombres. Eso es para los jugadores que ya tienen pelito.
0: Qué feo son eso.
1: Eso es así, es que eso es otra cosa.
0: Me va a preguntar dónde, porque pronto ahí gráficamente me dice.
1: Acá.
0: Ah, la barba.
1: La barba.
0: ¿Usted no tiene pelo en la barba?
1: Sí, me salen 2-3 pelitos, pa' ahí tengo. La final es para otra cosa. Hombre, bueno. ¿Cómo no va a hacer falta Mateus? Mateus tiene que jugar la final, hombre.
0: Pero ahí hay una encrucijada brava para el técnico. Porque llegó hasta ahí con los que confió él, los que lo venían llevando, Rengifos, Bellos y tal. Era muy difícil sacarlos para la final, a menos pues de que tuviera un manejo ahí diferente de hacerlo. 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
0: 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Hacemos una pausa y ya seguimos aquí desde el Hotel Dan, la FM más fútbol.

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1: Se ve la vaina.
2: Muy bien, seguimos aquí en la FM, más fútbol desde el Hotel Dan. Estamos aquí con el señor Dandy, muy contentos en la capital de los antioqueños. Bueno, Eduardo, hay ya mucha cosita por ahí sonando, mucho run run, mucha información de equipos del fútbol colombiano, pero ¿sabe qué se me hizo raro?
1: ¿Qué?
2: Hoy empecé a escuchar una cantidad de humo de jugadores de Selección Colombia, pero impresionante.
1: No, pero ¿humo cuál? O sea, ¿cuál es humo?
2: No, humo de equipos que los quieren. Mire, por ejemplo.
1: A ver.
2: Y usted me va diciendo qué opina de esto. Johan Mojica dice que está sonando fuerte para Cruzeiro tras el descenso del Mallorca.
1: ¿Y por qué cree que
2: llegaría libre al fútbol brasileño?
1: ¿Y por qué cree que es?
2: Porque es que yo creo que después del Mundial es que o durante el Mundial es que ahí los ven y dicen este.
1: No, pero digo, a mí no me sorprende esa noticia.
2: ¿Y le gustaría a Johan Mojica en Cruzeiro?
1: Sí, para mí Brasil es una gran liga. Y a mí me parece que ya puede... ¿Cuántos años tiene Mojica?
2: 33.
1: Ya tiene que estar viniendo para acá.
2: 33,
1: ya,
2: sí.
1: Ya está viniendo para acá.
2: Y aquí, increíble que a los 33 ya los veamos grandes.
1: No, ya están mayores. Grandes. No, ¿cómo así?
2: Pues mayores, pues ya. Bueno, viejos, pues bien.
1: Antes los jugadores retiraban más jóvenes.
2: Sí.
1: Claro. Ahora es que duran hasta 40.
2: No sé, yo me acuerdo de Arnoldo Iguarán. El pibe jugó hasta grande.
1: Sí.
2: Willy jugó hasta grande.
1: Pues ya los 33, 34 ya no estamos, ya no decimos que son veteranos.
2: Yo no me acuerdo, la verdad no me acuerdo, pero
1: digo
2: bueno,
1: que
2: puede
1: sí.
2: Que sí. Bueno, ese por el lado de Johan Mojica, que está sonando, dicen, fuerte para el Cruzeiro de Brasil.
1: A mí no me parece malo eso.
2: Descendió el mayor, que no está mal que venga, sí. Y ya se va acercando acá, seguramente un jugador que en algún momento regresará al Deportivo Cali. ¿Usted se acuerda de él jugando de 10 en el Deportivo Cali?
1: No.
2: Sí, jugaba de 10. Pues jugó varios partidos de 10.
1: Mira,
2: pero funcionando hacia la...
1: Yo no me acordaba de eso.
2: Yo me acordé de él, sí.
1: Venga, pero hay una que sí me llamó mucho la atención.
2: ¿Cuál?
1: Y es la de Luis Suárez.
2: Que para... Sí, para Turquía.
1: Para Turquía. Fenerbahçe. De Turquía. Es así, muy bravo. ¿Cuántos años tiene Luis Javier?
2: No, también está por ahí. Pues no sé si 33,
1: no, 29,
2: pero...
1: No.
2: Pero por el 20...
1: ¿Cuántos años tiene Luis Javier Suárez? Porque uno dice, un jugador que va a Portugal... La totea como la toteó en la Liga Portuguesa y en la Champions.
2: Sí.
1: Y arranca para Turquía.
2: No, ahora, a ver.
1: Sí.
2: Pero una cosa.
1: Sí.
2: Pero una cosa.
1: No lo entiendo.
2: Pero ojo, hay que tener cuidado porque una cosa es que él sí se vaya a ir y otra cosa es que lo estén buscando.
1: A ver.
2: Yo la información que encontré sobre Luis Suárez para el Fenerbahçe es la siguiente. Que hay condiciones acordadas con el jugador supuestamente. Que está valorado en 30 millones de euros. El Sporting pagó 27 millones de euros. O sea, habría una ganancia de 3 millones en una temporada.
1: Ay, y es que ya con la edad, recuperar la plata ya es ganar plata.
2: Tiene contrato por 4 años más. Y su cláusula de rescisión es de 80 palos. ¿Usted cree que el Fenerbahçe va a pagar 80 palos por Luis Suárez? ¿O no va a esperar a ver si hace un gran mundial y dice, venga, si los vale o no los vale? ¿O será que si hace un gran mundial se sube más, se eleva más?
1: Es que el tema es la edad.
2: Bueno, acá,
1: el problema no es la edad. Es que no es un niño. O sea, yo le entiendo eso en John Jader Durán, en sí. Pelado joven. Pero comentator, en un jugador ya de 29, 30 años, ya es muy difícil pensar que se lo va a llevar una grandísima liga, un gran club. No sé.
2: No,
1: de pronto
2: pero,
1: sí.
2: Pero aquí hay un contexto.
1: ¿Cuántos años tiene Jokeres?
2: Ya le busco.
1: Que salió de Portugal para...
2: Pero aquí hay un contexto, Inglaterra. Eduardo, acá hay un contexto con el tema. Sí. Y es que Hakan Safi está aspirando a la presidencia del Fenerbahçe. Entonces usted sabe que en Europa se desestima... Bueno, lo del Real Madrid no sé si lo vio. ¿Usted vio lo del Real Madrid?
1: No.
2: Florentino Pérez, que quiere la reelección, dijo, como carta para ser reelegido, traigo a Mourinho. Mourinho es mi carta.
1: Ok.
2: Y un señor Riquelme, que es el que está pretendiendo quitarle la presidencia... Dijo, bueno, mi propuesta es llegar con Erling Haaland y con Rodri. Entonces, cuando están en épocas de elecciones, la propuesta sí puede ser esa, más allá de mirar si es en un jugador de buena o no, o una edad no, como para una reventa, el tipo dice, yo les voy a traer el goleador de Portugal, voten por mí, yo soy el presidente. ¿Qué es lo que está pasando con Florentino? Florentino les está prometiendo a José Mourinho y Enrique Riquelme, se llama él, Enrique Riquelme, promete la contratación de Erling Haaland y de Rodri para el Real Madrid.
1: No,
2: ¿usted
1: mí...
2: por quién votaría si usted es hincha del Real Madrid?
1: ¿Por quién?
2: ¿Por Florentino que le trae a Mourinho o por Enrique Riquelme que le promete a Haaland y a Rodri?
1: Yo digo la verdad, yo no sacaría a Florentino del Real Madrid.
2: ¿Usted no lo sacaría?
1: No, señor, tiene,
2: o sea,
1: mucho
2: usted votaría
1: poder,
2: por Florentino.
1: Muchas cosas. Mira, quiero hacer una pequeña claridad para usted. Andrés Ricaurte, Juan, el que estabas diciendo no es Johan Mojica, sino Harrison Mojica.
2: No, yo me acuerdo de Harrison Mojica, claramente, y ese es 10 toda la vida.
1: Okay.
2: Y en selecciones juveniles jugó de 10. Yo me acuerdo un par de partidos de Johan Mojica jugando en el centro del campo. Después, cuando tengan la oportunidad, se lo preguntan.
1: Bueno.
2: Seguramente no fue su característica principal, pero yo me acuerdo del partido.
1: Juan Felipe, 50-16. Víctor Gyökeres tiene 28 años. Y se lo llevaron el año pasado, ya lo llevaron con 27.
2: ¿Y Lucho?
1: Y Luis Suárez. Luis Suárez, no sé.
2: Bueno.
1: Porque tiene 29, si no estoy mal, pero me puedo equivocar.
2: Eso por los lados, pues, del jugador de Selección Colombia. Le tengo más de jugador Colombia.
1: Aquí, espere, Luis Javier Suárez. De una vez, para que nos quitemos la duda. Porque es que me parece muy teso. Sí, Luis Javier Suárez. 28 años tiene también. Nació el 2 de diciembre del 97.
2: Sí, cumple 30 el otro año.
1: Sí, cumple 29
2: cumple,
1: este.
2: Cumple 29 este. Sí, Eduardo, pero vuelvo y le digo, el contexto esta vez es elecciones. Si usted quiere convencer a alguien para llegar a la selección, para llegar a la presidencia de un equipo, pues tiene que hacer un fichaje bomba, y el fichaje bomba que está proponiendo el Fenerbahce, o el hombre que quiere ser presidente del Fenerbahce, es Luis Suárez. Bueno, le tengo más nombres de colombianos, o más humo.
1: Tiene 29, no tiene 28. Si nació el 2 de diciembre el...
2: Claro, es que este 26 cumple 29 y en 2027 cumple los 30. O sea, en ese momento tiene 28 y medio.
1: ¿Sí?
2: ¿Nació en qué año? 97.
1: En 97.
2: Por eso. En el 2027 cumple los 30.
1: Ah, sí, señor.
2: Pero en diciembre.
1: Señor, tiene razón.
2: Diciembre.
1: 2 de diciembre, sí, señor.
2: Bueno,
1: tiene toda la razón.
2: En Londres están hablando de John Lukumi. ¿Tiene usted ahí? John Lukumi está sonando.
1: ¿Para dónde?
2: Hay rumores para que llegue al Tottenham Hotspur, equipo que se salvó del descenso en la Premier League. Tiene 27 años John Lukumi, y el Tottenham entró en una puja donde ya desde hace unos días sabíamos estaba el Bournemouth y el Sunderland. Yo creo, John Lukumi, que si esto es real y están estos tres equipos, hermano, el destino es Tottenham.
1: Pero claro, ir a la Premier es una gran oportunidad, y a ver si se consolida, pues, pero con todo.
2: Pero él en Italia bien, él en Italia. Lo que pasa es que él es perfil bajito.
1: Él es muy perfil bajo, muy sencillo. Los jugadores lo quieren mucho.
2: Sí, él es muy
1: perfil. Los compañeros lo quieren mucho. Bueno, interesante, ojalá que sea lo mejor para él. ¿Qué tal si me hablamos de mercado, pero acá de la Liga
2: Local? Entonces déjeme, le termino, porque hay mucho de fútbol colombiano, de jugadores de selección.
1: Mucho.
2: Mire, por ejemplo, Jefferson Lerma, hay dos informaciones diferentes. Por un lado están diciendo que Jefferson Lerma se queda, que no se va del Crystal Palace.
1: Pero no lo tienen en cuenta.
2: Pero
1: casi.
2: Que hay un interés muy fuerte del Sevilla, que ya una vez quiso llevárselo gratis. Jefferson tiene 31 años. El Sevilla, y entiendo, entró otro equipo en la puja por el mismo jugador. Valencia.
1: El Valencia.
2: Crystal Palace, Sevilla, Valencia, tres equipos que, uno para la permanencia, otros dos para que se mueva.
1: Un suplente en estos días con el Crystal Palace.
2: Sí,
1: ¿usted qué haría? ¿Se queda peleando el puesto o se va a otro?
2: Ah, yo daría el pasito a España, bacano. Y el Sevilla es un equipo interesante, ¿no?
1: El Valencia también me gusta.
2: Y lo último, de jugadores de selección.
1: Lo de Richard Ríos a Napoli.
2: Ese es, colombiano Richard Ríos está carpeta del Napoli para el mercado de verano tras la Copa del Mundo. Lo está reportando @coresport.
1: ¿Cuándo vuelve?
2: ¿Será eso? Carrera del Sport.
1: ¿Vuelve
2: la
1: Richard Ríos?
2: No sé.
1: Mira, ¿cuándo vuelve Richard Ríos a la selección?
2: No sé.
1: ¿Cuándo el regreso
2: no
1: de
2: sé.
1: Richard Ríos a la selección, hombre?
2: No sé, la
1: ¿sería
2: verdad.
1: Importante o qué?
2: Sí.
1: ¿Cómo te parece?
2: Pero totalmente.
1: Sería muy importante, muy importante. Bueno, esas son noticias de los jugadores de la selección Colombia. Ahora,
2: háblame pues ya acá.
1: De lo local. Hay un tema que salió esta semana y no sé si lo tocamos ya o lo dejamos para después de las dos.
2: A ver, ¿cuál es? ¿El de Falcao?
1: Yes, sir.
2: Está bueno para toparlo de sueldo, pero sí. cuéntelo. Y
1: lo pongo acá y después lo hablamos después de las dos.
2: Sí.
1: Se anunció esta semana que Falcao va a ir al Mundial como comentarista de la cadena ESPN.
2: Sí.
1: Y empezaron algunas personas a decir, entonces, ¿no va a ser pretemporada con Millonarios? ¿O no va a ser pretemporada? ¿Qué va a pasar con Falcao? ¿Cuál es la realidad de Falcao entonces?
2: A ver,
1: ¿de Falcao se va en Millonarios? ¿O cómo va a ser país para el Mundial, todo el Mundial y la pretemporada? Si alguien necesita pretemporada de Falcao, como James, como la necesitan.
2: Edu, usted sabe que yo siempre he manejado la teoría, porque Falcao no me lo ha dicho, yo no se lo he preguntado, en los espacios en los que he coincidido con Falcao, que han sido espacios más familiares. Inge, nos ayuda cerrando un poquito esa puerta para que no se nos meta ese ruido. Por
1: sí.
2: Gracias. En los espacios en los que, por temas temas más de mi esposa y eso que hemos coincidido, Eduardo, pues yo lo respeto mucho y yo la verdad ahí no le toco eso, no le pregunto. Entonces yo le estoy hablando aquí de sensaciones. Yo las sensaciones que tengo es que Falcao no seguirá en Millonarios. Lo que pasa es que sus declaraciones post partido Copa Sudamericana pues parecieran decir lo contrario, y es que sí estaría pensando y estaría analizando y revisando la manera de quedarse en el conjunto del Albiazul. Pero tiene toda la razón usted, si se va a quedar en el equipo azul, ¿cómo se va a ir al Mundial?
1: Es raro.
2: Lo preguntamos ahorita, Guillo.
1: Ellos tienen que dar una información.
2: Seguramente que sí.
1: Tienen que dar información, porque creo que es una cosa o la otra.
2: Sí. A menos que lo haga desde aquí, o a menos que vaya al partido de Colombia y vuelva.
1: Eso es un buen detalle.
2: Porque realmente no, el partido no es en Qatar, el Mundial no es en Qatar, el Mundial no es en Rusia, el Mundial es aquí. Pues sí, a sí, dos, tres. ¿Cuánto dura el vuelo a Miami? 3 horas, 4 horas.
1: Sí.
2: A Ciudad de México y a Guadalajara, 4 o 5 horas.
1: Sí, pues más o menos.
2: Podría ser así.
1: También puede ser, ¿ven? No lo había pensado.
2: Podría ser así.
1: Puede ser.
2: Bueno, Inge, nos están diciendo que se bajó el volumen en YouTube. No sé si lo pueden revisar en YouTube a ver qué pasó. Pero nos está escribiendo mucha gente que el volumen se nos bajó. Un 16 de volumen nos manda. Bueno, ¿qué más tiene de fútbol colombiano, Edu?
1: Del mismo Millonarios, que están buscando arquero. Y escuché el nombre de Joan Felipe Parra. Para Millonarios, comentator. Joan Felipe Parra, el arquero que tiene hoy Once Caldas. ¿Qué tal? ¿Es un refuerzo? ¿Joan Parra?
2: Es un refuerzo. A mí me parece un muy buen arquero.
1: Es un arquero bien
2: interesante. Me parece muy buen arquero.
1: Un arquero muy interesante, además con una capacidad de juego distinta, porque no solamente ataja.
2: Sí.
1: Sino que él saca, ¿viste? Las jugadas que arma en ataque él, con los saques largos, que arranca con la pelota a Luiguita. Es una gran capacidad para jugar con los pies. Me parece un arquero que es más completo que los demás.
2: Bueno, aquí hay unos que dicen que listo, que ya estamos melos con el sonido. Estamos hablando del tema Falcao, que lo vamos a profundizar. Bueno, parece que es aquí solo en internet. Vamos a profundizar un ratito con los muchachos el tema Falcao. Si esto de aceptar hacer con ESPN el Mundial es la razón ya de no va a jugar más con Millonarios. Lo de Joan Felipe Parra como posibilidad de arquero. Aunque me envía una muy buena fuente, Eduardo, esto. Lo voy a leer textual sin contar mi fuente. Millonarios estuvo en juego o estuvo pensando en la continuidad del técnico por lo mal planteado que estuvo el partido de la Sudamericana. O sea, según lo que me informa mi fuente, se pensó en que no siguiera en el equipo el entrenador Bustos.
1: Qué va.
2: Y que los mismos jugadores en su momento como que no estuvieron muy conformes. No estoy hablando de peleas, no estoy hablando de división, no estoy hablando de odios, pues porque después dicen cada vida en la FM dijo que hay peleas internas. No. Lo que pasa es que los seres humanos hablamos, ¿cierto, Eduardo? Entonces seguramente algún jugador, lo que me están contando, algunos jugadores le dijeron al profe, mire, yo creo que planteamos mal el partido. Se va a traer un arquero, pero internacional, dos armadores, un lateral derecho y un extremo por izquierda. A ver, arquero internacional, entonces según esto lo de Parra no. Dos armadores.
1: Ok.
2: Un lateral derecho y un extremo por izquierda. Sí, porque por izquierda como lateral están súper bien con Valencia.
1: ¿Y lo de McAllister entonces qué?
2: No, él seguirá ahí, pero van a traer dos armadores.
1: ¿Sí seguirá?
2: Yo creo que sí.
1: Entonces lo de la despedida de McAllister no fue.
2: Sí, puede ser.
1: No fue.
2: Se están regañando aquí. Bueno,
1: ¿por qué?
2: Que ahora ya no se escucha, pero no, entonces eso ya es un tema de YouTube. Eso no es un tema de acá, ¿no? Estamos oyendo perfectamente nosotros.
1: Sí.
2: A ver si me escriben.
1: Que nos confirme ahí los de producción, por favor. Bueno. Nos confirmen. Aquí sigo escuchando perfecto, sigo escuchando absolutamente igual que ahorita. Así que por ahí me sorprende lo que dicen.
2: Bueno, ¿qué más tiene usted?
1: No, en cuanto a fútbol colombiano, pues novedades. Parece que se anunciaron algunos jugadores que salen del Deportivo Independiente Medellín. Aquí hay una lista que los que prácticamente es confirmado que no sigan.
2: Sí, ve, Daniel Rodríguez. Cada vez confirma que Millonarios está roto. Yo no confirmo nada de eso, pues como vuelvo y lo digo. Yo sé que lo hace mamando gallo, pero yo no confirmo absolutamente nada de eso. Sí, va a haber una salida importante de jugadores del Independiente Medellín.
1: ¿Tiene usted la lista o no? Porque están dando muchos nombres.
2: No.
1: Y yo quisiera saber cuáles son verdad y cuáles no.
2: No, Edu, no, la verdad no. Sé que en Santa Fe hay interés por Mantilla, pero entiendo que en el Medellín también lo quieren mantener. Sé que el tema con el técnico Amaranto Perea fue decir, venga, no nos enloquezcamos, en esa nómina hay jugadores que yo quiero tener, que yo quiero rescatar, espérenme un segundo, porque sí había la sensación que terminaba el campeonato, la desbandada era grandísima, pero un equipo tampoco Gracias, Juan. Juan Carlos dice que está en YouTube y se escucha bien. Pero tampoco se puede un equipo, Eduardo, pues al final los jugadores tienen un costo y tampoco claro. puede sacarlos como sacarlos.
1: Los hinchas dicen que se vayan todos y no hay que quiebran al club, muchachos. Totalmente no se puede, porque habría que la cantidad de demandas, las indemnizaciones, quiebran un club.
2: Oiga, ¿y usted ha escuchado algo de Leonel a la expectativa por si Nacional no queda campeón para aparecer arriba en
1: Yo Guardia? Leí que estaba sonando otra vez para Águilas, Leonel.
2: ¿Y en Nacional?
1: Para mí en Nacional no tiene chances de ir.
2: ¿Será?
1: Yo no creo. Pues la información que siempre han dado es esa. Que no lo ven dirigiendo a Nacional.
2: Bueno.
1: No lo ven. Tengo una otra novedad.
2: A ver.
1: Tatay Torres. Juan Pablo Tatay Torres. ¿Sí? Jugando ¿Tolima? Hoy con el Tolima, propiedad de Atlético Nacional. Está muy cerca de ser fichado por Coritiba. Coritiba. ¿Qué le parece esa idea? O sea, todos llegamos a pensar que Rengifo, que también le leyó a Pilar Velázquez, que lo puso en pregunta, ¿será el último partido de Rengifo con Atlético Nacional el próximo lunes? Ahora, si Nacional vende a Rengifo, ¿no debería traer a Tatay para que juegue con Nacional? Pero si está sonando para Coritiba, ¿entonces qué van a hacer? ¿Cómo van a tapar el hueco ahí?
2: No sé.
1: ¿Qué hacer?
2: No, pero Nacional tiene...
1: Yo no vendería
2: a Nacional tiene a Tatay y Nacional tiene... Al final el pelado sí se va para Liverpool ya, el de la selección juvenil, el de la sub-17. Bueno, también está pequeño como para darle la responsabilidad de Nacional.
1: Claro.
2: Pero
1: claro.
2: Tatay puede ser un jugador rescatable. Oye, nos escribe un amigo que tenemos en común.
1: ¿Quién?
2: El profesor Juan Carlos Osorio.
1: ¿Qué dice el mister?
2: Dice, oiga, un abrazo para los dos, deseándoles buena salud, prosperidad, los felicito por sus progresos, para usted y los suyos.
1: Que nos va escuchando en un taxi, el mister.
2: Exacto, voy en un taxi escuchándolos.
1: Mister, ¿entonces qué?
2: Profe, mande... No, pero ya no vas a empezar. Ay, se está escribiendo para pedir puesto, el profe no está pidiendo puesto. El profe, no. En que se subió en taxi, nos está oyendo el señor taxista, regálenos el nombre del taxista, lo saludamos. Mire, Cristian Duque, un abrazo a Cristian Duque, abrazo, que lleva al profe Osorio en su taxi.
1: Un abrazo,
2: en su taxi.
1: Parcero, gracias.
2: Llévelo bien, don Cristian, que el profe Osorio es...
1: Ah, y yo si no tengo
2: problema hombre,
1: decir que a mí el Juan Carlos Osorio sí me sirve.
2: Es un hombre que va a tener otra vez su posibilidad en Colombia... Y que en algún momento va a llegar... Profe, usted esté tranquilo, en algún momento va a llegar la selección.
1: Y en verdad, por ejemplo, si el Nacional decide... Me han dicho muchas veces que pase lo que pase, Diego Arias va a seguir. Pero
2: yo
1: si no...
2: Yo no creo.
1: ¿No lo ve?
2: No, yo no creo. ¿Qué, en Osorio?
1: Osorio.
2: Es que yo no sé si ya una tercera vez... No por falta de capacidad del profe, sino por tema de desgaste. Y usted sabe que esas cosas pesan. Y no sé si él quiera incluso. No lo sé. No, yo creo que el profe en su momento va a tener su revancha con lo que él tanto quiere.
1: Selección.
2: Es la selección nacional.
1: Así y será.
2: Así será. Entonces un abrazo, profe, gracias por escucharnos ahí en el taxi, a don Cristian Duque, que nos tiene sintonizados. Bueno, le tengo temitas de mundial bien, pero bien interesantes.
1: Venga, y no vamos a hablar de lo de John Jader Durán.
2: Ah, ¿verdad? Cuente qué fue lo que pasó con John Jader. ¿Eso sí es verdad o eso es chisme?
1: Yo no sé.
2: Que supuestamente los vecinos están cansadísimos
1: están
2: de las
1: aquí,
2: fiestas.
1: De John Jader Durán.
2: No, yo tengo un amigo que me manda como que posteos que pone no sé dónde, porque yo los busco en Instagram y no los encuentro, diciendo cosas y barbaridades y escribiendo cosas que si son verdad, qué pesará. Qué pesará.
1: Muy teso lo de ese muchacho.
2: No.
1: Pero ¿sabes cuál es el problema? Que ya no tiene nada que perder para lo que él ve en la vida. Porque ese pelado ya será millonario el resto de su vida.
2: Pues es que uno de los posteos ya que no me enviaron, manera. Que no sé si es verdad, es precisamente sobre el tema de dinero. No voy a decir cuál fue, porque como no sé si es de él, pues no puedo salir a señalarlo. Pero es sobre ese tema. Ahora, usted sabe que alrededor de muchachos así como él, Edu, o de situaciones como la de él, que todos ya sabemos que no es un muchacho fácil,
1: sí.
2: También empiezan a existir unos rumores y unas cosas que ya exageran las... Ya exageran. O sea, uno tiene que estar de verdad muy seguro para decir las cosas.
1: Sí, total. Hay que tener mucho cuidado con eso. Usted va a ir a ese tema, o yo le iba a preguntar aquí por Germán Ezequiel Cano.
2: ¿Qué quieres saber de Germán Ezequiel Cano?
1: Es que se preguntaron hoy en @deportesrcn si Germán Ezequiel Cano se va a retirar del fútbol.
2: Ah, sí. No, pero yo le puedo contestar.
1: Conteste.
2: No. Pero yo en estos días tuve una conversación con alguien cercano a Germán Ezequiel Cano.
1: A ver.
2: Porque el hincha del Medellín está esperando a Germán Ezequiel Cano.
1: Sí.
2: Y hoy el pensamiento del lado de Germán Ezequiel Cano, del lado, no decir que es Germán porque yo no hablé con él, pero el lado de Germán Ezequiel Cano es, él tiene contrato hasta diciembre de este año con Fluminense. Y están viendo dos cosas, según me contaron. La primera, Fluminense más allá de que el último tramo de Cano no ha sido de tantos goles, de lesiones, Fluminense tiene un cariño especial y un agradecimiento grande por él, pues porque al final fue el goleador del título más importante que tiene Fluminense, que fue la Copa Libertadores de América.
1: Okay.
2: Y dicen en lo que me contaron a mí es que Fluminense está pensando en alargarle un poquito más el contrato para hacerle una despedida cuando ya él, un año más de pronto, y que ya juegue ese último año en Fluminense.
1: Para despedirse allá.
2: Porque es tan ídolo en Fluminense como es ídolo en el Independiente Medellín.
1: Vea pues.
2: O sea, él ha cumplido con que aquí no juegan otro equipo, pero en Fluminense la recontrarrompió. Todo lo que me contaron fue primero eso. Que
1: la extendería.
2: Que están pensando en eso. Y la segunda, Edu, que me contaron de Cano.
1: Sí.
2: Es que el técnico, ¿cómo se llama el técnico? Diniz.
1: Sí.
2: Estaba en Corinthians, ¿no? Creo que es en Corinthians.
1: No, Diniz. Me acuerdo.
2: Bueno, que el técnico Diniz por ahí ya ha empezado como a preguntar, venga, ¿qué hubo? Y entonces, venga, y tal, y no se lo, como que también lo quiere tener porque con Diniz la recontra rompió. En el Medellín ha preguntado, lo que pasa es que Medellín hoy se enfrenta a un hombre que tiene un contrato de 6 meses.
1: No, y un contrato multimillonario.
2: Multimillonario.
1: Multimillonario. O sea, lo que se gana Cano en Brasil no se lo puede pagar ningún equipo en Colombia. Lo que se gana hoy en Brasil no se lo puede pagar ningún equipo en Colombia.
2: Exacto.
1: A Germán Ezequiel Cano. Así de fácil. Y el hombre tiene garantizado ese contrato todo el resto del año. Yo tampoco creo. Pues entonces no se va a retirar.
2: Sí.
1: Que esa era la duda que estaba por ahí.
2: 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Sí, ese es el tema por el lado de Cano Eduardo.
1: Ok.
2: Entonces,
1: le agradezco mucho.
2: Para que lo sepan, yo del retiro hablé no hace mucho con alguien. Yo usted, no puedo contar aquí mi fuente, pero usted la puede decir y usted me va a decir, tiene toda razón. Pero hoy es Cano...
1: Las lesiones de Cano han sido bravas.
2: Hoy Cano, lo último que me dicen a mí, lo último, es tema retiro. Muy bien, hacemos una pausa, 1:56, estamos en la FM Más Fútbol, estamos en el Hotel Dan. Aquí está Dandy, que nos acompaña, se lo llevaré a Miranda. Y ustedes nos acompañarán un ratico aquí en redes y ya venimos con los muchachos desde la ciudad de Bogotá.

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0: del éxito de Lucio Alba, nos dice Un gato en la oscuridad. 100% y mineño talento chocuano. Aquí en Brisa de San Juan 106.3. Reciente de Lucio Alba, lo tenemos aquí primero en Brisa del San Juan, 4:44.
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0: las 5:10 en Colombia. Damos gracias a Dios Todopoderoso por permitirnos un día más de labores aquí en Brisas del San Juan 106.3. La dirección general Oscar Enrique Echeverri Mosquera. Selección musical, presentación, honor, precuesta, paz. Amigo de todos. Sean todos bienvenidos al show de la tarde por Brisas del San Juan 106.3. 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

0: son las 5:34 minutos. Estamos presentando lo mejor de el show de la tarde por Visa del San Juan. A esta hora estamos agradeciendo la sintonía de oyentes fieles de este espacio. Siempre están con nosotros. El Sabanero, el Palomar. Gracias por la sintonía. Allá está Pocho, Maribel y el primo. Nos escuchan también Mayito, Marino. Gracias por la sintonía de Meli. También de Bendy nos escucha Yair. Saludos cordiales en San Pablo, adentro, Clara Perea. Y Emilio Lozano. Más oyentes felices, Nelson Quinto, en Boca de Luis. Gilmar Domínguez, Domínguez Salazar. Allá en el sector de la subestación. Pambelé nos escucha, el Eduardo Santos. Giancarlos Martínez, gracias por la sintonía. 5:35 minutos. Atardecer Vallenato, el show de la tarde.
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0: Las 5:44 minutos en Colombia. Ya calmó un tanto la lluvia, acá en Ismina estaba lloviendo fuertemente. Hasta ahora reportamos la sintonía de Luis Audíver Mosquera Benítez. El DJ, yo también escucho Atardecer Vallenato. También saludamos a Santos Urrutia, Steven Moreno, a Chombito, a Carlos el Travieso, Nini y Hamilton en Independencia. El Remolino Nariño, a Nando, a Chaito, a Pichi, a Joan y Darío, a Cholo y Diego en la 70. 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
2: Reciban, amigos y amigas de la sintonía, el católico y apostólico saludo a todos nuestros oyentes en este tiempo especial, donde el recogimiento de la fe y la renovación espiritual toman tanta fuerza. Estamos en una semana de amor, una semana espiritual que nace desde la naturaleza y el compromiso con la salud. 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El cuerpo humano no se enferma de un día para otro. 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Es ahí donde la medicina alternativa, atención amigos, cumple un papel fundamental. 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Revisar nuestros hábitos, mejorar nuestra alimentación, permitir que el cuerpo haga un proceso de desintoxicación natural, porque sanar no es solo tomar algo, es cambiar la forma en que vivimos diariamente. 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Que Dios y los ángeles me los bendiga hoy, mañana y siempre.
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1: Las 6:18 minutos en Colombia. Estamos presentando lo mejor del vallenato a través de Brisas de San Juan. Mañana cumplimos 38 años sirviendo al departamento. Saludo cordial para Firian Caicedo, allá en Boca de Pepe, gracias por escucharnos. En Berreberre, Bellavista, en el medio Baudó, en Pie de Pepe también nos están escuchando con mucho gusto. Y está nuestro amigo en Berriguadó. Cordial saludo, Luis Ernesto Mosquera, Córdoba.
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1: Juan Neider Quinto, mototaxista, estamos saludándolo con mucho gusto. Estaba perdido el hombre. Luis Enrique y Edelvira, ya en. Esto es en San Antonio, gracias por la sintonía.
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1: Allá en la mojarra número uno. Asunción Torres Mosquera nos escucha en Los Chenchos. Cordial saludo a los oyentes felices. Ángel Torres. Ya también en Los Chenchos. Se pasó desde la segunda mojarra para Los Chenchos. Así me dijeron. Saludo para el hombre pesado Federico en la primera mojarra. En Profundo está Velázquez, Aníbal Copete y compañía, y demás oyentes. A esta hora con la buena música a través de Brisa de Sabán y Atardecer Vallenato.
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0: son las 6:43 minutos. Estamos presentando por Visa de San Juan. Atardecer Vallenato, show de la tarde. A esta hora saludamos a los oyentes felices. Eduardo Santos. Allá está en la PP, el sector de la PP está nuestro gran amigo Pambelé. Arcindo Mosquera, gracias por la sintonía. Dorita Berría en el sector de La Paz. Ángel Emiro. Hurtado Borja nos escucha en la calle central del barrio Santa Genoveva. Esa García Lerma. Igualmente Yarley Rentería. Julián Hidalgo en Condoto. Saludos cordial para Freeway. Ay, gran Freeway. No se queda por fuera el hombro, yo. No se deja salir. Saludos también para Manuel Moreno. Allá en el río Quito. Oyentes felices. El cantón de San Pablo. Milton. Gracias por escucharnos en Boca de Raspadura. Saludo cordial del profesor Colón. Más saludos a los oyentes felices, Jason Cauchal.
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0: El Camellón de la República. Ulises Martínez nos escucha en el sector del estadio. Saludo también para Vicente Waldo. 6:45 minutos, la mejor programación musical de lunes a viernes a través de Brisa del Sabán y Atardecer Vallenato.
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0: darle a Tercer Vallenato por el día de hoy. Damos gracias a Dios Todopoderoso por permitirnos un día más de labores.
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0: En la dirección general Oscar Enrique Echeverri Mosquera. La selección musical presentación no frecuesta paz. Un millón de gracias a ustedes, amables oyentes, por estar con nosotros. Los invitamos para mañana a partir de las 5 de la tarde. Brisa del San Juan, 38 años. A continuación, quédense con la programación nocturna de esta su estación preferida. A continuación, Ángeles y Arcángeles. Buenas.

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2: Si usted cree que esa enfermedad que viene atormentándole a usted desde hace mucho tiempo atrás no tiene cura, no tiene solución, que tal vez le han hecho creer los médicos, le han hecho creer tal vez a través de la ciencia que ese cáncer no se puede curar, que esa diabetes no se puede eliminar, que ese problema de cálculos a los riñones o que ese hígado graso o que ese hígado con cirrosis no se puede curar, déjeme decirle que a través de la madre naturaleza usted puede tener la solución a todos los problemas. Aquella enfermedad que ha sido diagnosticada como incurable, a través de la madre naturaleza, a través del poder de los ángeles y los arcángeles, de nuestro hermano Gregorio Hernández, usted puede encontrar la sanación. El primer paso a dar es que usted debe de tener fe. Usted debe de tener fe, usted debe de creer en Dios, en los ángeles, en los arcángeles. Y usted debe de tener la fe puesta en que a través de la madre naturaleza usted puede eliminar ese problema. Usted puede eliminar ese problema que viene atormentándole a usted para que esa enfermedad sea eliminada de raíz. Si sufre usted de aquellas enfermedades como la diabetes, el cáncer, la presión arterial, el problema de la próstata, tal vez inflamación a la próstata, problema de eyaculación precoz, impotencia, aquella dama que está sufriendo con esos problemas al vientre bajo, infecciones, afectaciones al vientre bajo, sangrado descontrolado, o tal vez ovario poliquístico, problemas de quistes, de miomas, inicio de cáncer. Quiero decirle que a través de la madre naturaleza usted puede ser sano, usted puede ser curado, a través del poder de Dios, los ángeles y los arcángeles. Recuerde que el primer implemento o el primer elemento, la primera sustancia para usted ser curado es tener fe. Recuerde que con la fe se puede mover montañas. Usted le puede decir a ese problema que se aleje y el problema se alejará, pero usted tiene que tener la fe y realizar también la obra, ¿me entiende? Porque la fe sin obras es vana. Hay que tener la fe y hay que tener la creencia de que a través del poder de Dios, los ángeles, los arcángeles y de la madre naturaleza podemos encontrar la sanación para el cuerpo, para la mente, para el alma y para el espíritu. Hoy les quiero compartir este testimonio de fe, este testimonio de sanación en aquella persona que creía tal vez que esa enfermedad no tenía la cura, que tal vez sentía que su camino se estaba bloqueando, que tal vez sentía que su camino iba a deteriorarse y que su vida no tenía sentido. Vamos a escuchar el testimonio de sanación, de curación y el testimonio de prosperidad de esta persona.
3: Carlos Suárez, la verdad que me encontraba con una impotencia sexual pero bastante mal. La verdad sí es cierto que usted me recetó, sí que me cayó bien, porque verdad ya mi erección volvió a ser normal. Además de eso, aparte de eso, muchas cosas más, tenía problemas también con la presión, muchos problemas que me estaban presentando, la fisia. Le quedo muy agradecido y sigo invitando a toda la gente para que crean, es verdad, es mucha verdad la que ellos a uno le dan la realidad, lo que a ellos le dicen, lo que el profesor dice aquí en esta emisora es muy cierto.
2: Así como esta persona recibió la sanación en su cuerpo, en su mente, en su alma, su espíritu, su vida le ha cambiado, se ha restaurado su salud, se ha restaurado su suerte, su energía, su forma de vivir, de pensar. Asimismo, usted también puede ser restaurado, también puede ser sanado, también puede eliminar ese problema de raíz. 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Recuerde, para ser atendido, recibir una buena consulta, usted debe de presentarse con la muestra urinaria. Así yo podré saber el origen de aquella enfermedad, si esa enfermedad es puesta, si esa enfermedad es de origen natural, si esa enfermedad ha venido a través de la envidia, ha venido a través de la mala energía. Recuerde que para que usted reciba la consulta completa, debe de presentarse con la muestra urinaria. Bendiciones para todos.
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0: Donde los organismos de socorro atendieron la explosión de un astillero en un muelle del corregimiento de Pasacaballos. En las últimas horas se confirmaron 4 personas muertas y 11 heridos. También estamos pendientes de lo que pasa en Villavicencio. Están buscando a familiares de menores de edad muertos, recordemos, en esos combates entre disidencias de alias Calarcá y alias Mordisco en el departamento del Guaviare. La semana pasada, estos enfrentamientos dejaron 48 personas muertas, 11 de ellas, según medicina legal, son menores de edad. Noticias de las elecciones: sin reclamaciones terminaron finalmente los escrutinios nacionales de las elecciones presidenciales, cuyos resultados ya fueron declarados oficialmente por el Consejo Nacional Electoral. De hecho, la registraduría dice que las auditorías hechas a los softwares y también al censo electoral, pues mostraron que no hubo modificaciones antes, durante ni después de la primera vuelta presidencial. Hay pronunciamientos de los 2 candidatos que, recordemos, van a esta segunda vuelta en este mes de junio, Abelardo de la Espriella e Iván Cepeda, ya les vamos a contar, y la prohibición, recordemos, de un juez de usar la camiseta de la selección de Colombia durante las campañas. También en las regiones estamos pendientes.